tu Espíritu Santo, podamos sentir, Padre mío, podamos sentir tu Espíritu, Señor, en nuestros corazones, Dios del cielo. Te damos gloria, te damos honra, Señor. Padre mío, usa cada uno de mis hermanos que van a tomar el privilegio en esta noche, al grupo, Padre Santo, al coro, Dios del cielo, Señor, a nuestro pastor que va a

0: gloria sea con el Señor. Que esa ofrenda de palmas, dale el fuerte para el Señor. Aleluya. Gloria sea con el Señor. Vamos a dejar el tiempo con nuestra hermana Magdalena Castañeda con los coros de avivamiento. Aleluya. Mientras usted y yo vamos a alabar y glorificar el nombre del Señor. Aleluya.
1: El Señor nos bendiga, amados hermanos, en esta noche. Agradecemos al Señor porque Él ha sido bueno con nosotros, nos ha regalado un día más de vida. Y aquí estamos para adorar y exaltar el nombre de nuestro Dios. Que Dios bendiga a nuestros pastores, al evangelista, al grupo y a cada uno de los que ya estamos en la casa del Señor. Pónganse de pie y vamos.

0: por este privilegio y el hermano con nosotros.
1: Aleluya, gloria sea el nombre del Señor. Dale su ofrenda de palma fuerte al Señor porque se lo merece. Gloria al Señor. Que Dios bendiga a nuestra hermana que ha traído estos hermosos coros para la gloria del Señor. Saludamos a nuestro pastor Eric Salgado, nuestro pastor Inocente Emigdio y a nuestro hermano evangelista Julio Apacajá. Gloria sea el nombre del Señor. Y vamos a dejar la lectura de la palabra del Señor con nuestro hermano Daniel Sánchez. Aleluya, gloria sea el nombre del Señor. Dale gloria, dale honra al Señor, aleluya. Gloria sea el nombre del Señor. Vamos a esperar un momento el hermano. Mientras usted dio, demos gloria al Señor. Dale gloria al Señor, bien fuerte al Señor, aleluya. Santo es el Señor.
2: Amén, que el Señor bendiga, hermanos. ¿Cuántos están contentos? Amén. Se pone una batida de palmas, Señor. Saludo a los ministros que están en el altar, al grupo y a cada uno de ustedes, hermanos, hermanos. Los invito a que se pongan de pie. Vamos a lecturar un salmo muy conocido, Salmo 27. Amén.

0: ¿Lo tenemos, hermanos? Amén. La palabra de Dios se le honra al Padre, al Hijo y a su Santo Espíritu y su Santa Luz. Jehová es mi luz y mi salvación. ¿De quién temeré? Jehová es la mi fuerza y mi vida. ¿De quién he de atemorizarme? Cuando se juntaron contra mí los malignos, mis angustiadores y mis enemigos, para comer mis carnes, ellos tropezaron y cayeron. Aunque un ejército acampe en contra de mí, no temeré, no temerá mi corazón. Aunque contra mí se levante guerra, yo estaré confiado. Una cosa he demandado a Jehová, esta, que esté yo en la casa de Jehová todos los días de mi vida, para contemplar la hermosura de Jehová y para inquirir en su santo templo, porque Él me esconderá en su tabernáculo en el día del mal. Me ocultó en lo reservado de su morada, sobre una roca me pondrá en alto. Luego levantará mi cabeza sobre mis enemigos que me rodean, y yo sacrificaré su tabernáculo, sacrificios de júbilo, cantaré y entonaré alabanzas a Jehová. Amén. Esta ha sido la palabra del Señor y el hermano con nosotros.
1: Gloria al Señor, que Dios bendiga a nuestro hermano. Usted, hermano presente, sacrificio al Señor, que es sacrificio de júbilo, de alabanza al nombre del Señor, aleluya. Llegó el momento, hermano, de poder adorar al Señor, de expresar lo que nosotros traemos en nuestros corazones. Dejamos el tiempo con el coro Oasis para que ellos nos dirijan con la adoración, hermanos. Aleluya, gloria al Señor.
2: Aleluya, quien vive iglesia, a su nombre, cuántos pueden seguir alabando el nombre del Señor, aleluya. Dale la libertad al Espíritu Santo, amén, en esta hermosa noche. Nos hemos reunido para alabar, exaltar y glorificar a nuestro Dios, porque Él se merece toda la gloria y toda la honra, amén. Saludamos a nuestro pastor encargado, que ya está en medio de nosotros. Saludamos también a nuestro pastor inocente Miquio y a nuestro

0: Aleluya, te damos gracias al Señor por este tiempo y hermanos de Cristo.
1: Aleluya, gloria al nombre del Señor. Cuantos viven para adorarlo, hermanos. Si usted vive para adorarle, dale gloria, dale honra a nuestro Señor Jesucristo. Gloria sea el nombre del Señor. Llegó el momento, hermano, de nuestros diezmos. Si usted desea diezmar, hermano, puede levantar su mano y el hermano le hará pasar un sobre. Todo lo que hacemos es para honrarle al Señor, hermano. Lo que hacemos en agradecimiento, todo lo que Él nos ha dado, hermano. Nos ha dado muchas bendiciones. No podemos contar las bendiciones del Señor que Él nos da. Aleluya. Asimismo, les invito, pues, desde pie, vamos a orar por nuestras ofrendas y diezmos. Amén. Padre Santo, Señor Jesús, en esta noche, Dios del cielo, oh Padre Santo, Señor Jesús, cada uno, Señor del cielo, hemos traído, Padre Santo, Señor, nuestras ofrendas delante de tu presencia, Dios amado. Oh Dios mío, Señor Jesús, en esta noche pido, Padre Santo, cada uno de mis hermanos, que tú los bendigas, Dios del cielo, Señor Jesús. Oh Dios mío, que han traído, Señor Jesús, sus ofrendas, sus diezmos, Padre Santo. Padre mío, bendícelo, Señor, al 101, Padre Santo. Bendice su hogar, su familia, Padre mío, y sus trabajos, Padre Santo, Dios del cielo. Oh Dios mío, Señor Jesús, sabemos, Padre Santo, que tuyo es el oro y la plata, Padre mío. Todo es tuyo, Dios del cielo, Señor Jesús. Oh Dios mío, te damos nosotros, Señor, en agradecimiento, Señor, por todo lo que nos das, Padre Santo, no solo económico, Dios del cielo, sino que en todas sus bendiciones, Padre Santo. Padre mío, si hay alguno ha llegado, Señor, escasez en su hogar, enfermedad, Señor Jesús, todo, Padre Santo, seas tú, Padre mío, bendiciendo, Dios del cielo, oh Jesús, te lo pedimos en el nombre de Jesús. Amén. Gloria sea el nombre del Señor. Ofrenda con gozo, hermanos, y vamos a dejar un tiempo especial con el grupo Linaje Escogido. Amén.

Señor, les bendiga más. Estamos agradecidos con el Señor porque Él ha sido bueno con nosotros. Bendecimos la vida de nuestros pastores que están en el andar, al evangelista, que el Señor les bendiga. Si estamos puestos de pie, vamos a cantar la hermosa alabanza en esta hora. Denos

0: En nombre del Señor, que Dios bendiga al grupo Linaje Escogido. Y llegó el momento de escuchar palabra del Señor, y con esto dejamos el tiempo con nuestro pastor. Amén.
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0: con su hijo al parque es otra cosa. Amén. O con su familia, pero que usted de, se vaya a lugares donde están los inconversos bebiendo, maldiciendo, hermano, el diablo se cuela. Y yo digo esto, el miércoles penosamente vamos a tener el funeral, el punto fúnebre allá en la 18 de este joven, él se bautizó en la iglesia, pero a plena luz del día, hace dos sábados, su vida fue acribillada, amén, por un jovencito que estaba endemoniado. Hay que tener cierto nivel de odio y de posesión satánica para poderle meter tres puñaladas a uno y cuatro puñaladas al otro. Mire, hermano, de verdad. Yo no me atrevo a meter un cuchillo ni un pollo muerto, hermano. Yo le digo la verdad. Yo veo los pollos así. Yo veo que yo no puedo. Soy yo. Eso sí me lo puedo comer cuando ya está frito. Pero así cuando yo no me atrevo. Usted no entiende. Los muchachos que nacieron aquí me entienden. Allá usted agarraba la gallina y arrancaba el cuello con la mano. Pero aquí los muchachos que no nos criamos. Yo me crié aquí, nací aquí, me crié aquí. Meterle un cuchillazo a un pollo, yo no puedo. Imagínese usted meterle tres puñaladas a uno y cuatro puñaladas a plena luz del día y delante de todo el mundo. Usted ve, hermano, como Satanás está suelto. Por eso tenemos que buscar a Dios sobre todas las cosas. ¿Amén? Dios es primero. Usted no puede dejar un culto para irse a ver el partido. Y mucho menos estar en el culto sobando el teléfono a ver cómo va. Y gracias a Dios, yo doy gracias a Dios que casi todos los equipos hispanos se eliminaron. A menos que aquí haya un argentino. Ah, sí, porque muchos se quedaban. Yo le preguntaba a Federico, ¿faltaron? Sí, pues hoy hay partido. Hay cristianos que por un partido dejan las cosas del Señor. No sé, no me mire así, que no estoy regañando, estoy hablando. Dios es primero, hermano. Primero es Dios, después usted puede hacer otras cosas con sus hijos, después que no sea pecar. Pero Dios es primero, usted tiene que enseñarle eso a su hijo. Y si usted se queda en un punto para ir a ver un partido, ¿qué usted le está enseñando a su hijo? Que Dios no es primero, que primero es el partido. Y después dijo que el día que el hijo se quiera quedar para que se yo vea un juego de otra cosa, usted no le puede decir nada. Porque ya dio el ejemplo en usted. Amén. A la hora de culto hay que arrancar, sé que esté jugando. Arrancamos para el culto. Amén. No estoy regañando, pero tengo que hablar. Este muchachito perdió la vida. Mire, hermano, a plena luz del día. Esto es increíble. Cómo Satanás anda por ahí, dice la Biblia, buscando a quien devorar. Y yo fui a orar por el otro muchacho, fui al hospital, oré por él, estaba llorando y agradeciéndole a Dios por su vida. Así que oremos por nuestros jóvenes, por nuestros hijos. Ustedes saben que yo crié seis, amados hermanos. Y como ustedes se me querían escapar para aquí, para allí, estaba yo siempre detrás de ellos para que andaran en buen camino. Uno tiene que darle cierta libertad, pero no toda libertad. Cuando cumplieron, todos mis hijos cuando cumplieron 18 años, yo les decía siempre, ¿tú sabes lo que significa cumplir 18 años? No, papi, ¿qué? ¡Nada! Yo sigo mandando en casa. Alaba. Sí, porque a veces le salen tres pelos en el pecho y ya quieren mandar. ¿Verdad que sí? Usted tiene que cuidar a su hijo, hermano, porque Satanás, y especialmente en el verano, amados hermanos, que la gente con el calor se van a beber y hacen tantas cosas. Usted sabe que lo que yo estoy hablando en realidad pierden la cordura y cuando comienzan a ingerir drogas también se vuelven locos y hacen cosas como esta. Así que oremos por la familia de nuestro hermano Pedro Sot, para que Dios los fortalezca, para que les ayude. Amén, gloria al Señor. Y el miércoles vamos a estar allá teniendo ese culto fúnebre. Pero no se preocupe que vamos a ir para el parque, pero van conmigo el 26 de julio. Dígale que está al lado, el 26 de julio. Y ni vamos para el mundial ni para el mundano. Vamos a celebrar un culto a Jehová en el parque. Rapsi, clamor por todos los inmigrantes. Dale un fuerte aplauso a Cristo. Desde las 10 ya van a estar los jóvenes acomodando todo allí. A las 12 arrancamos el punto. Llega nuestro hermano Eric Porta, creo que va a estar con su grupo en vivo. Nos vamos a gozar de manera especial. Yo estaré predicando la palabra. Va a hacer allí en el parque que está en la esquina de Bay Parkway con Crafting Bay Parkway. Allí en ese parque que está en la esquina tendremos nuestro culto de clamor por todos los inmigrantes. Siempre hacemos un culto especial donde adoramos, alabamos a Dios, pero hacemos un clamor para que Dios ayude a toda la población inmigrante. Y una de las cosas que yo estaba orando, Dios me concedió, el presidente Trump cuando ganó en este segundo término hizo un montón de, la primera semana hizo muchos decretos presidenciales y algunos de ellos están vigentes porque el presidente puede hacer decretos presidenciales, amén, y hay que cumplirlo. Pero hubo uno que yo estaba orando y yo dije, Señor, ese no va a ser, donde él decía que los hijos nacidos en Estados Unidos de padres indocumentados no podían ser ciudadanos. Y gracias a Dios, la semana pasada la Corte Suprema, 6 jueces en contra de 3, porque son 9, 6 jueces, y fíjense que de esos jueces Trump puso 3, porque esos jueces son vitalicios, o sea, son por vida, hasta que se mueran o se retiren. Y ni se mueren ni se retiran. Que es lo más grande, algunos tienen 89 años y ahí están todos los días. Alabado sea el Señor. Y solamente el presidente los nombra. Y en el primer término de Trump, él nombró 2 de esos jueces, porque 2 se murieron, y en este término nombró 1. O sea que 3 de esos 9 jueces los nombró Trump, más otros fueron nombrados por Obama, por Clinton, por Bush. Pero 9 jueces, 6 jueces, escúcheme bien, mayoría arrolladora, votaron a favor de los niños nacidos en Estados Unidos serán siendo ciudadanos americanos. ¿Cuántos dan un aplauso a Cristo? ¿Amén? Y esa es una gran victoria, amados hermanos, para el pueblo inmigrante. Y queremos orar porque sabemos que tantas cosas están pasando, pero la oración cambia todas las cosas. ¿Verdad que sí? ¿Cuántos creen que la oración cambia? Miren, mucha gente, yo les testifico a ustedes, alabado sea el Señor, al pastor Javier, como la arrestó inmigración, y nosotros estuvimos moviéndonos y trabajando, y lo soltaron. Alabado sea el Señor para siempre. Yo se lo testifico a usted cuando estaba dentro, y bregamos con los abogados, y lo soltaron. Y ahora le están dando la oportunidad de presentar. Y muchos hermanos, yo hablo de, ¿verdad?, de algunos casos, pero no quiero hablar de casos de hermanos que, amén, gloria a Jesús, tal vez no han dado el permiso para que hable, pero muchos casos yo he visto, muchos casos esta semana. Arrestaron al hermano de nuestro hermano Lorenzo, el que estaba aquí perseverando. Amén. Y me llamaron, y gracias al Señor, de igual manera se ganó el Herbert Corpus, amados hermanos. Dios es bueno. ¿Cuántos creen que Dios es bueno? Pero tiene que orar, porque si usted se va por ahí a juletear y a beber y a guiar sin licencia, a chocar carro, a pellizcar a la esposa y a hacer cosas malas, se lo van a llevar. Y yo lo voy a ver una vez al año allá en Guatemala. Se acabó. A eso no le gustó calladito. Cuando dije que Dios es bueno, como amén. Y cuando le dije, pórtese bien. Porque hay algunos que hacen cosas tremendas, ¿verdad, Juanito? Cosas terribles que cuando uno los quiere ayudar, no hay manera. Amén. Una vez yo quería ayudar a un muchacho, pero lo arrestó. ¿Y usted sabe por qué lo arrestaron? Porque le pegó al de inmigración. ¿Quién lo va a ayudar ahí? Y él mismo me dijo, fue que el pastor me enojó tanto, me dijo, y le metió un sopetazo al policía de inmigración, que me dice police, de ICE, que son los que hacen el enforcement. ¿Amén? Lo dice el Señor para siempre. Aquí hubo un caso también, eso fue aquí muy cerca, la policía me llamó rápido, no fuimos nosotros, fue inmigración, fueron a arrestar a un muchacho, y salieron a pelear con los de inmigración, le dieron un tiro y lo mataron, porque ellos tienen pistola, amados hermanos. Si usted para, usted es detenido, usted hable, pero no se ponga agresivo. Vamos a dejar que podamos batallar con esto en la forma legal. Porque a veces se ponen a forciar y a qué sé yo, y a querer seguir de Bruce Lee. Y ahí es que vienen los problemas, amados hermanos, porque esta gente tiene... son pagados para eso, para arrestar. Y si usted hace resistencia y ellos se sienten amenazados, tienen el permiso de matarlo. Tienen el permiso. Y aunque hacen protestas y todo, que usted no ve que no meten preso a los policías. No, a ver. menos que haga un abuso, pero los policías tienen permiso de arrestar, y si usted se mete la mano al bolsillo, ellos piensan que usted va a sacar una pistola, ¡pah!, le dan el tiro. No van a esperar que usted saque el pistolón para decir, sí, es pistola. No, ya está bien. Cuando un policía lo para, usted no se meta la mano al bolsillo, no se ponga a pelear, no se ponga a manotear, usted no está en Guatemala, no le trate de dar una mordida porque se lo van a llevar. Si hay alguno que saca un billete de 20, aquí está, ahí mismo te arrestan y te llevan. Allí en Guatemala y en México también se hace eso, ¿verdad? ¡Pero aquí no! Pues se lo llevan preso, hermano. Así que es importante que usted sepa eso. Oremos para que Dios se glorifique de manera especial con los inmigrantes. Dios lo está haciendo, muchos hermanos, incluso le doy más, muchos hermanos están consiguiendo sus papeles. En medio de toda esta persecución,
1: Dios se está glorificando porque Él hace como quiere, con quien quiere y como Él quiere, porque Dios es bueno y para siempre su misericordia y su bondad por todas las generaciones. Vamos a estar puestos de pie en Génesis capítulo 35. Buscamos el libro de Génesis capítulo 35 y predicamos bajo el tema Subamos a Betel. Génesis 35 dice, en el nombre del Padre, del Hijo y del Espíritu Santo, dijo Dios a Jacob, levántate y sube a Betel y quédate allí y haz allí un altar al Dios que te apareció cuando huías de tu hermano Esaú. Entonces Jacob dijo a su familia, a todos los que estaban con él, quita los dioses ajenos que hay entre vosotros y limpiaos y mudad de vuestros vestidos y levantémonos y subamos a Betel y haré allí altar al Dios que me respondió en el día de mi angustia y ha estado conmigo en el camino que he andado. Padre, en el nombre de Jesús, te pido cual Isaías que pase el carbón encendido por mis labios para que tu palabra fluya con libertad. Prometemos te darte toda la gloria y la honra a ti, oh Dios, porque solo tú, oh Dios, la mereces. Amén. Puedes sentarse.
0: Subamos a Betel. Y no creas que me he olvidado del mensaje que vamos a darle continuidad la semana entrante. El mensaje de la bendición patriarcal de Jacob, donde estuvimos hablando de los primeros cuatro patriarcas. ¿Se recuerdan? Rubén, que fue eliminado por haber hecho y por haberse metido a enamorar a una mujer que nunca debió haber pretendido. Simeón y Leví, que también fueron eliminados por la bendición

fariseos, los filisteos. Aleluya, no tenía, aleluya, cómo defenderse. Y él se encontraba angustiado. Él, me imagino, que en esos días Jacob no pudo dormir, porque a veces nosotros tomamos decisiones, amados hermanos, que pueden estar con nosotros por un día, pero a veces tomamos decisiones que nos pueden afectar a nosotros, aleluya, por años, y a veces tomamos decisiones que nos pueden afectar a nosotros por el resto de nuestra vida. Por eso nosotros tenemos que tener cuidado cuáles son las decisiones que tomamos, especialmente cuando las tomamos en medio del coraje, porque Simeón y Leví tenían coraje, pero aleluya, en el coraje hicieron una gran matanza, hicieron una masacre. Eso le cortó la primogenitura, eso le costó, aleluya, el privilegio de ser los progenitores de la línea del Mesías, y sobre todo le creó un problema a Jacob y a sus otros hijos. Alabado sea el Señor. Jacob estaba angustiado, a Jacob pensaba que lo más malo le iba a ocurrir a él, a su esposa, a sus hijos. Pero qué bueno que cuando nosotros estamos pensando que lo peor puede pasar, dice la Biblia en Génesis capítulo 35, que Dios le habló a Jacob y le dijo: levántate.

0: sea la gloria de Dios. Subamos a Betel.
1: Él estaba angustiado y no era para menos. Es como que sus hijos maten a un policía. Dios lo guarde. Rápido le va a caer todo el mundo encima. En este país que mate cualquiera, es más, mata un perro y busca problemas. Pero peor todavía si mata el hijo de un policía, el hijo de un ejecutivo. Ellos mataron a Siquén y mataron a toda esa nación. Jacob decía en su mente, me van a matar a mí, van a matar a mi esposa, van a matar a todos mis hijos, van a matar a mis nietos, a mis bisnietos. Pero qué bueno que cuando nosotros pensamos que todo se ha acabado, el Señor nos dice, sube a Betel, que todavía tengo planes contigo, con tus hijos, con tus nietos, a su nombre sea la gloria. ¿Cuál es lo que te está angustiando? Hay una carta de inmigración que llegó, que te van a deportar a ti y a toda tu familia. La última palabra la tiene Dios. Aleluya. Porque cuando Isaías, aleluya, el rey Usías se murió, el trono del rey Usías estaba vacío porque acababa de morir. Pero cuando Usías miraba el trono de, aleluya, Isaías, el profeta, miraba el trono de Usías vacío, vio por encima que Jehová todavía estaba sentado en su trono y su espalda llenaba el templo. ¿Cuántos adoran a Dios? Yo no sé cuál es el problema. A veces el problema que uno piensa aquí se acabó todo. ¿Cuánto? Yo he tenido problemas que son más o menos. ¿Verdad que si no todos los problemas te vuelven loco? Yo espero que no. Hay problemas que se pueden resolver uno usando la... Hay problemas que tú tienes que resolver. Por eso en todos los hospitales hay unos juegos para los niños chiquitos que tú tienes que meter triángulos para que desde pequeño te enseñen a resolver problemas. Pero hay problemas que no hay cómo resolverlos malamente.
0: Y en esos problemas que tú no sabes cómo resolverlos, ahí es que el Señor te dice, sube a Betel, sube a Betel, sube a mi presencia, busca mi rostro, ora, ayuna, pídele al Señor.
1: Hace dos semanas exacto, el día sábado que yo estaba aquí, yo estaba en un problema grande. ¿Usted sabe qué? Mandé un texto a mí mismo. Señor, ayúdame. Porque a veces clamamos a Dios, Dios nos ayuda y nos olvidamos. Hay gente que tiene un gran dolor de barriga. Oren al Señor, el Señor se lo sale y dijo, ay, me tomé un puesto bimón y me sanó. ¿Verdad que sí? Nos olvidamos que fue Dios que nos ayudó.

0: estamos en el problema, nos sentimos angustiados, nos sentimos desesperados, pensamos, aleluya, que es el final, aleluya, y el ejemplo mayor lo podemos tener estos días. En el 2019 parecía que todo se iba a acabar, el COVID estaba acabando en todo el mundo. Usted llamaba a Guatemala, había COVID, llamaba a México, había COVID, hablaba a la República Dominicana, había COVID, en todas las partes, usted sabe hasta en dónde había COVID, hasta en Antártida, aleluya, que casi no hay ni seres humanos, los poquitos seres humanos que estaban en Antártida también le dio COVID. ¿Cuántos habrán? Muchos querían escaparse yéndose para Guatemala. Y aleluya, los que sacaron el pasaporte, ya el COVID sin pasaporte llegó a Guatemala. ¿Cuántos adoran a Dios? Me acuerdo que muchos decían, en Guatemala no hay COVID, me voy. Y antes de llegar, ya el COVID estaba allá. ¿Se recuerdan? Y decían, no, el COVID en los Estados Fríos, en Nueva York. No, yo recuerdo, amado, yo fui y compré, y estaba comprando un RV, esas casas móviles, para el hermano que nos cuida allá en las antenas en Medford, y de hecho lo compramos, y allí vive él, alabado sea el Señor, pero fui a comprar uno, y lo fui a comprar en esta pequeña, pero era muy chiquito, y el Señor me dijo, mira, yo compré esto, porque cuando salió el COVID, yo iba a rentar Arizona, porque habían dicho que el COVID daba solamente en los lugares fríos, y compré esto, y cuando ya tenía todo preparado para irme, ya había en casos de COVID en Arizona. ¿A dónde me huiré de la presencia de la ira de Jehová? Tomar las alas. No, amados hermanos, hay momentos que no hay que huir, hay momentos que hay que subir, a meter y orar y clamar. ¡Fuerte el aplauso! Y le decía el Señor, Señor, ayúdame. ¡Pah! Y rápido me llegó un texto y cuando lo miré me acordé que fui yo mismo que lo mandé. Y que decía el texto, Señor, ayúdame. Porque a veces clamamos a Dios y nos olvidamos que Dios nos ayudó cuando más lo necesitamos. ¿A cuánto Dios nos ayudó durante el tiempo del COVID? A muchos hermanos aquí. ¿Cómo nos vamos a olvidar que Dios fue bueno, que Dios fue grande, que Dios fue poderoso, a su nombre maravilloso, sanador? Aleluya, nos labró del lazo del cazador, de la peste destructora. Aleluya, cayeron a mi lado 1,000 y 10,000 a mi diestra. Pero a mí no llegó. Se murieron más de 50 pastores en Nueva York. Y acá la cosa estaba, me decía, tú eres el próximo. Por gordito. Me dice, el COVID agarró por los gorditos. Hay muchos que flaquecieron porque están otra vez engordando. No espere que venga las 7 vacas flacas, las flacas otra vez. Estamos en la vaca corta, por eso que muchos están engordando otra vez. Aleluya, se ríe Pablo. Pablo está en la vaca flaca, abre la corta. Alaba. Sí, la agarró con los gorditos y Satanás me decía, tú eres el otro pastor. Y yo veía los postes poniendo los pastores. Por este medio comunicamos que el siervo de Dios y mucha gente, ay, bendito, tan bueno que es. Yo imaginándome lo que iban a decir los hermanos de mí. ¿A qué me interesa que usted me diga que yo era bueno después que me muera? Dígamelo ahora. Hay mucha gente que ni saluda a uno y cuando uno se muere todo el mundo quiere ir a la caja a decir qué bueno era. A su nombre. Si me va a decir algo bonito, ya mero viene el día del pastor, ¿verdad? Ahí me puede decir, espera que yo me muera para decir, ay, pastor, tanto que lo quería. Nunca le pude dar un abrazo, pero ay, como lo quería. Dígamelo en vida. Y no espere que su mamá se muera para decir, mamacita, mándale, chavo, no le mande saludo, mándale dinero. Hay gente que le manda el saludo a la mamá y después vienen con la doctrina que el día de las madres es pagano, que el día del padre es el católico. Déjese de cuento. Dígale que está con la audiencia de cuento. Alaba, dar un aplauso a Cristo, que es bueno. Mándale un regalo a su papá, a su mamá. Y dice la Biblia que cuando Dios le habla, que cuánto se goza cuando Dios le habla, hermano. Cuando Dios me habla y me dice, todavía no he terminado contigo. Todavía no he terminado contigo. Le dijo, levántate. El Señor te dice, levántate. Sube a Betel y quédate allí. Y haz un altar al Dios que te apareció cuando huías de tu hermano Esaú. Hay que levantar altar.
1: nuestras casas, hay que levantar a Dios con nuestra familia, hay que levantar a Dios, aleluya, altar a Dios viniendo a la casa de Dios, este es el altar de Dios, hay que levantar a Dios, altar a Dios.
0: ¿Y qué le dijo? Entonces Jacob dijo a su familia, a todos los que estaban con él: quitad los dioses ajenos que hay entre vosotros, y limpiaos, y mudad vuestros vestidos. Quitad los dioses ajenos. ¿Qué es un dios ajeno? Todo lo que usted ponga se le lleva el lugar a Dios. La Biblia dice que no nos podemos hacer imagen de ninguna cosa que está en los cielos, ni en la tierra ni en la tierra. Nosotros no podemos adorar una imagen de un ángel. No podemos adorar una imagen de María, una imagen de Pedro. Es más, ni una imagen de Jesucristo podemos adorar. Eso se llama idolatría. Y eso es abominación a Jehová. Usted no puede hacer estatua de nadie. A Dios no lo vemos, pero lo sentimos, porque eres espíritu, y los que la adoran lo tienen que adorar en espíritu y en verdad. Hay gente que necesita una estatua frente para entonces pensar que lo está viendo Dios. Usted no puede adorar ninguna estatua, sea del que sea, ni de estipula. Aleluya. Ni de Simón, ni de San Antonio, el pobre San Antonio. Yo vi que le robaron por allá. Yo vi un video que me quedé sorprendido cómo le dieron al pobre San Antonio contra el tinto y a todos los que andaban con él. Nosotros no podemos hacer eso, ¿sabe? Los cristianos no podemos atacar a los de otras religiones con puño ni patada. Nuestra lucha no es contra carne ni sangre. Y las almas de nuestra milicia no son carnales. Usted no puede estar. Amén. Tiene que evangelizarlo. Ganártelo para Cristo. Pero allá pasaron por San Antonio y le dieron cantazo a todo el que iba con pobre San Antonio. Y yo le pregunto a los hermanos y nadie vio eso. Y se fue viral. Y a mí me llegó como por 40 maneras diferentes. Mira, hermano Miguel, usted no es de allá, ¿verdad que no?
2: No, no dice que no.
0: Yo sé quiénes son de allá. Ninguna estatua tú puedes adorar, ni de María, ni de Guadalupe, ni de ninguna estatua. Pero no solamente adorar estatuas, son dioses ajenos. A veces ponemos el trabajo primero que a Dios. Hay gente que su trabajo se convirtió en su Dios. No pueden ir a la boda de su hija porque tienen que ir a trabajar. No pueden hacer nada porque todo es el trabajo. No pueden venir a la iglesia porque tienen que estar en el trabajo todo el tiempo. Si un trabajo no te permite por lo menos una vez a la semana venir a la iglesia a buscar a Dios, es tiempo de buscar otro trabajo. Porque lo más que hay en Estados Unidos es trabajo. No vas a decir que tú vas a estar 20 años aquí en un trabajo que no te permite venir a la iglesia. Yo puedo entender eso 3 meses, 5 meses, pero usted tiene que buscarse otro trabajo. El trabajo no puede ocupar el lugar de Dios. El deporte no puede ocupar el lugar de Dios. Si tú amas más el deporte que a tu Dios, tienes que sacar ese Dios ajeno y traérselo a los pies de... Mira, hermano, cuando nosotros empezamos la obra y el pastor Humberto, que es el pastor de Mérida, se convirtió, ¿usted sabe qué hizo? Trajo la copa de él, que se había ganado jugando fútbol, la trajo a la iglesia. Yo no sabía que era eso, porque en aquel tiempo yo no sabía que era eso. Y usted sabe que hicieron los hermanos, la llenaron de flores. Y una vez, bien, se ve bonita esa. Esa es la copa que se ganó. ¡Cómo! ¡Sáquenla de aquí también! Mira, la tenían en el altar llena de flores. ¿Usted se acuerda de eso, hermano? Eso fue allí en Navá. Se veía bonita, pues yo no sabía lo que era. Tienen que sacar los dioses ajenos. Alabado sea el Señor para siempre. Todo lo que ocupa el lugar de Dios. Hay gente que no puede venir a la iglesia por estar viendo novela. La novela se convirtió en tu Dios ajeno. Alábala ahora. Porque cuando le doy a los hermanos por el fútbol, las hermanas dicen gloria a Dios. Pero cuando le doy por la novela, ahí dice la hermana: ay, mi capítulo, pero no es el capítulo. Salmo es el capítulo de la novela. Uno oye al hermano, el capítulo, yo pensé que era un capítulo bíblico, es el capítulo de la novela, que se lo grabe. Da un aplauso a Cristo, que él es bueno. Todos los dioses ajenos tenemos que sacarlos. Tenemos cosas que tenemos que romper con ellas. Y le digo yo, amados hermanos, Dios me llamó a los 14 años. El Dios mío ajeno era los bailes, el breakdance. Todos los días yo tenía que ensayar. Eso era en la marquesina de casa. De lunes a jueves había ensayo. Viernes, sábado y domingo eran bailes de competencia. En cuanta discoteca había allá en el pueblo de Cagua. Viernes, sábado y domingo bailando, compitiendo. Y lunes a jueves practicando, y el que no venía a la práctica no podía ir con nosotros a los bailes. Ah, yo llegaba al baile con una gorra de lado y un pañuelo amarrado y una cadena y un montón de hasta un bastón andaba yo ahí. Tenía 13 años, pero como los puertorriqueños crecemos, ya yo me creía con 13 años y con todos los muchachos, eran como 27 los que estaban conmigo, en la pandillita mía. Y ahí no voy a seguir hablando de eso, ¿sabes? Con eso, me quité el pañuelo, boté el pañuelo, me corté el pelo, me quité la arete que tenía, boté los puñales, boté todas las cosas que tenía, las boté, hay gente que las guarda, por si acaso que te las cabía. Hay hermanas que guardan los pantalones por si acaso, en la gaveta de abajo, arriba tiene muchos trajes típicos, pero abajo tiene los pantaloncitos apretados, guardados por si acaso qué. Una vez fui en casa de un hermano y tenía como 4 botellas de ron. Yo, hermano, no, hermano pastor, yo no bebo, eso fue que el patrón me lo regaló. ¿Y qué hace ahí? No, lo guardé, porque uno nunca, nunca sabe qué. ¡Bota todo eso! ¿Cuántos tienen botellones de vinos en la casa y cuando viene el diablo lo tienta? ¡Blu, blu, blu! ¡Se fue! ¡Bota todo eso! Yo boté, hermano, el arete, me fui a recortar el pelo, tenía una trenza larga, boté los pañuelos, boté tenía una cartera, amados hermanos, que tenía una cadena que guindaba y una cartera y no tenía ni dinero. Tenía un yaque, el yaque de Michael Jackson, tenía como 27 cifres, y usted abría los 27 cifres y no encontraba ni una cuora. Pero ahí, con mi yaque, cosa. Esas cosas hay que botarlas, hermano. Digo, yo sé que usted no tiene el traje, yo espero que no tenga el traje de Michael Jackson. Es bueno que no tiene el traje de Michael Jackson, ¿verdad? Pero tienes otras cosas. Ah, una vez yo fui a orar por un hermano que se estaba muriendo, tenía un dolor en la barriga. Pastor, se está muriendo, ya eso es. Y cuando fui a orar por él y entré al puerto, me encontré de frente, no soy chismoso, pero me encontré de frente con un poste de Shakira. Grandísimo, el enfermo tenía Shakira. Y yo dije, pero ¿no tienen que bajarle eso? Voy a orar. Y allí tenía. Aleluya. La otra vez, yo creo que esa la hermana Andrea se acuerda, llevaron a uno que también tenía un dolor aquí. Hermano, y cuando me lo llevan al frente, aquí en la camisa tenía una calavera. ¿Se acuerda, hermano Andrea? Yo creo que usted se acuerda. Y yo dije, me lo llevan atrás y le cambian esa camisa y después oro. ¿Cómo yo voy a orar para reprenderle el demonio cuando usted tiene el demonio puesto encima? ¿Cuántos adoran la gloria de Dios? Dar un aplauso a Cristo, ¿cuál es bueno? ¿Hay que sacarlo o no hay que sacarlo? ¿O lo va a seguir guardando en la gaveta de abajo? ¿Ah? ¿O guardando las cosas del mundo, las cosas paganas? Alabado sea el Señor. Hay gente que en el carro anda con un bate y no son beisbolistas. Lo tienen ahí por si acaso. Por si acaso que. Aleluya. Andan con cuchilla. Y después dicen, ah, lo que pasa es que es para la construcción. Si te agarran en la calle, yo te voy a decir algo. Si te agarran en la calle con una cuchilla que tenga más de 3 dedos de son 7 añitos en la cárcel. Y si no tienes papeles, deportado. Para para que lo sepa. ¿Verdad que es así, hermano Inocente? ¿Usted se asegura que no tenga la cuchilla de allá de... o ande usted con el hacha del carnicero? No, ¿verdad que no? Pero hay hermanitos que se meten todavía una cuchilla en la cartera y hermanitas que andan con tijeras en la cartera. Alabado sea el Señor. Hay que sacar los dioses ajenos para poder subir a Betel. Alabado sea Dios. Quitad los dioses ajenos que hay entre vosotros. Limpiaos. Mudad vuestro vestido. Mudad vuestro vestido. ¿Cuántos saben que el Señor cambia hasta nuestra vestimenta cuando le servimos al Señor? Tu vestimenta del mundo era una vestimenta mundana, una vestimenta tal vez para las mujeres coquetas. Los hombres también tenían una vestimenta mundana, intimidante, pero todavía Dios nos cambia hasta la forma de vestir cuando venimos a Cristo, porque de modo que si alguno está en Cristo, nueva criatura es. Las cosas viejas pasaron y aquí todas son hechas nuevas. A su nombre. Y levantémonos y subamos a Betel. Lo habla en plural. No solamente tú vas a buscar a Dios, tu familia también va a buscar al Señor. Y haré allí altar al Dios que me respondió en el día de mi angustia y ha estado conmigo en el camino que he andado. Él iba para el lugar donde Dios se le apareció. Número uno, cuando huía de su hermano, ahí fue donde vio la escalera. A veces tenemos que volver a esos lugares. El Dios te habló aquí. Aleluya, por eso, amados hermanos, hay muchos que cuando tienen una caída se quieren ir para otra iglesia, o quieren aparecer por allá, por South Carolina, o se quieren ir para otra iglesia por allá. Si tú tuviste un tropiezo aquí, aquí tú te tienes que levantar. Él dijo, yo voy a volver al lugar que cuando yo estaba angustiado, huyendo de mi hermano, se me apareció Dios. Ahí voy otra vez a clamar, porque el Dios que te libró una vez todavía te va a librar, porque no se le ha cortado su brazo para salvar. ¿Cuántos saben que él sigue siendo el poderoso de Israel? Y dice la Biblia, así dieron a Jacob todos los dioses ajenos que había en poder de ellos y los zarcillos que estaban en sus orejas, y Jacob los escondió debajo de una encina que estaba junto a Siquem. Los salsillos, hay que dejar las cosas mundanas. Cuando yo me convertí en un salsillo es un arete. Hay gente que le gustan mucho las prendas. Aleluya, tienen 10 dedos y tienen 20 anillos. Hasta en los dedos de los pies tienen anillos. Aleluya, alabado sea el Señor. Y en los aretes hay gente que se ponen, mire hermano, un montón de aretes. Se lo ponen en la nariz, se lo ponen en la lengua, se lo ponen hasta en el ombligo. ¡Lío! ¿Cómo usted se va a meter un arete en el ombligo, hermano? Mi mamá me dijo a mí que el ombligo no se toca más que para limpiarlo con un hisopo, con un palito y ya. ¿Cómo usted se va a meter una cosa ahí? Y en la lengua. La otra vez yo compré un café, la que me estaba atendiendo, sacó tremendo arete, la mía hasta se me quitó la gana de beber café porque sentía que me iba a tragar. Yo no lo tenía, pero sentía que me iba a tragar el arete. Imagínese usted cómo se va a beber un café con una cosa ahí, blu, blu, y se fue. Alaba. Hay otros que les gustan las caderotas con el nombre de ellos grande, como si se fueran a perder. ¿A su nombre? ¿Ah? Digo, vamos a sacar todas las cosas que no nos sirven, amados hermanos. Vamos a limpiar la casa. A veces tenemos mucha vanidad. ¿Sí o no, amados hermanos? Mucha vanidad. Aleluya. Y queremos, yo como pastor, amados hermanos, no tengo ningún tipo de joya. Tenía un reloj que me regaló el hijo mío, se me dañó y como en el celular ahora aparece el teléfono, aparece la hora, ¿para qué voy a tener un reloj? Y en el teléfono está. Y tenía los aros y se me perdieron, yo no, ni me acuerdo dónde están. Tiene un anillo que que le cubre los cuatro dedos y está el nombre. Como si fuera un rapero, un hip hop, de eso de. Hermano, hasta pastores que hacen eso.
2: Y inocente no tiene, no es inocente. Julio no es inocente, no, pues tampoco, ¿verdad? Para que haga bien.
0: Hay pastores que yo le he visto que tienen tremendos caderones y tremendas cosas. ¿Y cómo es posible, amados hermanos, cuando la Biblia dice que nosotros tenemos que ser como Jesucristo? Y Jesucristo dijo, aprended de mí, que soy manso y humilde de corazón. ¿Cuántos adoran a Dios? Dice la Biblia que le dijo, le quitaron todos los zarcillos de oro. Hay gente que le gusta mucho el oro. La Biblia dice que vuestro camino no sea externo, con peinados ostentosos, con oro, con perlas. Yo hablé con un hermano, sobre el artístico, y se lo vuelvo a decir, que tenía todos los dientes de oro. Yo dije, hermano, ¿qué pasó con un asistente? No, pastor, Dios me bendijo y me quité todos mis dientes y me los puse de oro. ¿Cómo? Yo puedo entender que tú tengas una chimuela y te pongas un diente de oro, pero que por puro gusto tú te jales los dientes, hermano. You got to be kidding me. Yo espero que aquí no haya a nadie planeando quitarse los dientes. Y después los entierran en Guatemala y tienen que ponerle un security al velarlo porque están buscando romper la tumba y quitarle los dientes. ¿Cuántos valoran a Dios? No puede, como es, uno no puede decir que en paz descanse porque él tiene los dientes, es un peligro. Si se te cae un diente, póntelo. Póntelo de lo que puedas ponértelo. Yo me lo pondría otra vez blanco, no de oro. Pero de lo que se, también si se te cayó. Pero que tú te arranques los dientes. Para ponerte los de oro. Tú estás loco. Yo lo estaba escuchando y no lo podía creer. Me lo dije, no, pastor, Dios me bendijo mucho. Y me quité todos mis dientes y me los puse de oro. Usted se ríe, pero sé que usted esté planificando también hacerse eso. Una cosa es la necesidad y otra cosa es la necedad. Que usted se ponga un diente de oro porque se le cayó, pues ni modo, a que usted se arranque los dientes para ponérselos de oro. ¡Usted está loco! Eso es vanidad de vanidades, dijo el predicador. No estoy regañando, estoy predicando. ¿Cuántas adoran a Dios? Dice la Biblia que se quitaron todos los zarcillos. Sacaron todos los dioses ajenos y en vez de quererlo matar, miren lo que pasó. Dice la palabra del Señor, y salieron y el terror de Dios estuvo sobre las ciudades que había en su alrededor y no le persiguieron a los hijos de Jacob. Qué bueno, amados hermanos, porque cuando tú te metes a buscar la presencia de Dios, aún los que te quieren, aleluya.

0: miedo, un león viejo que está durmiendo en el camino, nadie se atreve a despertarlo, nadie se atreve a molestarlo. Hay muchos que nos tienen a nosotros coraje y nos quisieran atacar, pero aunque estamos viejos, los ven como león viejo acostado en el camino, porque saben que aunque estamos viejos, aunque estamos cansados, Jehová está con nosotros como poderoso gigante.
1: ¿Saben? El terror de Dios cayó sobre todo porque nadie se atrevía a meterle mano. El vecino no nos quiere, pero no se atreve a meternos mano porque el terror de Dios ha caído sobre él. Y todavía él me sonríe así, una sonrisa como de inmigración. Cuando inmigración te sonríe mucho, no le creas. Me hace así, yo le hago así también. Llevamos aquí ya 28, 20, ¿cuántos años es otra vez? 23 años, 25 años, 23 años. Y no nos quiere, pero no se atreve. Antes se atrevía, entraba como Pancho por su casa y nosotros dando el culto y de repente se iba el sonido y el vecino arrancaba la bocina y arrancaba los cables y arrancaba, alabado sea el Señor, los equipos y tenía un relajo con nosotros. Se atrevieron a hacer eso y llegó la policía y se lo iban a llevar preso. Porque le pegó una niña de la iglesia. Y la policía llegó y ellos son blancos, nosotros no somos muy blancos que digamos, y el policía era negro. Y el policía miraba a ellos, miraba a nosotros, miraba a ellos, y el policía, ah, no, a este que no voy a llevar, lo agarraron para llevárselo. Y el hijo me agarró por la corbata, así me levantó para arriba, así. Y Satanás me decía, dale un derechazo boricua. Dijo que me agarró por aquí, un muchacho delgadito, blanquito, blanquito. Me agarró por aquí. Y Satanás me decía, un derechazo nomás. Ah, ustedes me hubiesen querido para que si el pastor pegó, yo también pego. Ah, y aunque tenía coraje, me tragué gordo. Yo creo que Denny estaba trabajando en seguridad, ¿verdad, Denny? Tú estabas allí, ¿verdad? Y Denny fue de los que empujó para afuera, cuando Denny tenía mucho pelo. Denny y Juan Guacha eran los que estaban en la puerta, ¿verdad? ¿Me equivoco o no? Denny y Juan Guacha. Y cuando vinieron para acá, ellos empujaron, y él, protegiendo, le dio una nena. Y cuando vino la policía, la mamá dijo, ¡le dio la nena! El policía que era negrito dijo, ¡ah, le diste la nena, te voy a llevar! Y cuando se lo iban a llevar preso al viejo, vino el hijo y me dijo, pastor, por favor, el que me agarró por aquí. Él me dijo, pastor, por favor, por nada, dile que se lleva a mi papá preso, que está muy viejito. Eso fue 20 años atrás y Dios lo ha bendecido, todavía está vivo y que siga vivo, pastor, ahora, yo, pero tranquilo. Mi papá está muy anciano. Ay, Satanás me decía, ¡mételo preso! Porque el corazón es vengativo, el corazón del pastor también, que a veces le viene ganas de que. Y Satanás me decía: ahora es la oportunidad, mételo preso, y se acabó. Y yo hablé con la hermana y yo le dije al policía: no lo metas, no le pegó una niña, a menos, me dijo el policía, que la mamá de la niña diga que no lo meta preso. Y yo hablé con la hermana. Dice la policía que si usted dice que no lo mete preso, no lo mete preso. ¿Qué usted dice, hermano? Y hermano dijo, hermano pastor, lo dejo en sus manos. Otra vez puso la bola en mi cancha. Y yo con las ganas que tengo.

dejo bien preso. Porque eso dice el corazón vengativo. Pero a veces el amor y el perdón pueden más que el odio y la venganza. ¿Cuántas palabras? Bueno, pastor, me dijo, solamente porque usted dice y porque la mamá dice, ella dijo que dice. ¿Cuántos saben que el amor y el perdón pueden más que el odio? Hay gente que pasa toda la vida planificando un odio, hay gente que planifica un odio, y voy a hacer esto, voy a hacer aquello, y siempre están viviendo con tanto odio en el corazón. Hay que aprender a perdonar. Lo perdoné y lo soltaron. Desde ahí para acá, nos masca, pero no nos traga. Cuando el cabro tiene un sacate malo, masca, pero no se lo traga. Así es, ¿no? Pero él me hace así, yo le hago así. Ya de eso hace cuántos años. Bueno, Denis tenía pelo en aquel tiempo. ¿Cómo cuántos años hace, padre? Como 20 años, ¿verdad? 20 años que estáis viviendo al lado, alabado sea el Señor. Dice la Biblia que el terror de Jehová cayó en todos los moradores de la tierra y nadie se atrevía a meterse con ellos porque eran siervos de Jehová. ¡Dale fuerte el aplauso!

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0: pero así no se puede. Porque el que se pone a pelear, rapidito lo ponen en su sitio, aleluya. ¿Ah? A su nombre. Y dice la palabra del Señor, ya estoy terminando, ya estoy terminando. Dice la palabra, y salieron y el terror de Dios estuvo sobre las ciudades que había en sus alrededores y no persiguieron a los hijos de Jacob. Y llegó Jacob a Luz, que estaba en tierra de Canaán, que esto es Betel, él y todo el pueblo, y edificó allí un altar y llamó el lugar El Betel, porque allí le había aparecido Dios cuando huía de su hermano. Y dice el versículo 9, apareció otra vez Dios a Jacob cuando había vuelto de Padán Aram y le dijo, y le bendijo y le dijo Dios, tu nombre ahora será, no será llamado Jacob, sino será llamado Israel. Y llamó su nombre Israel. También le dijo, yo soy el Dios omnipotente, crece, multiplícate, y una nación y conjunto de naciones procederán de ti, y reyes saldrán de tus lomos. La tierra que he dado a Abraham y a Isaac, la daré a ti y a tu descendencia después de ti, la daré. Y se fue de él Dios del lugar en donde había hablado con él, y Jacob erigió una señal en el lugar donde había hablado con él, una señal de piedra, y derramó sobre ella libación y echó sobre ella aceite. Y llamó el nombre de aquel lugar donde Dios le había hablado con él, Betel. Nosotros levantamos este altar aquí y el vecino está allí. Bueno, ya han pasado 20 años, estaba viejito en aquel tiempo, ahora estará viejísimo, pues todavía está. Lloro para que Dios le dé vida, pero que no se meta, que viva. ¿Se acuerda, hermano Caguán? ¡Viva mi suegra! Y después por la parte de atrás decía, pero que viva bien lejos. Eso fue Caguán, y por frente decía, que viva mi suegra. Y cuando se miró de espalda decía, pero que viva bien lejos. Alaba. Bueno, eso fue hace muchos años, ¿verdad? Muchos años. Oramos para que Dios lo bendiga, pero que lo bendiga lejos. ¿Verdad que sí? Hay gente que ora, mátalo, Señor. Esto no, ora para que Dios lo bendiga y que viva lejos. ¿Ah? No puede estar con venganza, no, no. Hermano, confiando en Dios, subiendo a Betel. Nosotros subimos a Betel y aquí todavía estamos en este lugar adorando, glorificando y exaltando a Dios. Ponte de pie, Padre, te doy gracias porque me has permitido predicar tu santa palabra. Lo he hecho para la gloria y la honra de tu nombre. Señor, yo te pido por cada uno de mis hermanos. Yo sé que todos, como cabeza de familia, tenemos situaciones y problemas. Pero tú nos ayudas en medio de los problemas. Danos sabiduría. Danos inteligencia. Para que podamos buscar tu nombre en medio de los momentos difíciles. Nos humillamos ante ti y te pedimos misericordia. En el nombre de Jesús. Si usted quiere la oración en esta tarde, en esta noche, yo voy a orar por usted. Yo voy a orar por usted. Anda la masamalai. Vamos a orar por usted. Si usted necesita la oración, no importa cuál sea su necesidad, bendecimos a esta familia. Adelante, hermano, ánimo. Vamos a orar por nuestra hermana Génesis Macario, que está de cumpleaños. ¡Happy birthday! ¿Cuántos cumple? 12 años. Ya le pasó a la mamá, ¿verdad? Con 12 años. Qué bendición, los hijos aquí crecen más que los papás, ¿verdad que sí? Mira, 12 años también. Nombre de Jesús, mira mi hermanita Génesis. Ella nació y se ha criado hasta hoy en esta iglesia. Como patriarca de esta casa, yo la bendigo. Yo te pido, Padre, que este fin de semana sea un fin de semana muy alegre con su mamá, con su papá, con sus hermanas, con sus primos, con sus tíos, con sus amistades, con sus hermanos. Bendícela con todo mi corazón, te pido, Señor. Así como Jacob bendijo a sus hijos, yo bendigo a Génesis, Macario. Recibe la bendición en el nombre del Padre, del Hijo y del Espíritu Santo. Fuerte el aplauso y nuestro hermano secretario con nosotros.
1: Aleluya, que el Señor lo bendiga, hermano, en esta preciosa hora de la noche. Que bendiga a nuestro hermano pastor que nos ha predicado la palabra del Señor. Le pido un momento de su atención. Voy a dar los anuncios para esta próxima semana. Para el día de mañana, las puertas del templo abren desde las 9 de la mañana en adelante. Tendremos la limpieza que hacemos anualmente. Todos los comités están, ¿verdad?, cordialmente invitados para que el día de mañana se hagan presentes para limpiar la casa del Señor, y todos los hermanos también que tengan el deseo que la casa de Dios esté limpia. Amén. Para el día de mañana, y luego para el servicio de las 6 de la tarde, servicio pro templo, estará presidiendo la hermana Dina Aguilar, coro de avivamiento Domingo Zapón, lectura bíblica Tracy García, coro de adoración con el coro Eliezer, tiempo al grupo Monte de Sion, y la prédica de la palabra de Dios con nuestro hermano pastor Inocente Emilio. Para el día martes 14 de julio, culto de damas, estará presidiendo Hilda Pérez, coro de avivamiento Lucía Puac, lectura bíblica Dina Aguilar, coro de adoración Zoila Chamorro, tiempo al grupo Monte de Sion, tiempo especial Clara Zapeta, y la prédica de la palabra de Dios por la hermana misionera Yesenia Chihuil. Para el día miércoles 15 de julio, culto de enseñanza de la palabra de Dios, estará presidiendo el hermano Israel Puac. Lectura bíblica del hermano Daniel Saché. Enseñanza bíblica por el hermano pastor Inocente Emigdio. Tema que se estará impartiendo esa noche dice: Dios convierte la crisis en victoria. Lección número 2. Para el día viernes 17 de julio, culto de células. Para el día sábado 18 de julio, servicio evangelístico, estará presidiendo el hermano Miguel Abraham, coro de avivamiento, con el hermano Daniel Muñoz, lectura bíblica con el hermano Fausto Choy, coro de adoración con el coro Oasis, tiempo al grupo Linaje Escogido, tiempo especial al trío Mi Casa y Yo, y la prédica de la palabra del Señor con nuestro hermano pastor Eric Salgado. Para el día domingo 19 de julio tendremos nuestro ayuno mensual. Cada tercer domingo de mes tenemos nuestro ayuno mensual. Darán dando inicio a las 6 de la mañana a 3 de la tarde. Primera hora de adoración y acción de gracias de 6 de la mañana a 7 de la mañana por el hermano Israel Puac. Oración de intercesión y ministerios de 7 a 8 de la mañana, hermana Carolina Macario. Oración y peticiones de 8 a 9 de la mañana con la hermana Estela Aguilar. Oración personal de 9 a 10 de la mañana, Florinda Puac. Culto matutino dirigido por la directiva de maestras de la enseñanza de los niños. El culto matutino estará preside el hermanito Moisés Cush, coro de avivamiento Jocelyn Portillo, Lectura bíblica, Dayana Zapón. Coro de adoración, Génesis Macario. Oración de ofrenda, Eliazar Aguilar. Tiempo al grupo linaje escogido. Tiempos especiales a mensajeros, vencedores, conquistadores y juveniles. Prédica de la palabra de Dios con nuestro hermano pastor Inocente Emigdio. Manejo bíblico de 12 a 1 de la tarde por nuestra hermana Maricela Canis. De 1 a 2 de la tarde, oración de intercesión por nuestra hermana Miriam Zapón. Tiempo de testimonio de 2 a 2:30 por el obrero Gabino Aguilar. Reflexión bíblica de 2:30 a 3 de la tarde por el hermano obrero Gabino Aguilar. Tema de la homilía que el hermano estará compartiendo para ese día dice: Guerra entre la casa de Saúl y la casa de David. Segunda de Samuel, capítulo 3, versículo 1 en adelante. Para el servicio de las 6 de la tarde, el Ministerio Rescatando Almas para Cristo tiene su servicio de acción de gracias para el día domingo 19 de julio. Estará presidiendo el hermano Eugenio Cruz. Coro de avivamiento, Mirna Akpakajá. Lectura bíblica, Isabela Nájera. Palabras de bienvenida con el hermano Douglas Cacaín. Coro de adoración con el coro Eliezer. Tiempo al grupo Monte de Sion. Oración por ofrendas, Andy Castañeda. Tiempo especial al Ministerio Rescatando Almas para Cristo. Y la prédica de la palabra de Dios con nuestro hermano evangelista Julio Akpakajá. También los

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1: 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Apocalipsis capítulo 22, versículo 12.
2: Buscad a Jehová mientras puede ser hallado, llamadle en tanto esté cercano. Deje el impío su camino, y el hombre inútil sus pensamientos, y vuélvase a Jehová, el cual tendrá misericordia, al Dios nuestro, el cual será amplio en perdonar. Porque mis pensamientos no son vuestros pensamientos, ni mis caminos vuestros caminos, dijo Jehová. Como son más altos los cielos que la tierra, así son mis caminos más altos que vuestros caminos, y mis pensamientos más que vuestros pensamientos. Porque como desciende de los cielos la lluvia y la nieve, y no vuelve allá, sino que riega la tierra, y hace germinar y producir y dar semilla, que siembra y al pan al que come. Así será mi palabra que sale de mi boca, no volverá a mí vacía, sino que hará lo que yo quiero, y será prosperado en aquel a quien se lo envíe. Porque con alegría saldréis y con paz seréis vuelto. Los montes y los collados levantarán canción delante de vosotros, y todos los árboles del campo darán palmas de aplauso. En el lugar de la zarza crecerá cipreses, y en el lugar de la ortiga crecerá arraigán, y será a Jehová por nombre, por señal eterna que nunca será raída. Palabra del Señor. Que Dios los bendiga, amados hermanos. Les damos gracias al Padre, al Hijo y al Espíritu Santo por este privilegio que nos permite nuevamente estar en este programa radial. A Él le damos gloria y honra, ¿verdad?, porque reconocemos que es por su misericordia y su gracia infinita que estamos nuevamente en este programa radial. Vamos a entrar un momento en palabra de oración para que sea el Señor tomando el control de este programa radial. Amado Dios, amado Padre, Rey Supremo, Rey Eterno, eres glorificado y exaltado, Dios Todopoderoso. En esta hermosa hora de la noche, Señor, nos presentamos, Señor, con humildad y reverencia delante de tu presencia, reconociendo, Señor, que nada podemos hacer por nuestra fuerza. Si algo, Señor, pudiera salir de nosotros, es, Señor, tú que nos da el dominio, el poder y la autoridad de poder, Señor, expresarlo. Oh, Señor amado, toma el control, Señor, de este tiempo que nos permite, Señor, de estar en esta cabina radial. Que, Padre, todo aquel que pueda escucharnos en esta hora sea edificado con tu palabra. Que todo aquel, Señor, que en esta hora se conecte, Señor, o nos vaya a escuchar a través, Señor, de Radio Cántico Nuevo, Señor, reciba bendición, reciba fortaleza. Reciba, Señor, la respuesta de parte de tu palabra, Señor, a su vida. Lo creemos, Señor, en el nombre de Jesús. Amén y amén. Que Dios los bendiga, amados hermanos. Le damos gracias al Señor por esta oportunidad que nos permite, ¿verdad?, de nuevamente estar en este programa radial. Y pues vamos a aprovechar los minutos que el Señor nos permite de estar acá, ¿verdad? Le dejamos un tiempo a mi hermano Nehemías, que sea él lecturando una porción de la palabra del Señor. Amén. El tiempo es conmigo.
3: Amén. Que Dios nos bendiga, preciables hermanos, oyentes que nos escuchan. Damos gracias a Dios por la oportunidad y el privilegio que nos concede de poder estar en cabina de Radio Cántico Nuevo, ya que por su gracia y misericordia nos tiene de nuevamente aquí. Aún sin merecerlo, pero Él ha sido bueno y fiel para con nosotros. Amén. Lo invito a que busque una porción de la palabra del Señor conmigo. Si usted tiene una Biblia a su alcance, pues acompáñeme juntamente para leerlo y meditar en esta palabra que lo encontramos en Salmos capítulo 77. Vamos a leer sus dos versículos. Salmos capítulo 77, versículo 1 y 2. Amén. Vamos a leerlo bajo la dirección del Padre, del Hijo y de su Santo Espíritu. Su palabra dice: con mi voz clamé a Dios clamé y Él me escuchará. El Señor busqué en el día de mi angustia. Alabanza a Él mis manos de noche, sin descanso mi alma rehusaba consuelo. Amén. Le dejo esta palabra en su corazón, medítela y que el Señor haga lo que tenga que hacer. Amén. Y le agradezco por este privilegio de nuestra hermana con nosotros.
2: Gloria al Señor, que Dios bendiga la vida de nuestro hermano, ¿verdad? Y que su palabra, pues, ¿verdad? Llega al corazón de cada uno de ustedes que nos vayan a escuchar en esta hora y en esta oportunidad. Pues vamos a dejar una alabanza que pueda ser de bendición a su vida, ¿verdad? Y pueda edificar su vida. Amén. ¿Sí?

0: Gloria al Señor, preciosa alabanza, ¿verdad?, que hemos escuchado. Es una alabanza de bendición a nuestra vida, donde le atribuye, ¿verdad?, todos los méritos a Jesús de cómo, ¿verdad?, Él fue inmolado en aquella cruz y que por nosotros, ¿verdad?, Él redimió su vida en aquella cruz del Calvario. Y pues nos hace meditar a que si Él ha, ¿verdad?, entregado su vida por no solamente por mis pecados, sino por toda la humanidad, pues es verdad, un recordatorio, ¿verdad?, que si en algún momento llegáramos a fallar, ¿verdad?, en su palabra nos dice, hijitos míos, si alguno hubiese cometido pecado, dice, ¿verdad?, abogado tenemos a Cristo, ¿verdad? Entonces debemos acudir a Él, ¿verdad?, a través de la oración y reconciliarnos con el Señor, que Él, ¿verdad?, fue el que murió en aquella cruz para redimirnos de todo pecado que nos acusa el enemigo. Amén. Y pues en esta oportunidad vamos a compartir con ustedes los anuncios de nuestra amada congregación, ¿verdad? Quizá alguno de ustedes aún no tenga alguna iglesia donde congregarse y desea, ¿verdad?, buscar del Señor o buscar un lugar donde poder adorar a Dios. Pues nosotros perseveramos en Iglesia Jóvenes Cristianos, ¿verdad?, que está ubicado en la 8700 de la 18 Avenida, ¿verdad? Todos los días de la semana, excepto jueves, hay cultos, ¿verdad? El día de hoy, pues sábado, hubo culto de 8 de la noche a 10 de la noche, tanto para jóvenes como para adultos. De igual manera, los días domingos hay culto matutino de 10 a 12 del mediodía. Y también, ¿verdad?, de 6 a 8 de la noche. Los días lunes hay culto de oración e intercesión, que es a partir de las 8 de la noche para las 10 de la noche. Los días martes también hay culto, tanto de damas o de caballeros, ¿verdad?, de 8 a 10 de la noche. Y los días miércoles hay enseñanza bíblica, tanto para niños, para jóvenes, como para adultos. Y los días viernes, ¿verdad?, hay células en diferentes puntos de la amada congregación, donde, pues, ¿verdad?, no hay una excusa para decir, yo no puedo buscar de Dios, que hay un lugar donde Dios nos ha permitido, ¿verdad?, poder exaltar y glorificar su nombre unánimes como hermanos. Así que les dejamos esta cordial invitación, ¿verdad?, por si alguno no tiene una iglesia donde congregarse, pues será bienvenido a nuestra amada congregación. Y pues con este gozo agradezco al Señor por este santo privilegio que me ha permitido de poder presidir un momento este programa radial. Y pues dejo el tiempo de la palabra del Señor con nuestro hermano Esteban. El tiempo es con él.
1: Amén. Que el Señor les bendiga, mis amados hermanos. En esta hora de la noche es un privilegio que Dios nos permite de poder llegar en este lugar un sábado, que Dios nos permite de poder llegar aquí juntamente con los jóvenes, y los saludamos en esta hora de la noche, esperando en Dios que cada uno de ustedes se encuentren bien, a cada uno de los que nos sintonizan a través de Radio Cántico Nuevo y de igual manera a través de la página en Facebook. El Señor les bendiga a aquellos hermanos que nos visualizan. Sea bienvenido en esta programación y los saludamos de igual manera. Saludamos a nuestro pastor general, que es el pastor Eric Salgado, a su esposa y familia, los pastores asistentes, a nuestro pastor de jóvenes, nuestro pastor Francisco, a su amada familia. Que el Señor les bendiga. En esta hora de la noche quiero meditar por un momento con ustedes la palabra de Dios, que creo que una palabra que nos exhorta, yo creo que me exhorta en primer lugar a mi persona, porque siendo nosotros, mi amado hermano, los que predicamos o transmitimos la palabra de Dios en este lugar, yo creo que a mí en primer lugar me exhorta la palabra de Dios, y con ello yo quiero que leamos el libro de Santiago, el libro de Santiago capítulo 1. Vamos a leer del versículo 19 al 27. Vamos a leer estos versículos de la palabra de Dios para que podamos entender el contexto de lo que vamos a hablar en esta noche. El libro de Santiago, capítulo 1, el versículo 19 al 27. y lo vamos a leer bajo la dirección del Padre, del Hijo y de su Santo Espíritu. Si usted tiene una Biblia, me puede acompañar, y si no lo tiene, igual lo puede escuchar, mi amado hermano, y cuando tenga tiempo, usted lo puede leer en su casa, el libro de Santiago, capítulo 1, los versículos 19 al 27, lo leeremos bajo la dirección del Padre, del Hijo de su Santo Espíritu. Las letras dice de esta manera: por esto, mis amados hermanos, todo hombre sea pronto para oír, tardo para hablar, tardo para irarse, porque la ira del hombre no obra la justicia de Dios. Por lo cual, desechando toda inmundicia y abundancia de malicia, recibid con mansedumbre la palabra implantada, la cual puede salvar vuestras almas. Pero sed hacedores de la palabra y no tan solamente oidores, engañándoos a vosotros mismos. Porque si alguno es oidor de la palabra, pero no hacedor de ella, este es semejante al hombre que considera en un espejo su rostro natural, porque él se considera a sí mismo y se va y luego olvida cómo era. Mas el que mira atentamente en la perfecta ley, la de la libertad, y persevera en ella, no siendo oidor olvidadizo, sino hacedor de la obra, este será bienaventurado en lo que hace. Si alguno se cree religioso entre vosotros y no refrena su lengua, sino que engaña su corazón, la religión de tal es vana. La religión pura y sin mancha y sin mácula, la religión pura y sin mácula delante de Dios es, delante de Dios el Padre, es esta: visitar a los huérfanos y a las viudas en sus tribulaciones y guardarse sin mancha del mundo. Vamos a orar en esta hora. Gracias, Señor, por permitirme, Señor, de poder leer tu santa y bendita palabra en esta hora de la noche. Te pido, Señor, que seas tú tomando, Señor, control de estos minutos que yo pueda hablar de tu palabra. Ciertamente, esta palabra, Señor, me exhorta a mí en especialmente, me habla a mí en especialmente. Y te pido, Señor, que seas tú hablando a tu pueblo, que podamos, Señor, ser hacedores de tu palabra y no solamente oidores. Ese es lo que tú nos quieres hablar ahora, hacedores de lo que tú nos has hablado, de todo lo que hemos oído, de todo lo que hemos leído, Señor, en nuestras vidas. Gracias te doy por esta oportunidad. A ti sea la honra, la gloria y el poder por los siglos de los siglos. Amén. Mis amados hermanos, hemos leído estos versículos de la palabra, son como 8 versículos que hemos leído, empezando desde el 19 al 27. Pero he considerado, mi amado hermano, el versículo 22 del capítulo 1 de este libro de Santiago. Si alguna de las frases de la carta, mi amado hermano, de Santiago, se podría llamar una frase clave, sería esta. Resume todo el tema del libro: la fe verdadera produce obras genuinas. Lo que oye sin hacer pueden ser culpables de fe fingida, pero los que oyen y hacen demuestra su autenticidad. Mi amado hermano, este versículo, el versículo 22, dice la palabra de Dios: pero sed hacedores de la palabra. Y de allí dice: no tan solamente oidores. Aquí el apóstol, el escritor de estos versículos inspirado por Dios, una de las trampas más útiles que tenemos que afrontar en la vida de fe es creer que Dios se complace con que demos nuestra aprobación intelectual a sus leyes. sin necesidad de oponernos, ponerlas por obra en la vida real. Y ciertamente, mi amado hermano, a veces nosotros pensamos, estudiando la palabra de Dios, teniendo una buena base bíblica, una base, mi amado hermano, en nuestras doctrinas, teniendo buenas bases doctrinales, mi amado hermano, y pensamos, mi amado hermano, con tener buena doctrina, o sea, buena doctrina y sin ponerlo en obra, sin ponerlo, mi amado hermano, para nuestra vivencia, estamos, mi amado hermano, engañándonos a nosotros mismos, como dice el versículo 22 que hemos leído, engañándonos a vosotros mismos, dice la palabra de Dios. Y este versículo lo he puesto como tema, el autoengaño. ¿Por qué el autoengaño, mi amado hermano? Porque a veces humanamente pensamos que estamos bien o estamos haciendo bien las cosas. Eso, mi amado hermano, hago un énfasis a todo esto, mi amado hermano, cuando hablo del autoengaño. A veces humanamente, mi amado hermano, nosotros pensamos, cuando pensamos que cantamos o pensamos que predicamos, pensamos, mi amado hermano, de que venimos o estamos en la iglesia quizá 4 o 5 días o 6 días en la iglesia, o yo no sé cuántos días usted está en la iglesia. Aún uno piensa, mi amado hermano, que con eso ya está salvo, o que uno piensa que ganó su salvación. Recuerda, mi amado hermano, que la salvación no es por lo que tú haces, no es por tus obras, no es por tus buenas obras, no es porque tú le diste de comer a alguien hoy, por eso aumentaste un 5% de tu salvación. No, mi amado hermano, por eso, ¿por qué digo eso? Porque es un autoengaño que a veces nosotros hacemos pensando que estoy 5 días en la iglesia, 2 días, 3 días, o yo predico, yo canto, yo hago esto, yo limpio la iglesia y todo eso. Y pensamos, mi amado hermano, haciendo eso, ganamos nuestra salvación. Ah, pero usted dirá, pero hermano, ¿por qué no debo? Claro, hermano, eso debemos de hacerlo. Esa es nuestra, mi amado hermano, nuestra responsabilidad humanamente, que debemos obrar buenas obras, debemos de hacer buenas obras. Cuando nosotros entendemos, cuando nosotros hemos creído, mi amado hermano, de que la salvación es por la sola gracia, nosotros hacemos las cosas bien por la voluntad y por el temor, por la obediencia que tenemos a nuestro Dios. No lo hacemos porque pensamos hacerlo y le añado 5% a mi salvación. No. ¿Por qué digo eso, mi amado hermano? ¿Por qué? Porque estoy hablando de un tema, el autoengaño, y nos autoengañamos nosotros mismos creyendo que haciendo tales cosas y estamos haciendo bien las cosas. Pero no es así. Pero en el caso que estamos hablando, mi amado hermano, del libro de Santiago, el versículo 22 del capítulo 1, específicamente me enfoco en este versículo, pero ser hacedores de la palabra. Ahora bien, tendemos a

Mi amado hermano, a veces nosotros cuando pensamos, ¿no? Digo, ya no voy a pensar más en esto, ya no voy a hacer eso. O sea, ya no trato de pensar en esto. Pensamos que estamos poniendo en práctica las cosas. Pero a veces, mi amado hermano, es necesario poner por obras todas las cosas. Porque nosotros, mi amado hermano, nos autoengañamos a nosotros mismos, como dice la palabra. Al concluir el sermón del monte, Jesús se volvió a los que estaban escuchando su predicación y les dijo que su mera presencia no era suficiente. Si querían tener un fundamento estable para su vida, debían no solamente oír sus palabras, sino que también ponerlas en práctica. Eso lo encontramos, mi amado hermano, en el libro de Mateo 7:24. Cuando Jesús le dice a los que lo seguían, a sus discípulos, mi amado hermano, cualquiera pues que me oyera estas palabras y las hace, le compararé a un hombre prudente que edificó su casa sobre la roca. O sea, el mandato o el llamado de Dios para nosotros, mi amado hermano, no solo venimos a predicar, no solo venimos a enseñar, no solo lo expresamos, sino que lo que Dios quiere para nosotros es que nosotros lo que decimos, mi amado hermano, más a través de su palabra debemos vivir. Pero, mi amado hermano, esa es nuestra, podemos decir, mi amado hermano, nuestra debilidad. ¿Por qué? Porque cuando nosotros hablamos, para cuando nosotros decimos las cosas, a veces no lo podemos, mi amado hermano, poner por obra. ¿Por qué? Porque a veces nosotros lo hacemos por nuestras propias fuerzas, no lo hacemos conforme la voluntad o la guianza del Espíritu Santo. Ahora Jacobo dice lo mismo. El apóstol Pablo tuvo que afrontar en su vida, en su propia vida, la triste realidad de deleitarse en la ley de Dios según su hombre interior, pero en la práctica no seguir las directrices de la ley, sino las pasiones de su carne y acabar no haciendo lo que en principio deseaba hacer, sino lo que aborrecía. Pablo dice en Romanos 7:18-19, mi amado hermano, el apóstol Pablo dice, yo sé, dice, que en mí, esto es en mi carne, no mora el bien, porque el querer el bien está en mí, pero no el hacerlo, porque no hago el bien que quiero, sino el mal que no quiero, esto hago. Es una lucha, mi amado, en nosotros. Por eso decía, mi amado hermano, a veces nosotros deseamos, mi amado hermano, pero a veces no lo podemos hacer. ¿Por qué? Porque a veces, mi amado hermano, nosotros, mi amado hermano, no dejamos que el Espíritu Santo nos guíe o queremos nosotros actuar en nuestra manera. Porque la palabra de Dios nos llama a que nosotros seamos hacedores de la palabra de Dios, no tan solo oidores. La incoherencia denunciada por Jacob no es un mal que caracteriza solamente a unos pocos, sino que en mayor o menor grado nos afecta a todos. Mi amado hermano, esa es una gran verdad. Nos afecta a todos. Todo predicador, mi amado hermano. Yo sé que hay hombres, mi amado hermano, que predican y tratan de vivir. Hay hombres, ese es nuestro deseo, mi amado hermano. Yo no creo que usted como, mi amado hermano, que usted como predicador trata de predicar algo y no lo quiere hacer. Ya sería, mi amado hermano, no siendo usted un predicador de Cristo, no un mi amado hermano, un mensajero de Cristo. Sería, mi amado, alguien contrario a lo que es. Todos nos afecta, mi amado hermano. La propensión a mantener la apariencia ante la galería humana, sosteniendo, predicando la ley de Dios y la perfección de Cristo, pero practicando una vida doble en la cual a escondidas damos rienda suelta a nuestros impulsos carnales. Mi amado hermano, eso pasa, mi amado hermano. Estamos

0: a menudo obedecer. Salmo 119:1 y el Salmo 119:59, el versículo 67 y el 177, mi amado hermano, el 177, el versículo 177 dice: esté tu mano pronta para socorrerme, porque tus mandamientos he escogido, dice David. Jesús dijo que cualquiera que escucha sin obedecer es un tonto. Y yo creo que, mi amado hermano, esta palabra, la versión Reina Valera, mi amado hermano, no lo dice de esta manera, que sea un tonto, porque la versión Reina Valera dice: pero cualquiera que no me oye, perdón, cualquiera que me oye estas palabras y no las hace, le compararé a un hombre insensato. Esa es la palabra, mi amado hermano, cuando la Reina Valera lo dice por insensato. Otras versiones lo dice por tonto. Que edificó su casa sobre la arena, dice. Que edificó su casa sobre la arena. En la Gran Comisión, Jesús enseña a las naciones a obedecer todo lo que les he mandado. Eso lo encontramos en Mateo 28:20. Dice: enseñándolos que guarden todas las cosas que os he mandado, y aquí yo estoy con vosotros todos los días hasta el fin del mundo. El mandato, mi amado hermano, es de que nosotros guardemos la palabra. Cuando nosotros, mi amado hermano, aprenderemos a guardar la palabra y la podemos ponerlo por obra, mi amado hermano. Si nosotros no guardamos nada, si nosotros no conocemos nada, créame, mi amado hermano, no podemos ponerlo por obra. El libro de Juan, capítulo 14, versículo 15 al 24, amar a Jesús siempre debe hacer que haga lo que Él dice. Y eso también continúa en Pablo, como en Romanos 2:13. Mi amado hermano, vemos el libro de Romanos 2:13, dice: porque no son los oidores de la ley los justos ante Dios, sino los hacedores de la ley serán justificados. Por eso, mi amado hermano, el tema que he traído en esta noche, el autoengaño. A veces nosotros nos engañamos, mi amado hermano, como dice el libro de Romanos. No son los oidores de la ley los justos, dice Pablo, sino los hacedores de la ley. O sea, los que viven, los que practican, mi amado hermano. Así que, mi amado hermano, este ha sido un privilegio para mí poder compartir con ustedes la palabra de Dios. Como les decía, esta palabra ha sido primeramente para mí, y yo sé que los que escucharon, si lo quieren, mi amado hermano, lo reciben, seamos hacedores, no tan solamente oidores. Así que dejo a mi hermano con ustedes, que sea él orando por la palabra en esta noche. Amén.
1: Amén. En esta preciosa hora, queridos hermanos, pues agradecemos a Dios que nos permite escuchar su palabra. Y pues vamos a clamar en este precioso momento, si usted puede también, oremos juntos y pues presente su necesidad delante de Dios. Padre amado que estás en gloria, Señor, te damos gracias, Dios mío, te damos gracias, Padre, por tu palabra, Señor, que ha sido, Señor, impartida en esta preciosa hora de la noche, Dios mío. Gracias, Padre, porque aún, Señor, permite que tu palabra, Señor, es predicada en estos tiempos, Señor amado. Te damos gracias, Dios amado, Señor, y en este precioso momento, Dios, quisiera pedirte, Dios mío, con todo corazón, que seas tú, Padre, tocando a esas vidas, Señor, que hayan escuchado tu palabra, Señor. Que seas tú, Padre, tocando sus corazones, Dios amado, quebrantando sus corazones, Señor, para que puedan, Señor, entender tu palabra, Señor. Que seas tú, Dios mío, abriendo, Padre, sus ojos, Señor, sus entendimientos, Señor amado, para poder, Señor, entender tu palabra, Señor mío, para que tengan, Señor, un entendimiento vivo de tu palabra, Señor mío, que puedan, Señor, vivir conforme a tu palabra, Señor amado. Que seas tú, Señor, dándoles esas fuerzas, Padre. Sé que no es fácil, Señor amado, quizás, Señor, llegan esa dificultad de decir, no pueden vivir conforme a tu palabra, pero sé que tú eres, Señor, el único quien da esas fuerzas, Señor, porque no es con fuerza humana, Señor, sino que es con tu Santo Espíritu.

Espíritu, Señor. Que sea tu Santo Espíritu, Padre, ayudándolos, Padre, redarguyéndolos, Señor. Que seas, Padre, tú bendiciendo, Señor, a esas vidas a través de tu palabra, Señor. Que tengan, Padre, ese cambio de vida que necesitan, Señor amado. Padre bendito, en estos tiempos, Señor, necesitamos, Padre, de ti. La necesidad, Señor, es mucha, Padre. Necesitamos, Señor, que cambies vida, Señor amado. Señor amado, necesitamos, Dios mío, que seas tú, Padre, tocando a esos corazones, Señor, endurecidos por el enemigo, Señor mío, que no quieren, Señor, creer en tu palabra, no quieren, Padre, obedecer a tu palabra, Señor mío. Que seas tú, Padre, rompiendo, Señor, esas cadenas, Señor, que el enemigo tiene atado, que el enemigo, Dios, los tiene engañados, Señor mío. Quizás les dice que nunca se puede vivir conforme a tu palabra, pero tu palabra nos enseña que tú eres, Señor, el único poderoso, el único que tiene poder sobre todas las cosas, Señor. Tú eres, Padre, el que puede cambiar, Señor, esas vidas, Señor. Tú eres, Señor, el que puede darle vida a aquel que está muerto, Señor. Señor mío, yo te pido con todo mi corazón, Señor, que seas tú obrando, Señor, de una manera tan grande, Padre. Y si aquel Señor le haya tocado el corazón, esa palabra, Señor, que fue impartida, que ese Señor está arrepentido, Señor, de lo malo que ha hecho delante de ti, Señor. Que seas tú, Padre, oyéndole su clamor, Señor. Que seas tú, Padre, viéndole esa intención de su corazón, Señor, de ese arrepentimiento, Dios. Que seas tú, Padre, concediéndole, Señor, ese perdón, Señor, de sus pecados, Señor mío. Y aquel Señor que no se quiere arrepentir, Señor, que seas tú, Dios mío, quebrantando su corazón, Señor, que seas tú mostrándole, Padre, que tu palabra es verdad, Señor. Oh, Dios mío, te lo pido, Señor, con todo mi corazón, Señor amado. Bendito que estás en gloria, Señor. Y también, Señor, te pido, Señor mío, por aquellos, Dios, que imparten tu palabra, Señor. Dios mío, sé que no es fácil, Señor, impartir tu palabra, pero te pido, Señor, con todo mi corazón, que seas tú dándole esa sabiduría, Señor, a cada uno de tus hijos, Padre, para que puedan, Señor, impartir tu palabra, Señor, con seguridad, Señor, con denuedo, Padre amado, que comparten, Señor, tu palabra, Señor, conforme, Señor, a lo que tú les enseñas, Señor amado, que comparten, Señor, lo que es la verdad de tu palabra, Señor, porque muchos en estos tiempos, Padre, han sido engañados, Señor. También, Señor, quisiera pedirte, Dios, que seas tú, Padre, dándole, Señor, ese entendimiento vivo, Dios mío, para que puedan entender, Señor, de que lo que están enseñando, Señor, es malo, Padre, y que puedan volver, Señor, a tus caminos, Señor. Que puedan reconocer, Señor, que han enseñado de una mala manera, Señor. Ten misericordia de ellos, Señor. Ten misericordia, Padre, de ellos, Padre, porque enseñan tu palabra, Señor, de una mala manera. Enseñan, Padre, para que ellos se llevan la gloria, para que ellos sean exaltados, Señor. Que seas tú quebrantando, Señor, a ellos, Padre. Muéstrales, Señor, que solamente tuya es la gloria y la honra, Señor. Solamente tú mereces esa gloria, Padre amado. Por eso, Señor, te pido a todos, Señor, los que tú has llamado, Señor, a predicar tu palabra. Guíalos, Señor, con tu Santo Espíritu. Diríjalos, Padre, en palabra, Señor. Diríjalos, Señor, a lo que ellos deben de predicar a tu pueblo, Señor amado. Porque tu palabra, Señor, nos habla del perdón de pecado, nos habla de tu Hijo amado que murió en la cruz del Calvario por perdonar nuestros pecados, Señor. Que seas tú, Señor, dándole, Señor, ese entendimiento, Señor, esa sabiduría para que enseñen y que sea, Señor, tu mensaje centrado, Señor, en ti, Señor amado. Te lo pido, Señor, con todo mi corazón, Señor. También, Padre, para aquellos, Señor, que están pasando
una necesidad, Señor. Que seas tú, Padre, proveyéndoles, Señor, lo que ellos necesitan, Señor. Que seas tú, Padre, concediéndoles, Señor, lo que ellos, Padre, están necesitando, Señor, en estos momentos, Dios amado. Que seas tú ayudándoles, Señor, en medio de esos procesos, Señor. Y también, Padre, por cada uno, Señor, de los que se encuentran enfermos, Señor. Quizás, Padre, han llegado a esa desesperación de perder la esperanza. Pero que seas tú, Padre, tocando sus corazones y darles esa esperanza, Señor, de que un día pueden salir de allí. Y que sea tu voluntad, Señor amado. Quizás, Padre, quieres enseñarles algo a través, Señor, de esa enfermedad, Señor. Ayúdanos a entender, Señor, cuál es el que tú quieres enseñarles, Señor. Cuál es el cambio que tal vez necesitan en sus vidas, Señor. Porque cada proceso, Señor, no es de que pase por sí nada más, sino de que tú tienes un propósito, Señor, por cada proceso, Señor, que llega en cada vida, Señor. Yo te lo pido con todo corazón, que seas tu Padre, dándole, Señor, a entender, Señor, ese proceso. ¿Cuál es el motivo, Señor mío? Te lo pido, Señor, con todo mi corazón, Padre. También, Señor, por aquellos, Padre, que están perdidos en las calles, Señor. Ten misericordia de ellos, Padre, que están perdidos en los vicios, Señor. Duermen en las calles por ese vicio, Señor. Que seas tu Padre extendiendo tu mano sobre ellos, Señor amado. Toca sus corazones, Señor, para que vengan a tus pies, Señor. Y que se arrepientan, Dios mío. Aquellos también, Padre, quizás, Señor, no están perdidos en los vicios. Quizás, Señor, no andan en las calles, pero están muertos, Señor, en sus delitos y pecados, Señor. Quizás no se dan cuenta, Padre, que están practicando lo malo, Señor. Quizás, Señor, para ellos ya se ha vuelto normal. Que seas tu Padre hablándoles a través de tu palabra, Señor. Que seas tú dándoles, Señor, a conocer de sus errores, Señor amado, para que puedan, Señor, entender y poder arrepentirse, Señor, y venir a tus pies, Señor amado. Te lo pido, Señor, con todo mi corazón, Señor. Te lo pido, Padre, en el nombre de tu Hijo amado Jesucristo. Señor, que seas tú obrando, Señor, conforme a tu voluntad, Señor, a tu manera, Padre. Te lo ruego con todo mi corazón, Señor, y te agradezco por este precioso momento que me has permitido, Dios mío. Gracias, Padre, gracias, Señor, porque tú eres, Señor, el que permite los privilegios, Señor amado. Te doy gracias con todo mi corazón. A ti, Padre, sea la honra y la gloria por los siglos de los siglos, Señor. Amén.

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tierra. Y Marta, la hermana de Lázaro, le dice: Señor, viene ya, lleva 4 días muerto. El aroma era aroma de muerte. Después de que Jesús lo mande llamar, sale fuera, Lázaro sale fuera con vida. Ya nadie se quejó del aroma. Algo había cambiado.

casa tu nombre. Declaro sobre ti la fragancia. Que donde vamos, somos inciensos para Dios. Cuando tú entras a un lugar, a un espacio, no te atrevas. Porque tú entras con la fragancia de Dios. La muerte se levanta.

pasó. Y es que cuando tú ejercitas la gratitud, como lo estás haciendo esta noche, decir, Señor, que tú eres quien me salvaste, tu sangre me lavó, tú me perdonaste, cuando estás cantando, ejercitando la gratitud, todo el temor, la ansiedad, la angustia, la desesperación, eso está afuera, porque los científicos han demostrado que la misma parte del cerebro

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También saludamos a nuestro hermano, el reverendo Joy Viera, director de la gran cadena de Fuente de Luz Radio, originando a través de la 105.5 FM allí en Nassau y Suffolk County, y retransmitiendo con 10.000 vatios de potencia a través de la WNYG 1580M, cubriendo Connecticut, Long Island y New Jersey. Retransmitiendo también a través de la 96.5 FM en Suffolk County, la 94.7 FM en East Suffolk County, y en New Jersey a través de la 103.9 FM. Dios te bendiga, Georgie, y a todos los que nos escuchan a través de fuentedeluzradio.com. Estamos contentos, gozosos. Este es el día que hizo el Señor. Nos gozaremos y nos alegraremos en él.

Preciosa, preciosa la alabanza de nuestro hermano Roberto Orellanes. Y en esta preciosa tarde queremos seguir hablando de la bendición patriarcal de Jacob sobre sus 12 hijos. Y ya cubrimos los tres primeros hijos

conozco, la bendición de ellos fue profunda, ya que ellos fueron eliminados, ellos fueron eliminados, ellos fueron eliminados de la gran bendición que tenía Dios para ellos. Así que en breve vamos a hablar de los demás hijos de Jacob.

en la gran bendición patriarcal que estuvimos, como mencionar anteriormente, hablando de los primeros tres hijos de Jacob, a manera de enseñanza, Rubén, Simeón y Leví fueron eliminados como los candidatos para ser ellos los progenitores número uno de todos los reyes de Israel, y número dos, y finalmente la gloria mayor, que era ser el progenitor de la línea mesiánica, el progenitor de el Mesías. Sabemos que Jesús provino de Dios, pero tenía una línea que descendía de Judá y de Judá y de David, que vino de la tribu de Judá, hijo de Isaí. Mas sin embargo, los primeros tres hijos, que era el primogénito Rubén, el segundo que era Simeón y Leví, fueron excluidos y fueron saltados de esa gran bendición por lo que cubrimos en el mensaje que usted debe de pedir o escuchar: Rubén, Simeón y Leví. Ahora, el cuarto hijo de Jacob y de Lea, Judá, ese sí recibió la bendición. Yo sé que muchos argumentan que recibió la bendición porque trató de salvarle la vida a José, lo cual es cierto. Cuando estaba José en esa cisterna, el que vino con la idea de venderlo a los ismaelitas para evitar que José fuese asesinado por sus hermanos fue Judá. Mas sin embargo, si nos dejamos llevar que fue por la acción mera de Judá, entonces Jacob le hubiese dado este privilegio a José, que era el hijo que amaba. Pero Judá ciertamente fue tomada en consideración, que usó de misericordia de su hermano José, pero la razón real por la que Judá recibió la bendición principal de que su descendencia siempre saldrían los reyes de Israel y que de su descendencia provendría el Mesías, fue por el orden eliminatorio entre los hijos que fueron primogénitos y que sus siguientes de el primogénito fueron eliminados. Los primeros tres hijos de Jacob, su primogénito Rubén, Simeón y Leví, fueron eliminados por las acciones inicuas que ellos cometieron. Mas sin embargo, sobre Judá cayó la bendición. Y dice la palabra del Señor que cuando Jacob se dirigió a Judá, en el versículo 8 del capítulo 49 de Génesis, le dice: Judá, te alabarán tus hermanos, tu mano en la cerviz de tus enemigos, los hijos de tu padre se inclinarán a ti, cachorro de león, Judá, de la presa subiste, hijo mío, se encorvó, se echó como león, así como león viejo, ¿quién lo despertará? No será quitado el cetro de Judá, ni el legislador de entre sus pies, hasta que venga Silo, y a él se congregarán los pueblos. ¡Qué tremenda bendición! Le dice: tus hermanos se inclinarán a ti, y no se apartará de ti el cetro. Ahí estaba profetizando Jacob que sus hijos serían los descendientes de los reyes de Israel. La cerviz, la mano tuya será en la cerviz de tus enemigos. Ahí le está profetizando Jacob que sería él un vencedor. Qué lindo es tener la bendición del Padre, hermano. Ya estaba de antemano profetizando lo feroz que serían los guerreros de Judá. Y después le dice: cachorro de león, de la presa subiste, hijo mío, se encorvó, se echó como león, así como león viejo, ¿quién lo despertará? Óyame, los leones, por
más viejos que sean, son intimidantes. Y cuando un león, por más viejo que sea, está tirado en el camino durmiendo, nadie se atreve a despertarlo. Así como león viejo acostado que duerme confiado, Judá podía dormir confiado porque sería temido de parte de todos sus enemigos. Los cristianos tenemos enemigos, pero cuando tenemos la bendición de Dios, aún cuando estamos acostados en el camino, los enemigos nos temen. Por eso cuando Absalón se sublevó contra David y estaba pidiendo el consejo de sus consejeros, uno de sus consejeros le dijo: vete con un grupo de hombres, tu papá está huyendo en el bosque y con ese grupo de hombres lo vas a vencer y vence ese viejo rey que está huyendo. Mas el otro consejero le dijo: mira, no vayas con pocos hombres, no vayas con pocos hombres, porque todo Israel conoce que tu padre es hombre de guerra, siento la presencia de Dios. Y sus hombres que están a su lado son hombres de guerra, y solo que maten a uno de tus guerreros, ya se va a correr la voz que David está venciendo. Porque David, como descendiente o como buen descendiente de Judá, era como león viejo que se acostaba en el camino y por más viejo que fuera, sus enemigos le temían. Y nosotros estamos rodeados de muchos enemigos. Yo tengo mucha gente que tiene una revancha tal vez contra mí por X o Y razón, y los pastores estamos muy sujetos a eso. Cuando tenemos que corregir a un líder por algo que no debió haber hecho, se enojan por vida, olvídense de eso. Por más mal que haya hecho, lo que haya hecho, siempre va a justificar el por qué fue corregido. Y esa es la parte más difícil de este asunto, tener que corregir a aquel que ha cometido algún tipo de falla. Algunos prefieren no corregirlo y no buscarse enemigos. Porque ciertamente cuando uno corrige, cuando uno exhorta, cuando uno disciplina, se busca enemigos y son por vidas. Y yo me he buscado dos o tres de eso. Pero una cosa es que el enemigo te aborrezca y otra cosa es que el enemigo se atreva a atacarte. Porque como cachorro, como león viejo, te acuestas en el camino y aún cuando la bendición del Padre está contigo y aún, por más viejo que sea, el enemigo te teme porque sabes que eres un hombre que tiene la bendición de tu padre sobre ti. Y yo nunca he visto un león acostado en el camino, pero he visto perros grandes acostados en el camino. Y recuerdo cuando me criaba en las calles de Puerto Rico que a veces había un perro grande durmiendo en el camino y uno a veces cruzaba la calle antes de estorbar a ese perro. Que la grande sea la pequeña, ahorita los perritos pequeños muchas veces no le tienen temor, pero el perro grande no es fácil, se atrevía uno a despertarlo. Y dice, no solamente sería como cachorro, como león viejo que se acuesta en el camino, que nadie se atreva a despertarlo, sino que le profetiza y le dice, no será quitado el cetro de Judá, ni el legislador de entre sus pies. Ya le estaba profetizando antes de haber reyes. Estamos hablando de un tiempo patriarcal, que el gobernador del pueblo no era un rey, no era un juez, no era un alcalde, no era un... era el padre de la familia. Por eso se llama un gobierno patriarcal, porque eran los padres de la familia los que gobernaban, y ahora estaba gobernando todavía Jacob. Y le está profetizando a Judá que de su descendencia saldrían los reyes. Por eso cuando Saúl fue nombrado rey y Dios escogió a Saúl, porque de los hombros para arriba era el más alto, y en un tiempo de gigante, Saúl fue llamado por Dios para vencer a estos gigantes. Pero en vez de vencerlos, se escondía de los gigantes. Y a
aunque Saúl fue llamado por Dios y reinó 40 años, que es un largo término, Saúl nunca recibió un compromiso de Dios para su descendencia, porque Saúl era de la descendencia de Benjamín, que aunque fue bendito por Jacob, la descendencia de los reyes, del linaje de los reyes, cayó sobre la sangre de Judá. Y hay mucha gente que quieren ser líderes, pero no tienen la descendencia de la sangre. Ama, llama, llama. No tienen la descendencia de la bendición. Mire, hermano, por eso dice el apóstol Pablo que esto no es del que quiere. Hay gente que quiere y se leen qué sé yo cuántos libros y se leen qué sé yo cuántos cursos. Yo he visto gente que se han graduado como 40 veces y todavía no alcanza a lograr sus objetivos porque no provienen del linaje de la sangre. Y siento la presencia de Dios. Esto es un pacto de sangre. Dios había escogido a Judá. Y Saúl sí fue escogido para reinar, pero su descendencia nunca fue comprometida porque no estaba bajo la sangre de Judá. Qué lindo es estar bajo la sangre del león de la tribu de Judá. ¡Amashama y Amasoha! Y dice la Biblia que no solamente le profetizó que sería el padre de todos los reyes. Por eso cuando aquel jovencito vino a llevarle unos panes y a llevarle una refacción a sus hermanos de parte de su padre Isaí, y llegó a la guerra, y aquel jovencito, alabado sea el Señor, mientras el rey que fue llamado a vencer gigantes se escondía de los gigantes, este jovencito enfrentó al gigante. Y cuando Samuel fue a escoger el próximo rey de Israel, Dios le dijo, no mire su apariencia. Porque David tenía todas las de perder. Era el menor de la casa de su padre. Era el único que no era guerrero. Lo que él se dedicaba era a pastorear las ovejas de su padre. No manejaba la lanza, no manejaba la jabalina. Manejaba la honda con piedra. Ama, llama, llama. Su abuela fue una extranjera moabita. Su bisabuela fue otra extranjera que fue ramera y el Señor la salvó por un lienzo rojo en la muralla guindando. Alabado sea el Señor. Okabashamaya. Mas sin embargo, aunque tenía todas esas cosas en contra, el Señor le dijo, este es el que va a surgir. Él venía del linaje de la sangre, hijo de Isaí. Isaí era descendiente de Judá, estaba bajo el pacto de la sangre. Y hay muchos que tienen mucha homilética, hermenéutica, muchos que tienen mucha teología sistemática y tienen mucha escatología y toda la guía, pero no están bajo el pacto de sangre. Y por eso tratan de hacer las cosas, imitar a otros, y se buscan cursos, pero no están bajo el pacto de la sangre. Saúl nunca estuvo bajo el pacto de la sangre, pero David sí. Porque él venía del linaje de Judá. Ama, llama, andarabasá, malaya. Oca, vaya, sasta, las alaya. Y no solamente le profetiza Jacob a Judá, que el cetro nunca se iba a apartar de él, sino que va más profundo y le dice, atando a la vid su pollino y a la cepa el hijo de su asna, lavó en el vino su vestido y en la sangre de uva su manto, sus ojos rojos del vino y sus dientes blancos de la leche. Y aunque está hablando en su prosa poética, el viejo Jacob, dando la bendición patriarcal a su hijo Judá, a quien no se refería a vino, a quien no se refería a uva, aquí no se refería a ninguna fruta, aquí le estaba hablando, aleluya, y profetizando de la sangre de Cristo que llenaría aquel manto con la tinta de su sangre. Y por eso cuando le dice, atando a la vid su pollino y a la cepa el hijo de su asna, lavó en el vino sus vestidos. Aquí no está hablando de vino, está hablando de la sangre del cordero. Y en la sangre de uva su manto. Aquí no está hablando de uva, está hablando de la sangre del pacto.
de la tribu de Judá vendría el Mesías, lo ratifica. Abraham ya había recibido la bendición. Cuando Dios le dice, te bendeciré y serás bendición. Isaac había recibido la bendición. Jacob, hijo de Isaac, había recibido por transferencia la bendición. Pero ahora Judá recibía esa transferencia, era su tribu, la que de donde vendría el Mesías prometido. Y por eso aquí, aunque proféticamente y en su prosa habla de uva y habla de vino, está hablando de la sangre del Cordero. Por eso Jesucristo no podía venir de la tribu de Neftalí y de la tribu de Zabulón. Y aunque muchos pensaban que él era galileo porque creció en Galilea, lo que pocos sabían es que estaba registrado el registro que tanto José por la parte paternal como María por la parte maternal provenían de la tribu de Judá, que ciertamente vivían en Galilea, porque cuando Jesucristo nació, fue buscado por Herodes para ser sacrificado, para ser asesinado. Y los padres primero huyeron a Egipto y luego, cuando regresaron de Egipto a Israel, subieron y criaron a Jesús en Nazaret. Por eso se le llamaba Jesús de Nazaret. Pero él nació en Belén de Judea. La historia, aleluya, del nacimiento de Jesús es tan santa que debe predicarse en los altares y debe recordarse. Hay gente que no quisiera que ni se hablara de la Navidad. Son instrumentos de Satanás para callar la voz de todos los profetas, que hablemos de lo poderoso y lo milagroso y lo maravilloso que fue el natalicio de Jesús. Qué lindo es poder hablar de la bendición de Judá. Versículo 13. Zabulón, en puertos de mar habitarás. Será para puerto de naves y su límite hasta Sidón. No se habla mucho de Zabulón, pero se le da una bendición. Será para puertos de nave y su límite hasta Sidón. Se habla algo de él. Hay muchos que dicen, pero ¿por qué no se habla más de ellos? Porque es que hay hombres que no hacen nada épico, no hacen nada especial y son bendecidos por la misericordia de Dios. Y estos representan como Isaacar. Mire, Isaacar, asno fuerte que se recuesta en los apriscos, y vio que el descanso era bueno y que la tierra era deleitosa, y bajó su hombro para llevar y sirvió en tributo. No se habla mucho de Isaacar, pero recibió la bendición. La Biblia nos habla de las diferentes clases de cristianos que hay, de a 30, de a 60 y de a 100 por 1. Hay muchos que se conforman con llegar a la iglesia, diezmar, ofrendar, y llegar tal vez 2 días a la semana a la iglesia, tal vez 1 día a la semana a la iglesia. Hay gente que incluso hasta llega 3, 4 días a la semana a la iglesia, cantan, ofrendan, diezman, alaban al Señor y se van, y ya nunca se comprometen a hacer algo épico para Dios. Nunca se comprometen en sacrificarse para el Señor. ¿A cuántos hermanos yo le dije, hermano, mire, este privilegio? Me ha dicho, pastor, tengo que dejar este otro privilegio para hacer este privilegio. Porque hay gente que no puede hacer 2 cosas a la vez. Y la bendición tuya se te va a dar. Pero la Biblia dice que el Señor va a galardonar a cada uno según sea su obra. Y por eso hay algunos que se enojan cuando ven a un pastor bendecido. Cuando ven al pastor Eli bendecido. Hablaba yo con una pastora que admiro mucho, y no voy a decir su nombre, una persona muy reconocida aquí en la ciudad de Nueva York. Y me llamó, me sorprendí cuando finalmente pude hablar con ella. Me decía, pastor, usted ha estado trabajando en esto, en aquello, en lo otro. Y ciertamente a veces uno no se da cuenta de las cosas que uno hace para Dios, y aunque lo hacemos para Dios, y no lo hacemos buscando una recompensa, ni lo hacemos buscando que nos llamen esto ni lo otro. Dice la Biblia que Dios es justo. Dios es justo y nos va a recompensar a cada uno según sea nuestra obra. Hay gente que quiere bendiciones épicas, pero nunca quieren hacer nada épico. Hay
hay gente que quiere ministerios grandes, pero nunca hacen nada grande para Dios. Se conforman con los mismos rudimentos de la cruz de Cristo. ¿Por qué muchos evangelistas no llegaron a ser grandes evangelistas? Porque se conformaban con llamar pastores, ir por las iglesias a recoger ofrendas, a predicar, a que Dios lo usara y a llenar su calendario de iglesia. Pero bendigo, y en estos días estaba viendo los evangelistas más usados de Puerto Rico y oía nombres, y eso tocaba mi corazón, porque yo me levanté en ese tiempo, en los 80, cuando los evangelistas que verdaderamente tenían triunfo y verdaderamente recibían bendiciones grandes, no era porque eran los mejores predicadores, no eran porque eran los más elocuentes. En estos días estaba escuchando tantas predicaciones de Gigi cuando comenzó. Qué sencilla la manera de predicar de Gigi Ávila. Pero la diferencia de estos hombres, número uno, fue su búsqueda con Dios. Número dos, su resistencia. ¿Cuántos evangelistas predican bien, pero no resisten la tentación? Por cualquier asunto se desvían del camino. Y en este asunto hay que aprender a resistir. Hay buenos predicadores que parecen ser buenos obreros, pero no pueden resistir la tentación. Y lo tremendo de estos evangelistas, aparte de su vida espiritual, que oraban y ayunaban, era que hacían cosas épicas. Y no quiero desmeditar ni hacer sentir o ver o que piense que estoy haciendo ver que era menos importante el ayuno. No, el ayuno y la oración era importantísimo, pero ¿cuántos hombres con ayuno y oración no llegaron a tener ministerios épicos? Porque para hacer cosas grandes, para ver cosas grandes, tienes que atreverte a hacer cosas grandes. Y en este listado de diferentes evangelistas que yo veo, de diferentes personas que ponen diferentes grupos, siempre, pues obviamente se oye mencionar a Gigi Ávila y a Jorge Raqui cuando hablamos de evangelistas puertorriqueños. Pero en uno de esos listados, Arnaldo Torres, vi mencionar a Ismael Escribano. Yo sé que tal vez muchos no saben quién fue Ismael Escribano. Yo conocí a Ismael Escribano. Ella era muy chica, tenía 14 años. Pero algo bueno que tenía Ismael Escribano. Tal vez no tenía mucha letra ni mucha escatología, porque él predicaba, como decíamos en Puerto Rico, a rajatabla, pero algo que tenía Ismael Escribano es que se atrevía a hacer cosas épicas, cosas poderosas. Si tú quieres bendiciones poderosas, tienes que atreverte a hacer cosas poderosas. No puedes estar solamente conformarte con ir a la iglesia, con decir el texto áureo, con usar el uniforme de la sociedad y se acabó y para casa a dormir. Tienes que hacer cosas épicas. Evangelista, si tú quieres ver un ministerio grande, no te conformes a que te llamen pastores y te inviten. Que hace cosas épicas. Y algo que yo aprendí en Ismael Escribano es que él tenía una carpa y cubría los 77 pueblos de la isla con esa carpa. Y él ponía la carpa, ponía pancartas en el camino con su grupo evangelístico, repartía hojas sueltas, tenía sillas, tenía equipo, tenía grupos que él invitaba para cantar y daba esas campañas en los pueblos con los pastores y se veían cosas grandes y claro, Dios se glorificaba de manera especial. Y Raqui hizo lo mismo y Ávila se esforzaba en teniendo programas radiales, se esforzaba en tener programas televisivos. Hoy en día los evangelistas se conforman por salir con Facebook. Y después dice, tengo mi programa radial, y lo que tiene es un programa de Facebook que lo ve la mamá, el primo y la tía, porque Facebook, una cosa que tiene que es bien chismoso y te dice cuánta gente te está viendo. No se esfuerzan por tener programas radiales, no se esfuerzan por tener programas televisivos, no se esfuerzan por repartir pancartas, hacer una actividad. Quieren que cuando vayan a una campaña el pastor haga todo, lo tenga todo limpio y servido. Amasama y andaramasama. Y si tú quieres la bendición de Zabulón, que recibió bendición. Mire la bendición de Zabulón. En puertos de mar habitará, serás para puerto de naves y su límite hasta Sidón. Es una bendición. Is something. Y sacar asno fuerte que se recuesta entre los apriscos y vio que el descanso era bueno y en la tierra era deleitoso y bajó su hombro para llevar y siguió en tributo.
Así hay gente que lo que le gusta es el descanso. Hay pastores que uno les entrega una iglesia con 4 días a la semana de culto y lo suspenden don y se quedan con 2 días de culto para descansar. Y no hacen campañas evangelísticas. Y si llueve, suspenden el culto. Si nieva, suspenden el culto. Si truena, suspenden el culto. Si hay sospecha de algún virus, suspenden el culto. Son unos haraganes. Y quieren ver ministerios grandes. Y todavía se atreven a atacar a los pastores que tienen éxito. Y ellos no tienen éxito porque verdaderamente lo que les gusta es el descanso. Hay gente que van a la iglesia una vez a la semana, 2 veces a la semana. Pastores que llegan a la iglesia 2 veces a la semana. Mire, yo estoy predicando todos los viernes, acá en la 13 de abril, todos los sábados, y en la web 7, todos los domingos 2 veces al día, a las 2 de la tarde, a las 6 de la tarde y a las 10 de la mañana, casi todos los domingos tengo actividad, sea boda, sea quinceañero, sea alguna actividad, más inauguraciones de templo, más tantas cosas. Todos los martes, por más de 25 años, doy consejería desde las 7 de la noche hasta las 10 y media, 11 de la noche en mi oficina. Y cuando son tantas las citas, continúo miércoles. Los lunes estoy en sesión, los jueves estoy en sesión. Cuando me invitan a predicar, voy al campamento, voy a los cultos misioneros, voy a las reuniones, voy a las actividades. Hay gente que lo que van hacen una cosa, pero no pueden hacerlo dos. Y como no tienen ningún ministerio épico, pues no reciben bendiciones épicas. ¿Quieres ver cosas grandes? Tienes que atreverte a hacer cosas grandes. ¿Quieres ver cosas que nunca has visto? Tienes que atreverte a hacer cosas que nunca has hecho. Aramashamandala Masaya. Y hoy hemos hablado de la bendición de Judá, de la de Zabulón y la de Isaacar. Y en la próxima ocasión vamos a hablar de Dan, de Gad, de Aser y de Neftalí. Y luego continuamos con José y Benjamín. Padre, gracias por todos los hermanos que nos han escuchado en todo lo ancho, en todo lo largo de este altar radial. Yo te pido, Señor, que tú bendigas a tu iglesia, Señor, en todo el área triestatal. Y que tu bendición sea de norte a sur, de este a oeste y de arriba abajo. En el nombre de Jesús te lo ruego y te lo suplico. Amén, Señor. A ti te doy toda la gloria, toda la honra, porque solo tú, Señor,

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Repito,

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Padre, en el nombre de Jesús, te doy gracias en esta preciosa tarde, Señor, por la oportunidad que tú me has dado de estar aquí, Señor, a través de estos micrófonos, poder comunicar tu palabra a cientos de hermanos que se reúnen a lo largo y a lo ancho de este altar radial para escuchar tu palabra, para escuchar tu consejo, para escuchar tu favor. Yo te suplico, Señor. Yo te suplico con todo mi corazón que tú nos ayudes a poder cruzar el vendaval. Ayúdanos, Señor. Necesitamos tu ayuda, tu socorro, tu auxilio.

Bien, amados hermanos, les bendigo a todos en esta preciosa tarde. Hoy es día 30 del mes de enero, viernes muy frío en la ciudad de Nueva York. Bendecimos a todos los hermanos que nos escuchan a lo largo y a lo ancho de este altar radial. Y queremos primeramente anunciar que el día lunes comenzamos una avanzada, amados hermanos, verdaderamente la situación en que estamos enfrentando el ministerio de Radio Cántico Nuevo. Es una situación que necesitamos el aporte y la ayuda de mucho pueblo para poder realizar lo que tenemos que enfrentar en los próximos días. Definitivamente, como presidente, estamos aquí todos los del ministerio atravesando un momento muy difícil, ya que todos sabemos y a nadie se le es ajeno la situación que está atravesando nuestro país. Y a pesar de que la iglesia no está en recesión, muchos de nuestros hermanos se han dejado llevar por lo que escuchan a través del noticiero y han abandonado sus vidas y han abandonado su posición en el reino. Y por eso es que estamos atravesando por una situación muy fuerte. Necesitamos hoy más que nunca que todos nuestros hermanos entiendan que Radio Cántico Nuevo es un ministerio que tiene un compromiso económico muy fuerte. Tenemos un gasto semanal aquí en las 14:30 de sobre $40,000 y se duplica ya en las 5:40 en Long Island. Y en Puerto Rico, sobre $25,000 en presupuesto mensual, y en Connecticut, sobre $20,000 en presupuesto mensual. Si Jehová no salva, no salva a nadie. Necesitamos, hoy más que nunca, necesitamos un respaldo económico. Nos vamos a lanzar. Nosotros habíamos hecho una avanzada pretendiendo levantar un total de $500,000 para Puerto Rico. Escasamente hemos podido pagar cerca de $100,000 en los meses que hemos estado abonando y que gentilmente nos han permitido utilizar la radio, pero nos vamos a levantar a tratar de levantar $200,000 para este proyecto y $200,000 para el proyecto de Conérico. Si nosotros no podemos levantar este dinero, estamos poniendo en riesgo el único patrimonio que podríamos dejar a este ministerio cuando lleguen los tiempos que pasen. Esta generación, sé que Cristo no ha venido, y podamos decir, bueno, por lo menos allí hay una emisora en Conérico, que es propiedad, una emisora en Puerto Rico, y el futuro colateral para comprar la emisora aquí en Nueva York, porque esperamos en Dios. Y la estrategia que Dios nos ha dado es ir comprando emisoras más pequeñas para luego pues poderlas utilizar una vez más como colateral para comprar las radios aquí en Nueva York. Necesitamos que cientos de ustedes se unan. Son $200,000 que necesitamos para el proyecto de Puerto Rico y $200,000 que necesitamos para el proyecto Conérico, porque no queremos dejar nuestra herencia al enemigo. Por eso es que Israel siempre ha peleado para no soltar un solo metro de terreno

Por este medio queremos comunicar a todo el pueblo de Dios que ha pasado a morar con el Señor nuestra hermana Mary López, quien en vida fuera la esposa del reverendo Ismael López, uno de los pilares de la gran familia del Concilio de Asambleas de Iglesia Cristiana. Su cuerpo estará expuesto en la ardiente capilla en la funeraria Grand Funeral Home, ubicada en el 571 de Suffolk Avenue en Brentwood, New York, con código postal 11717. Los servicios fúnebres serán los días sábado y domingo, de 2 a 4 de la tarde y de 7 a 9 de la noche, ambos días. Para más información, puede comunicarse con el reverendo Abelardo Batista, asistente del obispo del Concilio de Asamblea Cristiana, al 631-231-3298. Repetimos, ha pasado a morar con el Señor nuestra hermana Mary López.

Deuteronomio, capítulo 25, versículo 17. Acuérdate de lo que hizo Amalek contigo en el camino, cuando salías de Egipto, de cómo te salió al encuentro en el camino y te desbarató la retaguardia de todos los débiles que iban detrás de ti cuando tú estabas cansado y trabajado y no tuvo ningún temor de Dios. Por tanto, cuando Jehová tu Dios te dé descanso de todos tus enemigos alrededor, en la tierra que Jehová tu Dios te da por heredad, para que la posea, borrarás la memoria de Amalek de debajo del cielo. No lo olvides. En esta tarde queremos nuevamente hablar del espíritu de Amalek. Sabemos, amados hermanos, que el Señor había dado instrucciones minuciosas al pueblo del Señor para que pudiese identificar a Amalek y exterminarlo de sobre la faz de la tierra. El Señor le dijo: no te olvides que harás borrar la memoria de Amalek de debajo del cielo. Amalek era muy diferente a los demás enemigos que tenía Israel. Era uno de los enemigos más feroces y era uno de los enemigos que tenía una efectividad dañina enorme dentro del pueblo de Israel, porque Amalek tenía una estrategia de guerra, de pelear sin honor. La Biblia dice que el Señor le dijo: acuérdate que cuando salías de Egipto y estabas cansado y estabas sediento, cuando tenías trabajo y estabas trabajado, Amalek no tuvo ningún temor de Dios, sino que salió al encuentro y te atacó. Esta referencia bíblica se trata de lo que sucedió en Éxodo capítulo 17. La Biblia dice en Éxodo capítulo 17 que toda la congregación de los hijos de Israel partió desde el desierto de Sin por su jornada, conforme al mandamiento de Jehová, y acamparon en Refidim, y no había agua para que el pueblo bebiese. Y el pueblo altercó contra Moisés y altercó contra Dios. Finalmente Dios le habla a Moisés y le dice: golpea la peña y la peña dará la agua. Amalek estaba observando detenidamente el mover del pueblo de Dios. Amalek sabía que el pueblo estaba cansado. Amalek sabía que el pueblo recientemente había saciado su sed. Y la Biblia dice que los débiles, los cansados, los trabajados, se quedaron en la retaguardia, quedaron a la parte de atrás. Y Amalek estaba observando, porque Amalek era un enemigo que se aprovechaba de la circunstancia precaria de los pueblos y naciones que le rodeaban, para cuando ellos estaban en su peor momento, era justamente donde aparecía los amalecitas para robar el botín. Eran unos abusivos, unos aprovechados, peleaban sin honra, peleaban guerras no declaradas, diferente a los filisteos, que aunque fue un enemigo arrecimo de los judíos, no obstante, las guerras que habían contra los filisteos eran guerras siempre declaradas, contra Siria, contra Moab, contra Amón, eran siempre guerras declaradas. Pero Amalek no. Amalek esperaba cuando sus enemigos estaban terminando su peor momento, fuese que viniesen del desierto, fuese que viniesen de una guerra. Cuando terminaba la crisis, ahí aparecía Amalek. Cuando ya habían agotado toda la fuerza del pueblo y pensaban que lo único que quedaba era el descanso, ahí aparecía Amalek. Por eso yo digo: acuérdate lo que te hizo Amalek cuando salías de Egipto, de cómo te salió el encuentro en el camino y te desbarató la retaguardia de todos los débiles y de todos los que iban detrás de ti cuando tú estabas cansado y trabajado. Eso era lo que le molestó a Dios: la traición de Amalek, la bajeza de Amalek. No solamente
que haya guerreado contra Israel, sino que se aprovechó del momento cuando Israel estaba cansado, débil y sediento en el desierto. La Biblia dice que esto ocurrió en el capítulo 17, versículo 8. Entonces vino Amalek y peleó contra Israel en Refidim. Refidim fue el lugar donde Jehová le dio el agua después de haber estado ellos vagando de un lugar a otro, sediento, amén, de agua. Pero Moisés no se quedó con los brazos cruzados. Rápidamente mandó al caudillo Josué y le dijo: escoge los varones y sal a pelear contra Amalek. Mañana yo estaré sobre la cumbre del collado y la vara de Dios en mi mano. E hizo Josué como le dijo Moisés, peleando contra Amalek, y Moisés y Aarón y Ur subieron a la cumbre del collado. Y sucedía que cuando alzaba Moisés su mano, Israel prevalecía, mas cuando él bajaba su mano, prevalecía Amalek, y las manos de Moisés se cansaban. Moisés se cansó, y cuando Moisés se cansaba y sus manos bajaba, Amalek prevalecía. Porque el espíritu de Amalek es ese que se aprovecha cuando el pastor está cansado, cuando el líder está agotado, cuando usted está en su momento más bajo. Ahí es que justamente le gusta atacar a Amalek. Es un enemigo bajo, es un enemigo sin honra, es un enemigo, alabado sea el Señor, que ataca en momentos que ni siquiera los enemigos más villanos se atreven a atacar. Según las convenciones internacionales de guerra, hay reglas que no se pueden violar en cuanto a la guerra. Por ejemplo, no se debe dispararle a ningún soldado que vaya bajando en paracaídas hasta que toque el suelo. Son reglas que ponen las Naciones Unidas, son reglas internacionales para supuestamente pelear una guerra con honra, porque en todos los tiempos habían ejércitos que peleaban guerra con honra, pero Amalek peleaba una guerra sin honra. Esperó el momento cuando se dio cuenta. ¿Y cómo se dio cuenta? Por medio de enemigos, espías infiltrados en el pueblo. Observaba Amalek en el desierto de lejos qué era lo que sucedía con Israel, y se dio cuenta que el pueblo estaba sediento. Se dio cuenta que el pueblo estaba muy sediento, muy cansado, muy trabajado. Algunos, alabados al Señor, y sufriendo de insolación. Mas sin embargo, cuando el pueblo de Israel le vio, alabado sea el Señor, Amalek vino a atacar a los débiles, porque Amalek es un espíritu que le encanta atacar a los débiles, a los que no tienen su fundamento en la roca. Pero dice la Biblia que cuando Moisés se cansaba y bajaba las manos, prevalecía Amalek. Pero cuando Moisés se esforzaba y levantaba las manos, prevalecía Israel. Y dice la Biblia, y las manos de Moisés se cansaban, por lo que tomaron una piedra, es decir, Aarón y Ur, y la pusieron debajo de él, y se sentó sobre ella, y Aarón y Ur sostenían sus manos, el uno de un lado y el otro del otro lado. Así hubo en sus manos firmeza hasta que se puso el sol. ¡Qué lindo! Cuando siempre hay Aarones y hay hombres como Ur que están a nuestra diestra y siniestra para levantarnos las manos en el momento del cansancio. Porque hay gente que se aprovecha, y he conocido muchos que han levantado iglesias, dividiendo iglesias, a pastores que se han enfermado, a pastores que tienen problemas, alabado sea el Señor, familiares, y esperan ese momento de debilidad, de crisis, para formar una crisis después de la crisis. Oh, recuerdo la historia que me hacían mis antepasados allá en Puerto Rico, mis abuelos, que me decían que los huracanes cuando venían arrasaban, y de repente venía una bonanza, a veces de un día y medio, pero que ellos no se dejaban engañar, no salían de las barracas, porque sabían
que eso no era nada más y nada menos que el ojo del huracán. Y en el ojo del huracán hay una aparente bonanza. En el ojo del huracán hay una aparente paz y tranquilidad, pero es pasajera, porque nuevamente viene la otra parte del huracán y acaba de arrasar con el resto que queda. Por eso, amados hermanos, como esa segunda parte del huracán es Amalek, después que tú pasas de tu crisis, ahí viene Amalek a formar otra crisis. Después que tú has agotado tu fuerza peleando con, posiblemente contra el filisteo, el amorita, el moabita, después que tú has ganado la guerra y te sientes cansado y tienes el deseo profundo de descansar, ahí justamente es que aparece Amalek. Cuando cantan, cansado del camino, sediento de ti, ahí Amalek aparece diciendo, pareciera como que alguien me está llamando con este canto. Esto le sucedió a David. David tuvo que sufrir del espíritu de Amalek a causa de la desobediencia del rey Saúl. Dios le habla a Saúl y le dice, extermina a los amalecitas, no los quiero ver ni en pintura. Tráelo, trae su nombre, extirpa su nombre de debajo del sol. Pero Saúl, cuando salió a pelear contra los amalecitas, en vez de destruir a los amalecitas, deseó lo mejor de los amalecitas. Hay gente que no puede batallar contra el mundo porque desean lo mejor del mundo. Hay gente que no puede batallar contra la carne porque desean lo mejor de la carne. Hay gente que no puede batallar con la finanza porque terminas codiciando la finanza. Por eso es que hay mucha gente que no puede pelear contra el espíritu de Amalek, porque el espíritu de Amalek se aprovecha de los débiles. El espíritu de Amalek se aprovecha de los cansados. El espíritu de Amalek se aprovecha de los desanimados. El espíritu de Amalek se aprovecha de los desmotivados. No todo el mundo en la iglesia está apto para pelear contra Amalek. Por eso fue que Moisés le dijo a Josué, escoge, alabado sea el Señor para siempre, escoge varones y sal a pelear. No era cualquier varón, tenían que ser varones escogidos para poder pelear y vencer contra Amalek. Porque a Amalek le gusta la debilidad. A Amalek le gusta el espíritu desanimado. A Amalek le gusta el espíritu desmoralizado. El espíritu, alabado sea el Señor, de aquellos que están desmotivados. Y toma su mente y trata de introducirse y vencer todo el pueblo. Por eso es que Moisés le dijo a Josué, escoge varones, no cualquiera puede y está habilitado, capacitado para pelear contra Amalek. La Biblia nos enseña de igual manera que el mismo problema tuvo David por el fracaso de Saúl cuando Dios le comisionó vencer a Amalek. Dice la Biblia que lo más engordado, lo mejor de Amalek, lo reservó la vida del rey. Reservó la vida de todo lo mejor de Amalek, deseó lo mejor de Amalek. Hay gente que está llamada a vencer al mundo. ¿Y qué van a vencer al mundo si lo mejor del mundo lo desean ellos? Lo mejor de la carne lo desean ellos. Dicen que no a muchas cosas, pero no dicen que no a lo que a ellos sí les gusta del mundo. Ese espíritu amalecita tenemos que vencerlo. Ese espíritu que se aprovecha de la fraqueza, tenemos que vencerlo. Ese espíritu que se aprovecha de la debilidad, tenemos que vencerlo. Chama, soja, la tamaya. Hay que vencer al espíritu de Amalek. Dice la Biblia que Saúl fracasó. Salió a pelear contra Amalek y fracasó. Y esto le costó su reino. Amalek le costó, alabado sea el Señor, al pueblo de Israel muchas cosas. Y a Saúl le costó su reino. Dice la Biblia que cuando llegó Samuel, donde Saúl, le dijo Saúl a Samuel, me he forzado a cumplir la palabra que Jehová Dios ha dado. Mas, sin embargo, la Biblia nos enseña que Samuel le pregunta, ¿y qué es ese ruido? ¿Qué es ese ruido? ¿Qué es ese bramido de oveja, de vaca que yo escucho a la parte de atrás? Y es que lo mejor de Amalek lo deseó Saúl. No deje que Amalek te seduzca, porque Amalek quiere terminar con tu ministerio. Amalek quiere terminar con tu familia.
Amalek quiere terminar con todo lo que Dios te ha dado. Saúl se dejó seducir por Amalek y su reinado llegó a un triste final y a un fracaso. La palabra del Señor nos enseña que de igual manera le ocurrió a David. Los filisteos salieron a la guerra. Los 5 príncipes de los filisteos salieron a la guerra. David estaba en ese meollo, en la retaguardia, junto con Aquis, alabado sea el Señor, uno de los príncipes de los filisteos. Pero los filisteos lo despidieron, porque ellos iban a pelear contra Saúl. Israel salió a la guerra. Judá salió a la guerra. Y David no se le permitió ir a la guerra. Y lo despidieron, después de mucho esfuerzo, sacrificio, devoción. Al retornar David, dice la palabra en 1 Samuel, capítulo 30, versículo 1. Cuando David y sus hombres vinieron a Sical, al tercer día los de Amalek habían invadido a Negev y a Sical, y habían asolado a Sical, y le habían prendido fuego. Y se habían llevado cautiva a las mujeres y a todos los que estaban allí, desde el menor hasta el mayor, pero a nadie habían dado muerte, sino se lo habían llevado al seguir su camino. Bueno, pues David con lo suyo a la ciudad, y aquí que estaba quemado, y sus mujeres, y sus hijos e hijas habían sido llevados cautivos. Entonces David y la gente que estaba con él alzaron su voz y lloraron hasta que le faltaron las fuerzas para llorar. David venía cansado de la guerra. Había sido rechazado por los judíos. Había sido rechazado por los filisteos. Venía sin más fuerza, con 600 hombres que no tenían fuerza. Pero cuando llegó David, posiblemente con el deseo de descansar junto a su esposa, cuando llegaron los hombres de David con el deseo de descansar, de comer un pan, de beber agua, de reposar, se encontraron que no había escasa, que no había ya nada, sino humo, ceniza de los escombros que habían dejado los amalecitas. Los amalecitas se aprovecharon de que los filisteos habían ido a la guerra. Los amalecitas se aprovecharon de que los judíos habían salido a la guerra en contra de los filisteos. Y mientras los judíos y los filisteos peleaban una guerra de honra, los amalecitas se aprovechaban, utilizaron la oportunidad para robar tanto el botín de los judíos como el botín de los filisteos, como el botín de David, que vivía en el desierto entre Judá y Filistea. Y dice la Biblia, y David siguió adelante con 400 hombres, porque se quedaron atrás 200 que cansados no pudieron pasar el torrente de Besor. David tenía 600 hombres muy cansados. Y de los 600, 200 estaban extremadamente cansados de tal manera que no pudieron pasar el torrente de Besor. Pero dice la palabra, tuvieron 400 que sacaron fuerza de donde no había. Una de las historias que más me gusta a mí de la nación americana fue cuando el general George Washington peleaba contra los ingleses en el Estados Unidos en su lucha por la liberación de la colonización inglesa. La historia nos cuenta que George Washington estaba siendo acosado por todas partes por los ingleses, y cuando escasamente le quedaba Pensilvania, se le habían acabado todas sus armas. Y se le indicó al general George Washington que se le habían acabado todas sus armas. Y le dieron el informe que cruzando el río Delaware, al otro lado en Delaware, habían unos piratas, unos grupos independientes que se dedicaban a robar, que tenían allí su estadía. Y la información que le llegó al general George Washington es que ellos se amanecían bebiendo, bailando, en todo lo que era fiesta, y que al otro día se levantaban tarde. El general George Washington necesitaba las armas de estos piratas y se lanzó a cruzar el río Delaware, y pasó una noche entera cruzando el río Delaware con escasamente unos 20 a 30 botes. Y todo su ejército, de 5 en 5, de 10 en 10, según la historia, fueron cruzando el río Delaware. Y fueron, y efectivamente, al amanecer, a las 7, 8 de la mañana, estaban todos estos piratas durmiendo y fueron atacados por los ejércitos
de los Estados Unidos, o debo decir, de las colonias que estaban buscando la liberación en aquel entonces, y capturaron a los piratas, le tomaron sus armas, y entonces sus seguidores dijeron, ahora es tiempo de descansar para mañana cruzar el río nuevamente y enfrentar a los ingleses. Pero George Washington sacó fuerza de donde no tenía, porque esa es la diferencia entre un líder, alabado sea el Señor, que tiene el corazón de Dios, y un líder que tiene el corazón de un hombre. Aquel líder dijo, no, vamos a cruzar nuevamente de 5 en 5, de 10 en 10, a través de los 20, 30 botes, cruzaremos el río Delaware y retornaremos a pelear. Parecía algo absurdo, pero él quería tener de su parte, amén, el beneficio de la sorpresa, el beneficio del golpe sorpresivo, de que esperando los ingleses que estuviera él desarmado, se encontraron con la realidad que ya había hecho un esfuerzo sobrenatural, se había armado, pero no descansó cuando otros hubiesen descansado, continuó, remó, cruzó el ejército, peleó contra los ingleses, y hoy gozamos de Estados Unidos de América. Lo mismo hizo David, se fue no con los 600, porque siempre cuando Amalek ataca es cuando todos están cansados, pero cuando todos estaban cansados, cuando todos deseaban quedarse, cuando todos deseaban rendirse, David dijo, aunque sea con estos 400, representando dos terceras partes de su ejército, voy a ir y voy a pelear. Y dice la palabra, en 1 Samuel capítulo 30, versículo 16, lo llevó pues, y aquí que estaba desparramado sobre toda aquella tierra, comiendo y bebiendo y haciendo fiesta por todo aquel gran botín que habían tomado de la tierra de los filisteos y de la tierra de Judá. Amalek se aprovechó y asaltó a los filisteos y asaltó a los judíos, incluyendo las propiedades de David. ¡Oh, qué lío se metió Amalek! Le trató de robar a un siervo de Dios lo que Dios le había dado. Y cuando Amalek trata de robarle a los siervos de Dios, no sabe que aunque no tenemos fuerza, es cierto. Que aunque estamos cansados, es cierto. Que aunque no tenemos agua, es cierto. Jehová ha prometido herir la peña y darnos agua. Jehová ha prometido darle fuerza al que no tiene ninguna. Jehová ha prometido que caminaremos, que correremos, que los jóvenes corren y se cansan. Pero los que esperan en Jehová no se cansarán, correrán y no se cansarán, caminarán y no se fatigarán. El Señor nos ha prometido que el sol no nos fatigará de día ni la luna de noche. Este es el fenómeno de aquellos que le sirven a Dios, de aquellos que genuinamente sirven a Dios. El espíritu de Amalek no tiene potestad sobre nosotros, porque lo vencemos con la fuerza que nos da el Omnipotente. Y dice el versículo 17 de 1 Samuel capítulo 30, y lo sirvió David desde aquella mañana hasta la tarde del día siguiente, y no escapó de ello ninguno, sino 400 jóvenes que montaron sobre los camellos y huyeron. Y libró David todos los que los amalecitas habían tomado, y así mismo libertó David a sus dos mujeres. Y no le faltó cosa alguna, chica ni grande, así de los hijos como de las hijas, amén, del robo y de todas las cosas que le habían tomado. Todo lo recuperó. Tomó también David todas las ovejas y el ganado mayor, y trayéndolo todo delante decían, este es el botín de David. Y vino David a los 200 hombres que se habían quedado cansados y no habían podido seguir a David, a los cuales le habían hecho quedar en el torrente de Besor, y ellos salieron. Y ellos salieron a recibir a David y al pueblo que con él estaba. Y cuando David llegó, a la gente le saludó con paz. Padre, gracias por tu palabra. En el nombre de Jesús, te pido que bendigas a todos aquellos, mis hermanos, que han escuchado esta palabra en esta tarde. En el nombre de Jesús, te lo pido. Amén.

0: Amados hermanos, me quedan unos minutos. Queremos ofrecer el mensaje de hoy titulado El Espíritu de Amalek. Vamos a sacar unas llamadas al aire y yo les suplico, antes de sacar la llamada, escúcheme bien, yo necesito que usted tome este número y nos llame y nos dé una ofrenda. Lo necesitamos precariamente. El teléfono es 908-558-1430. Repito, 908-558-1430. Y si usted puede dar la ofrenda con su tarjeta de crédito Visa o Mastercard, nosotros le vamos a mandar hoy mismo una copia del mensaje El Espíritu de Amalek. Vamos a abrir la línea. Recuérdese para dar su ofrenda, sea con tarjeta de crédito, por teléfono, lo que sea, 908-558-1430, y para llamarme aquí en vivo y salir al aire para oración, para un testimonio o para ofrendar a Ben y hacer su pacto con su Dios. Llámenos al 908-558-0125. Vamos a la primera llamada. Dios bendiga, esté en el aire.
1: Dios le bendiga, hermano Erick, que para mí es un placer. Escucho siempre este programa.
0: Gloria a Dios.
1: A esta misma hora y todos los programas de Amén por Haber, porque en verdad pues, me encanta este programa y como tal la radio emisora que Dios ha puesto en este lugar, Elizabeth y Brooklyn y otro estado más. Pues para mí es un placer, yo le exhorto a todos los hermanos que puedan colaborar. Yo voy a dar mi ofrenda para el lunes, yo la estoy llevando porque no he tenido el tiempo y cuando no es una cosa la otra, pero yo digo, Señor, ¿qué está pasando? Pero ya para el lunes. Si Dios...
0: ¿Cuál es su nombre, ciego?
1: ¿Ah?
0: ¿Cuál es su nombre?
1: Mi nombre es Eli Rivera.
0: ¿Eli?
1: Bueno,
0: ok, ¿de dónde nos llama, hermano Eli?
1: Le estoy llamando de un pueblo que le llaman Lincoln, New Jersey.
0: Ah, Lincoln, gracias, varón. Bueno, le bendigo, varón. ¿Con cuál va a ser su ayuda? ¿Que nos va a ayudar, Silvito? Si nos puede decir.
1: $20.
0: Gracias, Silvito, ¿sabe?
1: Quisiera dar más, pero Dios.
0: Yo lo sé.
1: Lo estoy dando con sacrificio, pero.
0: Claro que sí.
1: Con todo mi corazón, porque esta radio es de Dios.
0: Gracias, varón.
1: Y le exhorto a los hermanos y a todos los que estén escuchando en esta hora, en Connecticut, Nueva York, en Brooklyn, en Bronx, en todos los estados, que por favor. Que colaboren con esta radio emisora, porque esta radio emisora es de Dios, no es del hombre, es de Dios.
0: Gracias, varón. Dios te bendiga, te bendigo. Vamos a la próxima llamada. Dios bendiga, esté en el aire. Amén. ¿Con quién hablo?
2: Hablo con Elvin de Long
0: Island. ¿Elvin?
2: De Long Island.
0: Dios te bendiga, Elvin.
2: Melvin.
0: Ok, adelante, Melvin. ¿Cuál es tu petición, hijo? ¿Cuál es tu petición? ¿Cuál es su petición?
2: Sí, que Dios me pidió una esposa nueva. Que Dios coja para un mejor trabajo, hermano.
0: Padre, en el nombre de Jesús, mira, mi hermano Melvin, nos llama desde Long Island. Necesita un mejor trabajo, un mejor lugar de empleo donde pueda laborar y ganarse su pan. Bendícelo y prospera a mi hermano Melvin allá en Long Island, en el nombre de Jesús. Amén. Dios te bendiga, Melvin. ¿De qué parte de Long Island me llamas? ¿De dónde?
2: De Centro Island.
0: Oh, Centro Island. Dios te bendiga, hijo. Bye. Vamos a la próxima llamada, 908-558-1115 o 908-558-0125. Vamos a la próxima llamada. Dios bendiga. ¿Con quién hablo? Luis Reyes. ¿De dónde me llama Luis? Orange, New Jersey. Adelante, Luis. ¿Con cuánto mandó, hermano, para saber? Ok. Gracias, mi hermano.
2: Gracias a Dios, hermano. Que se mantenga, hermano.

0: Dios te bendiga, varón, y gracias, hermano Luis. Gracias por tu ofrenda, ¿sabes?
1: Necesito tres hermanos. Yo estoy mandando el mensaje de día y voy a mandarle un contador.
0: Gracias, varón. Mira, apunte este número para que llame y se ponga de acuerdo con la secretaria. 908-558-1430. ¿Okay? Dios te bendiga.
1: Gracias,
0: el Espíritu Amalé fue el mensaje de hoy. Dios te bendiga. Vamos a la próxima llamada. Dios bendiga. Está en el aire.
2: Buenas tardes.
0: Buenas tardes. ¿Con quién hablo?
2: Ay, Pastor Edith Salgado, como siempre, todos sus mensajes son muy reconstructivos al alma.
0: Gloria a Dios.
2: Y alegro que bendita sea su garganta que la está utilizando Dios.
0: Bendito sea.
2: Yo soy Rosario Berreondo.
0: Dios me la bendiga, hermana Rosario. Sí, claro que sí.
2: La persona que está, lo fue a buscar el sábado a su
0: sí, casa, hombre, sí, hombre.
2: En la web 7. Pero no estaba usted ahí para que me diera mi plaquita
0: sí.
2: Y darle mi primer sueldo.
0: Claro que sí. Claro que sí. Sí, yo le mandé mensaje aquí a través de la radio, ya que estábamos invitados a predicar en un evento a las 6:30, y me dieron las partes a las 9, y después lo estaban transmitiendo a nivel nacional en El Salvador, y se nos hizo imposible llegar al servicio, que nunca faltamos, y no pudimos llegar. Vamos a estar este sábado, pero llama a la secretaria, porque ellas querían también enviárselo. Póngase de acuerdo, porque anduve con la placa para arriba y para abajo en mi carro y no llegué a ese día. Dios te bendiga, Silvete, y gracias, ¿sabes?
2: Gracias, sí.
0: Llame ahora mismo, que ahí está la secretaria, que se ponga de acuerdo.
2: ¿A qué teléfono? ¿Al
0: 908-558-1430. Dios le bendiga, Silvete. Amén.
2: Gracias.
0: Bueno, vamos aquí a la próxima llamada. Dios bendiga, está en el aire.
3: Pastor Eric.
0: Amén, ¿con quién hablo?
3: Habla con José.
0: José, ¿de dónde me llama, José?
3: De aquí en New Jersey.
0: Adelante, José.
3: Yo quería, pastor, que me comprometa a mandar $50.
0: Gracias, varo. Gracias, varo.
3: Y quería poder, si es posible, que orara por mí.
0: Claro que sí.
3: Acabo de meter una solicitud de empleo y que el Señor me abra la puerta, ¿no?
0: Claro que sí. Padre, en el nombre de Jesús, mire mi hermano José que nos llama de aquí en New Jersey. Yo te suplico, Señor, que tú obres de manera especial y que tu siervo, Dios mío, pueda recibir esa oportunidad de empleo, esa oportunidad de trabajo en el nombre de Jesús. Declaro bendición para tu hijo. En tu nombre te lo suplico, Señor. Amén. Dios te bendiga, hijo.
3: Gracias.
0: Adelante, varón. Gracias, varón, ¿sabes?
3: Bueno.
0: Dios te bendiga. Bueno, si usted puede mandar la ofrenda por tarjeta de crédito, hermano, si lo va a hacer por correo, le voy a dar la dirección: Radio Cántico Nuevo, P.O. Box 12, Brooklyn, New York, 11220. 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Yo siento la unción. Así que, amados hermanos, espero su respaldo. 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Cualquier ofrenda que usted nos ayude. Y estoy hablando no a mi persona, a Radio Cántico Nuevo. Porque toda la ofrenda es para Radio Cántico Nuevo. Le vamos a regalar el mensaje que Dios hoy nos dio, titulado El Espíritu de Amalé. Ayude a la radio. Y nosotros de nuestra parte le vamos a regalar, yo personalmente, me voy a encargar que se le mande el CD. El Espíritu de Amalé. Dios le bendiga, Dios le guarde. Recuerden, hoy tenemos campaña de jóvenes de iglesia de pastoreo. En el 8750 de la 17 Avenida, también estaré predicando en varios lugares. No tengo la dirección, pero sé que en Newark y por allá una vigilia también que tenemos en Grand en Brooklyn, tenemos una vigilia hoy. Allí estará cantando el grupo Crossover Revolution, que cantan los hijos míos, humildemente, cantan para el Señor. Contestamos la última llamada y lo dejo con esta alabanza de Crossover Revolution. Dios bendiga, esté del aire.
4: Pastor Eric.
0: Para servirle.
4: Buenas tardes.
0: Dios
4: me lo bendiga y siempre que me lo tenga es de gracia para escucharlo todos los días.
0: Gloria a Dios.
4: Pero estos días, como dos días anterior, yo le estaba llamando, pero no pude localizarlo. Yo le estoy mandando ahí un $50.
0: Gracias, amado.
4: La obra del Señor.
0: Gracias, amado.
4: Para la obra del Señor, y yo le estoy llamando aquí de Núbal. Y yo quisiera pedirle un servicio a usted, hermano, de que me orara, porque tengo unos lobos en el trabajo que me quieren devorar.
0: Los amalecitas, sí, esos son los amalecitas.
4: Sí, yo quiero que el Señor me puede salvar como...
0: Vamos a reprender ese espíritu, el espíritu de Amalec. Ese es el espíritu de Amalec, que se aprovecha. ¡Dios! Y yo cancelo ahora mismo toda obra infructuosa de las tinieblas. Oh, Señor del cielo, ese espíritu que se mueve, que se introduce en los lugares de empleo, que se introduce hasta penosamente en los ministerios, espíritu envidioso, espíritu que está velando cuando tú cometes un error, para entonces venir a atacar, para entonces venir a socavar. Pero yo, en el nombre de Jesús, cancelo la vida de hermano.
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1: Y amado hermano, vamos inmediatamente a escuchar palabra de Dios. Y al final del mensaje estaremos orando por los enfermos. Dios está ahí para sanar tu enfermedad. También está para salvar tu alma. Entrégate al Señor al final del mensaje. Estaremos orando por tu salvación. Y si estás enfermo, Dios quiere sanar. Bendito sea Dios.
2: Dice la Biblia en 2 de Crónicas, capítulo 17. El rey Josafat, rey de Judá, vino a su reinado como sucesor de su padre Asa, que había muerto. Y así como su padre sirvió a Jehová con fidelidad, el rey Josafat guardó los mandamientos de Dios y trató de agradar en todo al Dios de la gloria. Y acabó con la idolatría en Judá y le rompió los ídolos a los paganos. Y acabó con todo lo que era idolatría y maldad y abominable a Dios. Lo mismo que hicimos aquí esta tarde. Hizo Josafat. Rompimos los ídolos, porque esa es la orden de Dios. Josafat lo hizo. Y acabó con cuanto ídolo había. Y dice que cuando Dios vio lo que hacía, lo colmó de riqueza, lo enriqueció. Que los ciudadanos de Judá venían todos con regalos para Josafat. No tiene que pedirle a nadie que le dé regalo. No sea pidión, eso es feo. Ore a Dios, que Dios toca los corazones, Dios pone gracia, Dios mueve a la gente, y Dios trae a la gente, y le ayudan a usted, y le dan. Su papá no le pidió a nadie, pero los habitantes de Judá venían, le traían regalo, lo enriquecieron. Y Dios lo honró, en forma profunda delante del pueblo. ¿Por qué lo honró? ¿Por qué lo enriqueció? Porque agradaba a Dios, guardando sus mandamientos, viviendo la vida agradable, obediente a la palabra del Señor. Bendito sea Dios. Dice la Biblia que Josafat hizo más. Llamó a sus príncipes, llamó a los levitas, y le dijo: ir con las ciudades e instruir a la gente en la palabra de Dios. Iban esos hombres, dirigidos por Josafat, ciudad por ciudad, llevaban el libro de la ley y enseñaban la palabra de Dios a la gente. Sea bendito el nombre de Dios. Dice cuál es el secreto de uno al que hacer gracia con Dios, y favor con Dios, y honra con Dios, y que Dios prospere en nuestro sentido. Presentarle la palabra de Dios a la gente, y entonces uno vivirla y obedecerla. Como usted presenta la palabra y no la obedece, usted es un hipócrita. Está más perdido ahí que Judas. Pero usted aproveche primero la bendición. Viva la palabra, obedézcala como Josafat, y después preséntela al pueblo. No sea egoísta, no se quede usted con la bendición solo. Llévela a otro, comparta con los demás. Y Josafat compartió, el Señor de riqueza, el Señor de honra, pero entonces cogió y dijo: a llevarle esta palabra al pueblo. Y por toda la ciudad dio a los levitas y los príncipes de Josafat con el libro de la ley, enseñando la palabra a la gente. ¡Alabado sea Dios! Dice que no es con cuentecito, ni entreteniendo al pueblo con actividades sociales, ni entreteniendo al pueblo con doctrinistas de hombres. No es eso. Es la palabra de Dios que entra hasta el tuétano de los huesos. Es la palabra de Dios que separa hasta el alma del espíritu. Es la palabra de Dios que limpia y santifica. Es la palabra que imparte fe. Es la palabra que es voz de Jehová en medio de su pueblo. Eso es lo que hay que llevar. Bendito sea el Señor. Dice la Biblia que cayó un terror terrible en en todos los pueblos circunvecinos. Y los árabes, y los filisteos, y los sirios, y todos aquellos enemigos tremendos de Israel, del pueblo de Dios, le entró un temor de Dios tan grande que los filisteos vinieron a visitar a Josafat y le trajeron regalos y pagaron tributos en plata, humillados como corderitos delante del rey de Judá. ¡Alabado sea Dios! Y los árabes se presentaron cargados de animalitos y trajeron vaquitas y trajeron novillitas al rey de Judá. El terror de Dios en sus corazones. Nadie se atrevía a declararle guerra. Nadie se atrevía a atacarlo. Nadie se atrevía a entrarle a Josafat porque Dios estaba con él. Amigo querido, ¿entiendes eso claro? Si tú quieres tener victoria en tu vida, si tú quieres tener honra, si tú quieres tener realmente todo lo que necesitas y tener una eternidad de bendición, haz como hizo el rey de Judá, Josafat. Empieza a tratar de agradar a Dios, a guardar los mandamientos de Dios, a vivir por la palabra de Dios, y Dios te colmará de honra y te colmará de bendición. ¡Alabado sea Dios! Pareciéndolo, amigo. Josafat solamente tuvo que guardar la ley, porque estaba en el Antiguo Testamento. Pero tú estás en el Nuevo Testamento. Estás en el Nuevo Pacto. Estás en la dispensación donde toda la bendición de Dios viene a través de Jesucristo, su Hijo. Donde ahora hay un mediador en este Nuevo Pacto. Donde ahora hay un Redentor. Donde ahora hay un Salvador. Que si no es a través de Él, nadie llega jamás al Dios de la gloria. Por lo tanto, en esta tarde, mira, amigo, no titubees. Empieza a agradar a Dios, conviértete a Cristo, venga a Cristo, recibe a Cristo y el Señor te dará la recompensa que Él ha prometido, más grande que riqueza, más grande que honra, más grande que gloria material. Te va a dar lo más grande, la salvación de tu alma, que será eterna, que te dará un lugar, un sitio privilegiado en el reino glorioso de Dios que pronto se manifestará en esta tierra. Aprovecha tu oportunidad. Sé inteligente como Josafat y tórnate a Dios en esta tarde. Pero para hacer eso tienes que venir por Cristo Jesús, el Hijo. ¡Alabado sea Dios! Dice la Biblia, Segunda de Crónicas, capítulo 18. Después que Josafat se enriqueció y estaba pero bien rico y lleno de honra y prestigio, entonces entabló amistad con el rey Acab de Israel. Y la amistad fue tan grande. Cuando pasaron varios años, Josafat viajó de Judá a Israel a visitar a Acab y a confraternizar y compartir con él. Cometió un error bien grave y cometió un error infantil, porque Acab, aunque era rey de Israel, era el impío más grande que jamás existió y era un enemigo de Dios, adorador de ídolos como los que rompimos unos minutos aquí, adorador de estatua. Pagano hasta la saciedad. Hombre que había hecho todo lo abominable a Dios. Josafat, sabiendo que Dios había advertido al pueblo que no confraternizaran con paganos ni con idólatras, ni con enemigos de él, cometió el error de ir a hacer amistad con Acab. ¿Por qué hizo amistad? Bueno, Josafat pensó que como Acab era rey de Israel y él era rey de Judá, que era la totalidad de la nación, pues convenía unirse. Pero no es lo que uno crea conveniente, no es lo que usted crea inteligente, no es lo que usted crea prudente, es lo que haya decretado el Dios del cielo. Y el Dios del cielo dice que usted no confraternice con impíos, ni con pecadores, ni con enemigos de Dios, ni con idólatras, ni con hechiceros. No es que usted no ame al pecador, usted lo ama, y usted lo busca para darle la palabra, pero usted no confraternice con él. Usted no se va a unir con él en sus actividades, y se va a gozar con él en su basura. Y le va a leer sus chistes mundanos y vulgares, ni va a ir a su fiesta pagana y pecaminosa, ni va a ir con él a las playas ni a los cines, ni va a ir con él a ver televisión corrupta. Usted se une con el pecador para decirle: Cristo salva, arrepiéntete y conviértete, te pierdes, arrepiéntete y conviértete, vas al infierno, arrepiéntete y conviértete, o perderás para siempre la herencia del cielo. ¡Alabado sea Dios! Pero Josafat no fue a Israel a predicarle a Jehová a Cabo. A confraternizar con él, a unirse con él. Cuando llegó, mire, acá mató cuanta vaca y toro había en Israel. Le hizo un festín extraordinario a Josafat y comieron y se gozaron. Pero Dios estaba observando y no estaba muy contento con la actitud de Josafat. Oiga bien eso, y oiga esto con cuidado. Israel era una nación, una sola nación. Dios siempre predica y demanda unidad. Y Cristo mismo dijo, Padre, que sean una sola iglesia, un solo cuerpo, un solo amor, una sola fe, una sola unidad, uno solo, unidos ahí, sin tiranteses, sin contienda, sin ninguna clase de concordia, de discordia entre uno y otro. Eso es lo que Dios quiere. Israel ha sido unido. Pero dice que después que terminó el reinado de Salomón, el diablo logró engañar y se dividieron. Y la nación se dividió en dos reinos, Israel y Judá. Esa es la obra del diablo en toda época, dividir. El diablo sabe que en la división hay debilidad. En la división hay pérdida. En la división no hay ganancia de ninguna clase. En la unidad hay poder. En la unidad hay victoria. Y en la unidad agradamos al Dios que ha demandado unidad. Agradamos al Dios que dijo que sean uno como tú en mi Padre y yo en ti. Alabado sea Dios. Eso lo dijo Dios el Hijo, Jesucristo. Y oró con desespero al Padre por esa unidad. Eso hoy en día, lo mismo que el diablo hizo con Israel, está tratando de hacer con la iglesia de Jesucristo.

de ella, división. División y contienda la división. Israel lo hizo, Israel y Judá tenían guerra uno contra el otro. Uno contra el otro guerra. Abominable a Dios. Aborrecido por el Dios de la gloria. Hoy en día es lo mismo. Por eso que hoy en día los creyentes, los cristianos, los hermanos pastores, los evangelistas, los líderes de las organizaciones, tenemos que cuidarnos y tratar de conseguir la unidad a todo costo, porque es la demanda del jefe nuestro. Mira, hermano, si le gusta o usted no le gusta, ese no es el problema. Se supone que usted no viva ni tenga gusto. Se supone que viva Cristo en usted y los gustos sean los de él. Si usted es el jefe grande de una organización y está en su gusto, usted no ha nacido de nuevo todavía. Usted tiene que convertirse otra vez, siendo jefe. ¡Alabado sea Dios! Si usted es el evangelista, que Dios usa y gloria a Dios. Usted es el pastor que tiene la gran congregación, pero está en su gusto y no está buscando la unidad del pueblo. Usted no ha conocido todavía la gloria de Dios de arriba. Usted tiene que convertirse otra vez. ¡Y masaja, calla, léala! Y oiga esto claro. Y oiga de parte de Dios. Mi alma te alaba, Jesús. Así dice el Espíritu Santo de Dios. Dios busca líderes en todas las organizaciones que sean valientes, que sean humildes, que tengan visión de Dios, que se lancen a conseguir la unidad del pueblo a todo costo. Líderes que con cualquier sacrificio se lancen a unir un cuerpo desmembrado, un cuerpo molido, un cuerpo que avergüenza al Dios de la gloria en esta época. Líderes, láncense ya, que tiempo pronto será tarde. Líder, tú eres el responsable, tú eres cabeza, avanza antes de que la ira de Dios venga sobre ti. ¡Alabado sea Dios! ¡Viva! ¡Sala la calle! ¡Astó! ¡Vámonos aquí! ¡Alaba y ajaya! ¡Mi alma te alaba, Jesús! Es tiempo ya de reprender al diablo de división y entrar en la unidad gloriosa que Cristo demanda de su iglesia, que es su cuerpo. Mire, puede haber 50,000 organizaciones. No estoy criticándoles, pero todas deben ser un cuerpo, y todo debe estar unido, y todo debe sacar tiempo para, de vez en cuando, todos los líderes unirse en un día de ayuno, abrazarse y besarse en ósculo santo, y aclamar, para que cada iglesia sea hermana de la otra, y el pueblo de Dios gima y clame unido, y el diablo sea avergonzado en todos los ¡Gloria sea Dios! ¡Ya tiempo! Si no lo hacemos pronto, oiga esto claro, y oiga el pueblo de Dios, y lo verá el pueblo de Dios. Si no lo hacemos pronto, en el día que se acerca y que casi ha llegado, cuando suena la trompeta, se quedarán pasmados en la tierra los que se queden. Cuando vean los grandes líderes que se quedaron. ¿Y por qué usted se quedó, hermano? Usted era el jefe grande. Bajarán la cabeza avergonzado, porque ellos que tienen la llave han avergonzado a Dios permitiendo la división, que es una vergüenza para la iglesia, Señor. ¡Sama la calle, Zoharay! ¡Mi alma te alaba! Mientras tienen tiempo para estudiar, y tienen tiempo para tantas cosas, no tienen tiempo para buscar la unidad del pueblo de Dios, que es la demanda de Cristo. ¡Acuérdense! Jesús lo lloró, lo gritó con desespero: Padre, que sean uno, como tú en mí y yo en ti. ¡Alabado sea Jesús! El diablo engañó a Israel, pero nosotros somos la iglesia de Cristo. No hay excusa para ser engañado, porque tenemos el Espíritu Santo, que es el Espíritu de verdad, que revela todas las cosas, que habla todo, que muestra todo, que advierte todo, que previene todo. ¡No hay excusa en la iglesia de Jesucristo! ¡Bendito sea Dios! Dice la Biblia que cuando Josafat confraternizó con aquel impío perverso Acab, rey de Israel, después que Acab lo hartó bien y lo agasajó bien con comida y bebida, entonces le dijo: ¿Por qué no subes conmigo a la batalla contra los sirios en Ramón Galaad? Mire qué invitación. Después que lo acomoda bien, le dice: Vamos a estar conmigo a la batalla. A ver si te tumban el cuello en la batalla. Tú y tu pueblo, ayúdanos, que vamos a entrarle a los sirios. Dice que Josafat estaba ya tan turbado con tanta comida. Comer mucho turba. Y estaba tan turbado con tanto obsequio. Hay que tener cuidado con

0: mucho regalo, ¿ves? Estaba tan turbado, con tanto agasajo y tanta pompa, que le dijo, bueno, la verdad es que usted y nosotros somos la misma cosa, no era la misma cosa. Israel era un pueblo que estaba en la profunda idolatría, era un pueblo hermano del mismo diablo, era un pueblo pagano también, que son instantes delante de Dios. O sea, Israel estaba en la gracia de Dios del cielo porque predicaba la palabra y rompió los ídolos de todo. Somos la misma cosa, yo creo que debemos subir contigo a la batalla. De momento como que titubeó, porque los hombres de Dios, aunque estén a veces medio confundidos, siempre Dios trata de ayudarlo. Y Dios trata de encauzarlo y de impedir que caigan hasta la profundidad donde ya no hay camino atrás. Y sintió como algo y dijo, pero un momentito, vamos primero a consultar a los profetas de Israel a ver lo que Jehová tiene que decir. ¡Aleluya! Hermano, esa es la forma. Amigo, entiéndelo, esa es la forma. No se debe dar un paso en ningún plan, en ninguna empresa, en ninguna cosa de importancia y de decisión profunda sin consultar a aquel que todo lo sabe. En ese error han caído muchos pastores, muchos evangelistas, muchos cristianos y han arruinado sus vidas y sus ministerios. Se han arruinado porque sin Dios nada se puede hacer. Nada, sin Dios todo es fracaso. Acá no tuvo más remedio que mandó a buscar a los profetas de Israel. Vinieron 400. Mi alma te alaba, Jesús. Se acercaron los 400 profetas y empezaron a profetizar. Y todos decían lo mismo. Rey, sube con confianza a Ramón Galán, que Jehová te ha entregado a los sirios en tus manos. El rey tenía una sonrisa como una yarda de ancha. Y miraba a Josafat, me imagino que miraba a Josafat y diciendo, yo te lo dije, pero la victoria tú vas a ser partícipe de ella. Pero seguía el de arriba inquietando a Josafat. El de arriba no quiere que sus hijos se pierdan. El de arriba no quiere que sus hijos sean engañados. El de arriba no quiere que sus hijos reciban al diablo. Nunca, en ninguna situación. Porque el de arriba quiere que sus hijos reciban a él. ¡Alabado Jesús! Y se inquietó Josafat tanto que con la profecía de 400 profetas, oiga, cualquiera se convence, 400, todos lo mismo. Dijo, pero no hay ningún otro profeta en Israel. Yo quiero oír otro profeta que hable de parte de Jehová. Como que él sentía que no era de parte de Jehová que había hablado. Oiga eso cada hermano con cuidado y cada amigo. Mire, en el Nuevo Testamento, el apóstol Pablo sabía esto muy bien porque el Espíritu de Dios se lo reveló. Y por eso Pablo dice en el Nuevo Testamento que probemos con cuidado los espíritus que se manifiestan a través de los vasos. No es que profetizó aquel y usted oyó y creyó y obedeció. No sea necio, que va a caer en un lazo. No sea necio, pregúntele a Dios que maldito el hombre que pone su confianza en el otro hombre. Profetice quien profetice. Esté usted muy alerta. Esté en comunión con Dios y pregunte, Señor, muéstrame si es tu espíritu. Que si es el Espíritu de Dios, Dios no falla con mi mal. El Espíritu Santo dice que vino a dar testimonio de la verdad, a guiarnos a toda verdad y a toda justicia, a mostrarnos la verdad y la mentira. Y si usted tiene el Espíritu Santo, cuando alguien profetiza, usted siente la bendición del Señor, y siente en su corazón la provisión de Dios, y siente como que tiembla, porque cuando habla Jehová, tiembla la tierra. Ayer mismo, cantó una hermana aquí en la plataforma, y cuando terminó el himno, empezó a profetizar. Yo estaba allí atrás oyendo. Me puse en comunión y dije, no, muéstrame. Sentí la bendición de Dios que me cubrió desde la bollada de la caja hasta la planta de los pies. Lo único que hice entonces fue, dale palabra a tu sierva, dale palabra a tu sierva. Habla ese pueblo, habla, habla Jesús, que es un Dios que habla al pueblo. Y ella habló que viene juicio sobre Nueva York, que oremos y ayunemos y busquemos el rostro de Jehová. Ese es el mensaje. Cuando yo prediqué la primera noche, lo dije aquí, que Dios me lo reveló, que la apagó. Una advertencia terrible para que el pueblo entendiera qué tinieblas están cubriendo la ciudad. Que si Dios permite que se apoderen de la ciudad, mire, no queda ni sueño de los edificios de la gente. Mi alma te bendice, Jehová. Por eso esta campaña es una campaña decisiva. Decisiva. Para que muchos escapen a tiempo con sus vidas. Y el pueblo de Dios se una y le rompe el espinazo al diablo. Porque aunque venga el juicio más grande y esté decretada la destrucción más grande para Nueva York, si el pueblo se une y se humilla y clama, Jehová responderá y sanará la tierra. ¡Alabado sea Dios!
1: alcanzar las promesas de Dios, que cambia sus designios y cambia sus planes cuando el pueblo se humilla y le busca de corazón. Bendito sea el Señor Jesucristo. Y 400 profetizaron y Josafat se tiene inquietud. Mire, va a haber corrido y volar para Judá a toda velocidad y irse. Si le acaso de tú solo, no lo hizo. No titube ante el mandato de Dios. ¿Hay algún otro profeta? Acá digo, sí, hay otro que se llama Miquea, pero lo aborrezco. Cada vez que profetiza, me profetiza mal. ¡Aleluya! Josafat, que tenía temor de Dios, dijo, no hable el rey en esa forma. Mándeme a buscar a ese hombre. Para que lo más remedio acá, mandó a buscar a Miquea. Y se fue un eunuco corriendo a buscar a Miquea. Y mientras buscaban a Miquea, se levantó todos los profetas, que tenía dos cuernos de hierro en las manos. Se acercó, se llamaba, se decía. Se acercó y dijo, oh rey, así como tengo estos cuernos en mi mano, así acornearás tú a los sirios hasta no dejar uno solo vivo. Oiga, qué lindo sonaba. Pero las cosas del diablo a veces suenan lindas y no son verdad. Porque si alguien sabe adornar las cosas del diablo, son mentiras adornadas. Son mentiras revestidas. Revestidas, pero en esa mentira está el poder del diablo, está la destrucción, está la tragedia, está la condenación para muchos. Ay, pero si esto es malo. Si usted viera la cara que está detrás de eso, se espantaba y sale corriendo. Sea bendito el nombre de Jesucristo. Alabado sea Dios. Y se decía, profetizó en esa forma, y los más profetas decían, sí, rey, te entregó Jehová los sirios en tus manos, sube y conquista. Y llegó el mensajero donde Miqueas. Pero Miqueas se van a buscar el rey. Todos los profetas están profetizando positivamente. Que los enemigos han sido entregados en manos del rey. Profetiza tú igual. ¿Qué hijo del diablo? Mi alma te glorifica, Señor. Es verdad, hay gente que tiene la lengua bien larga. ¿Tú sabes lo que está? Atreverse a decirle a un siervo de Dios lo que va a hacer. Haz esto para que te acomode. En otras palabras, vete allá a la corte y véndete. No seas bobo, no te vayas contra la corriente. Pero mire, más vale nadar contra la corriente en los brazos de Jehová. Quiero dejarte arrastrar por la corriente en los brazos del diablo que te va a destruir. ¡Bendito sea Dios! Miqueas lo miró y le dijo, vive Jehová mi Dios, que solamente hablaré lo que Él ponga en mi boca. ¡Aleluya! En todas las épocas ha habido siervos de Dios que no se venden. Ni por dinero, ni por vanagloria, ni por ninguna clase de cosa, ni por miedo, por nada. Porque sabemos, los siervos de Dios, que nuestra victoria está en el Señor. Que fuera de Él no hay victoria, fuera de Él lo que hay una horrenda expectación de juicio, de muerte, de destrucción. Cada vivo entiéndalo. En esta tarde usted no se vaya sin Cristo aquí por nada. Porque usted, amigo, ha venido, lo amamos con todo nuestro corazón, y pues porque lo amamos la verdad. Usted está en pecado y está perdido. Si se muere ahora, se va a la condenación. Pero esa no es la voluntad de Dios, esa es la voluntad suya, la del diablo que le quiere destruir. Por lo tanto, en esta tarde usted, mire, abrájese con Cristo y salga de aquí salvo. Y salga de aquí alabando a Dios. Y salga de aquí diciendo, por nada me apartaré de ese Cristo, porque yo quiero vivir con Él, porque por cuanto Él vive, yo también viviré con Él por los siglos y los siglos, por la eternidad. Amigo, viva. Que en su pecado hay muerte, pero en Cristo hay vida para su alma. Y Miqueas marchó. Llegó a la corte y allí estaba Josafat en un trono, con vestiduras resplandecientes. Y acá para el lado de él en otro trono, dos grandes reyes. Y el humilde siervo de Jehová, Miqueas, llegó allí al lado de los dos grandes reyes. Y el rey dijo, háblame solamente verdad de parte de Jehová. ¿A esto venía Miqueas? Miqueas le dijo, he visto, era un vidente, era un profeta que veía, mire, como una pantalla, las cosas que iban a suceder. Qué lindo. Hay gente que se goza en la televisión más linda la tiene Dios a nosotros. Hay gente que se goza en los cinematógrafos, cinematógrafo más lindo que tiene Dios. Lo único que el cinematógrafo y la televisión de Dios no parece adulterio, ni robo, ni mentira, ni ladrones, ni criminales, ni adictos a drogas, ni cigarrillos, ni licor. Aparecen solamente las cosas que glorifican a Dios, que son santas, son puras, son limpias, son preciosas, son verdad. ¡Amén! Conviértete a Cristo y perdiga y que le permita participar de la televisión de él, de la de arriba. De un puntapié a la de abajo que está corrupta, manchada, inmunda, bien sucia. Sea bendito el nombre de Jesucristo. Miquel habló claro, dijo, rey, rey, al pueblo de Israel desbandado sobre los montes, como ovejas sin pastor. Jehová decía, no tienen pastor, vuelvan en paz cada uno a su casa. Como diciendo el Señor, no tienen rey, lo que tienen es un hijo del diablo ahí. Váyanse para su casa tranquilito en lo que hay algo que sea mejor. Y el rey Acab le dijo a Josafat, ¿no te lo dije? Que se siempre profetiza contra mí. Pero hay esto claro, ¿cómo podía Dios hablar algo a favor de Acab? Si Acab era un adorador de ídolos, si Acab se casó con Jezabel, que era la impía más mala que existía, si Acab adoraba esos ídolos y construyó templos a esos ídolos paganos. Ahora, dígame bien, amigo, si usted tiene los ídolos en su casa, está igual que Acab. Si usted tiene los ídolos en su casa, está igual que Acab. Usted luce como un muerto delante de Dios, luce como un enemigo de Dios, está bajo maldición. Conviértase a Cristo en esta noche, rompa los ídolos, empieza a adorar a Dios en espíritu y en verdad, y sienta la gloria de un Dios que le ama y que quiere salvarle y que quiere que usted viva con él por la eternidad. ¡Alabado sea Dios! Bendito sea el nombre de Jesucristo. Dice la Biblia que Miqueas siguió profetizando. No le detuvieron las palabras de acá. Dijo, y vi, vio más profundo, vio más lejos. Vi el trono de Jehová. Mire, le prendieron el televisor en el tercer cielo. Ese sí es una pantalla linda. Y vi a Jehová sentado sobre su trono. Y todas las multitudes de sus ejércitos estaban allí, unos a derecha y otros a la izquierda. Y Jehová decía, ¿quién va a engañar a Acab, rey de Israel? Oiga eso. Dios había determinado ya el juicio decisivo y último para Acab. Ya la puerta a Acab se la había cerrado. Ya no hay oportunidad y Dios arriba está diciendo, ¿quién lo va a engañar para que caiga en esa batalla de Ramón Galahad? Estaba liquidado. Cuídese, hermano, de que usted es de lo que dice que es hermano, insiste en sus contaminaciones mundanas, insiste en sus entretenimientos carnales, insiste en sus mentiras, insiste en sus murmuraciones. Insiste en su boca que critica todo el tiempo, pero no glorifica a Dios. Insiste en sus ataques contra el pastor y contra los demás hermanos, y su rebeldía. Usted juro lo que está como acá, a punto de ser desechado y echado a un lado, y está Dios buscando quién le va a engañar, le va a echar al mundo de completo. Cuídese. Y Dios da oportunidad hasta cierto punto. Y cuando llegue el momento que Dios no existe más, cierra la puerta. Mire, hermanito, cuando Dios cierra, no hay hombre que la pueda abrir. La de Acab estaba cerrada ya. Y el juicio estaba decretado. Ya la muerte estaba decretada. Y el Señor arriba hablaba y lo veía Miqueas en visión. ¿Quién va a engañarlo? ¿Quién lo va a enviar a la batalla para que perezca? Dice que apareció el espíritu maligno. Mire que si aparece eso. Como sea cuestión de destruir a alguien, el diablo aparece. En primera plaza, y lo digo yo, yo soy el especialista en Jesús. Y el Señor le dijo, ¿cómo lo vas a hacer? Y él dijo, yo iré y pondré espíritu de mentira a sus profetas. Mire, si a alguien se le ocurren buenas ideas para matar al diablo, si alguien tiene ideas ingeniosas, ideas súper inteligentes para destruir y hacer pedazo a la gente, es el diablo. Cuídese, amigo, que mientras usted no tenga a Cristo, ese diablo tiene potestad sobre usted y está ingeniando ideas, está haciendo trampa, está planeando zonas para hacerle pedazos. Solo depende de que Dios lo permita. Si usted no viene a Cristo pronto y Dios lo permite, se acabó su oportunidad en la tierra. Pero venga a Cristo en esta tarde, que cuando venga a Cristo y sea fiel a Cristo, aunque se ingenie el diablo lo que quiera, cuando venga se encontrará con la roca eterna, la roca indestructible que está frente a usted y no hay quien pase, tiene toda la armadura de Dios. para rechazar las flechas del diablo. Bendito sea Dios. Y el Señor le dijo a Satanás, ve que estoy muy seguro que no fue la casada. El diablo bajó y le puso el espíritu de mentira a los profetas. Y habían 400 y los 400 tenían espíritu de mentira. Y fue tan astuto que a Sedecía le dijo, búscate el cuerno para que dramatices tú mejor. Que puedan creer con más facilidad. Y Sedecía se buscó cuernos de hierro y se engañó los cuernos, se enganchó los cuernos como un buey. Eso era algo así como un buey. Y vino al rey, tú vas a cornear los sirios como yo con estos cuernos de corneor. Mentiroso el diablo y artista de maldad y de destrucción. Pero Miqueas dijo, todos tienen espíritu de mentira. Cuando dijo eso, Sedecías sacó la mano y le entró bofetadas a Miqueas. Y el siervo humilde de Dios cogió bofetadas de toda clase. Y después que la bofeteó, le dijo, ¿cuándo fue que el Espíritu de Jehová se apartó de mí y entró en ti? Hacía tiempo que se había apartado el Espíritu de Jehová de él. Por vendido, sea bendito en nombre de Dios. Todo el que se vende, el Espíritu de Dios se aparta de él. Todo el que vende a Dios por dinero, por ídolo, por pecado, por todo lo que sea del mundo, el Espíritu de Dios se apartó de él hace rato. Sea bendito en nombre del Señor. Dice la Biblia que abofeteado, Miqueas le dijo, si he hablado de parte de Jehová, tú sabrás en el día que viene lo que es confusión. Correrás de un aposento al otro turbado, sin saber qué hacer. Y el rey Acap estaba tan irritado y tan molesto que dijo, apresenlo y llévenlo a la cárcel y póngamelo a pan y agua hasta que yo regrese en paz de la batalla. Cuando Dios da orden, Miqueas dijo, ciertamente el rey regresará en paz si yo no he hablado de parte de Jehová. Y dijo, escúchelo todo el pueblo, alabado sea Dios. Que habla de parte de Dios se esconde, habla claro y habla duro, como es todo el mundo. Porque Dios nunca fallará en cumplir su promesa. Dios nunca fallará en honrar a los cielos que le aman y que realmente busca su rostro. Dios cuando habla, mire, puede pasar los cielos y la tierra y se cumple la palabra del Señor. Bendito sea el nombre de Dios. Oiga, a ver, su amigo, clarito. Esa es la fe que usted tiene que tener en Dios. Que Dios nunca fallará en cumplir su promesa. Esa es la seguridad que usted tiene si quiere salvarse. Que Dios nunca mentirá. Dios nunca fracasará. Dios nunca perderá la batalla. Y oiga bien, amigo. Esa es la batalla de Dios grande en esta tarde. Oiga, amigo, con cuidado. ¿Usted sabe cuál es la batalla grande de Dios en esta tarde? Óigalo. Usted, amigo. Usted es la batalla grande de Dios en esta tarde. Usted. Dios lo ha traído a salvarle. Y el diablo dice, no se salvará. Y Dios dice, lo voy a salvar. Y el diablo dice, no, me lo voy a llevar otra vez conmigo. Y Dios dice, te lo voy a quitar. Y usted tiene que poner su parte. Porque usted es una criatura hecha a imagen y semejanza de Dios como el libre albedrío. Y tiene que decir en esta tarde, me voy con Dios. Me voy con Cristo. No quiero jamás al diablo conmigo. Y cuando usted diga eso, Dios se le reirá en la casa al diablo y le dirá, se entregó a mí, soy su dueño. ¡Alabado sea Dios! Y cuando usted diga eso, Dios lo tomará como un hijo recién nacido de su brazo. Y Cristo se encargará de usted porque Cristo es el Salvador. Y el Espíritu Santo que está aquí vendrá sobre usted y para darle fortaleza y paz y gozo y victoria. Porque la palabra de Dios dice que Cristo salva. Y también dice que solo Cristo salva. Que nadie va a salvar. Quiere salvarse, venga Cristo en esta tarde y no comete el error de Acab que vivió sin Dios. Y vivió perturbando al Dios de la gloria. Bendito sea el nombre de Dios. Se llevaron a Miqueas a la cárcel. Y Josafat turbado se fue a la guerra con Acab. Oiga, ya era increíble que Josafat se fuera a la guerra. Pero se fue. Porque no se puede empezar uno a cometer errores. Porque un error muere a uno, otro error. Y cada nuevo error es más profundo. Y cada nuevo error es más trágico. Y llega un momento en que el camino está. Tiene los pies tan metidos en el hoyo que no tiene fuerza para salirse. Tiene que cuidarse y buscar dirección de Dios. Cuidadosamente y protección de Dios y estar humillado a Dios todo el tiempo. Dice la Biblia que partieron a la guerra contra los sirios. Y cuando iban a entrar en la batalla, Acab le dijo a Josafat: yo me voy a disfrazar, pero tú quédate con tus vestimentas reales. Mire qué clase hijo del diablo. Qué clase de compañero se buscó Josafat. Yo me disfrazo para que nadie conozca que soy el rey. Cosa que no vayan a disparar a mí. Pero tú te quedas como viniste, con tu vestimenta real, para que todas las flechas vengan por ti. ¡Bendito sea Dios! Mire, Josafat estaba ya tan ciego por su compañerismo con un impío hijo del diablo como aquel, que accedió a una trampa tan infantil como esa. Y entraron los reyes en sus carrozas a la batalla con todo su ejército y los sirios contra ellos. Y Josafat con un blanco especial con ropa resplandeciente de rey. Y acá muy disfrazado, el diablo astuto. Dice la Biblia que el rey de los sirios le dio órdenes a los capitanes de los carros que se movían al lado de él. Y le dijo: no disparéis contra nadie, ni niños, ni mujeres, ni nadie, solamente contra el rey de Israel. El diablo seguía su trampa. Y dice que cuando los capitanes de los carros estaban en la batalla y vieron a aquel hombre de la carroza con su vestidura de rey, dijeron: ese es el rey de Israel. Y no era, era Josafat, rey de Judá. Y le lanzaron encima y llovían las flechas por todos lados. Y lanza, y ataque. Y cuando Josafat vio que estaba a punto de perecer, dice que gritó para arriba con todo lo que tenía. ¡Alabado sea Dios! Dice como Pedro cuando quitó los ojos de Jesús, que iba hundiéndose, que sacó un grito: ¡Jesús, sálvame! Y Jesús sacó a flote otra vez. Gritó con todo lo que tenía y Jehová, ¡qué lindo es el Señor! Después de tanta turbación y tanta ofensa, Jehová lo libró y apartó los carros de los capitanes de los carros de él y lo dejaron solo. Y no entenderían nunca que el capitán de lo que le pasó, pero se apartaron de Josafat. No le dispararon ni una flecha más. Pero oiga esto bien. Y amigo, óigalo con cuidado. Acab estaba disfrazado. Nadie sabía que era el rey. Tenía una coraza que le cubría todo. Pero la coraza tenía su sitio donde se unían. Y ahí había su endijita, en esa unión. Había ahí su punto vulnerable, muy pequeño. Y dice que un soldado de los sirios disparó una flecha al azar. Al loco. Ahí va eso, el que coja. Y la flecha fue derechita hacia Acab, el siervo de Satanás. Y llegó cerca de la coraza, y muy protegido con su coraza, se metió exactamente por donde la coraza tenía la unión, y ahí entró y hirió al rey en forma mortal. Bendito sea el nombre de Jesucristo. Oiga, amigo, si usted sigue en su pecado, aunque se disfrace de oveja, aunque se disfrace de creyente, aunque se disfrace de lo que quiera, aunque se disfrace con buenas obras los pobres, aunque se disfrace con lo que usted se le antoje, tarde o temprano la muerte le alcanzará. Tarde o temprano una flecha del diablo le va a herir mortalmente. Tarde o temprano usted no podrá sobrevivir, porque cuando Dios se aparte y se canse de esperarle, Satanás sabe que es el dueño de su alma. ¡Bendito sea Dios! Ni la coraza ni el disfraz lo vivió, porque el juicio de Dios estaba decretado. La mano de Dios estaba extendida. La protección de Dios había sido quitada. El diablo tenía potestad total sobre aquel que le había servido con idolatría y con mentira y con maldad en la tierra. Y dice la Biblia que Acab, al siervo que estaba con él, lo llamó y dijo: sácame ligero del campo de batalla que estoy gravemente herido. Nada más que gravemente herido. Estaba muerto dos veces. Y dice que la batalla recrudeció en tal forma que no pudo salir. Y tuvo el rey que quedarse de pie en su carroza, perdiendo sangre, con aquel dolor terrible, aquella flecha metida dentro del cuerpo, hasta por la tarde. Y dice que cuando salía el sol, murió el rey Acab. Se acabó su reinado de desobediencia, de pecado, de idolatría, y de maldad, y de abominaciones al Dios de la gloria. Se acabó. Murió sin Dios y sin esperanza. En el día del juicio aparecerá a recibir su paga final. Y ahí se va a vivir con el que le sirvió por la eternidad. Bendito el nombre de Jesús. Cada amigo, oiga con cuidado. Entiendo, amigo. Si usted sigue viviendo en pecado, está exactamente igual que acá. Tarde o temprano el juicio de Dios le alcanzará. Tarde o temprano usted morirá también sin fe, sin esperanza y sin Dios. Tarde o temprano morirá usted en la misma situación, en el mismo vestido de acá. Muerte de condenación, muerte eterna, muerte de maldición, muerte de tragedia, muerte de tormento eterno. Y no habrá quien le libre ni quien le pueda ayudar. Pero en esta tarde hay alguien aquí que le quiere librar. En esta tarde alguien le trajo para ayudarlo. En esta tarde alguien le trajo para cambiar su destino de muerte por destino de vida. En esta tarde alguien le trajo para quitar la maldición que tiene sobre usted por el pecado y darle la bendición que viene sobre cada criatura cuando se lava en la sangre bendita de Cristo Jesús, el Hijo de Dios. ¡Alabado sea Jesús! Amigo, esta es su tarde. Venga Cristo y sálvese. Venga Cristo y empieza a vivir una vida de victoria. Venga Cristo y empieza a vivir la vida abundante que Él compró para usted en la cruz. Él murió por ti en la cruz. Él pagó el precio de tu pecado. Derramó la sangre que limpia el pecado. Te redimió. Te compró otra vez para Dios. Te dio una adopción. Una bendición de tu poder ser adoptado como hijo de Dios de la gloria. Eso es todo de gratis para ti, Cristo pagó el precio. Venga Él ahora. Y recibe en esta tarde la bendición gloriosa del Hijo de Dios. Y cuando te acerques a Cristo, le dices al diablo, adiós diablo, jamás nos volveremos a ver. ¡Alabado sea Dios! ¡Adiós diablito, se te acabó tu dinastía en mi vida! ¡Adiós diablo, se te acabó tu agarre en mi alma! ¡Adiós diablo, tengo tu dueño! Y viviré para Él y con Él por la eternidad. Mira amigo, ya estoy bien. Hay gente que ha tenido la bendición que minutos antes de acercarse a la muerte han aceptado a Cristo y se han salvado. Pero hay multitudes que han esperado un minuto demasiado tarde. Y Dios dio la oportunidad decisiva. Dios es bueno y misericordioso. Y se resistieron y la muerte vino y se los llevó en condenación. Lo hemos visto en todas las campañas. Lo hemos visto en tantas ocasiones, en tantos casos que no podíamos enumerarlo. Pero en la guerra en Vietnam, había un joven soldado que predicaba. En el frente de guerra, tenía un nuevo destamento y le predicaba a todo el mundo la palabra. Y ahí la palabra. Y en los días que no había batalla, que estaban en campamento, reunía en grupo y daba escuela bíblica. Y mientras él hacía eso, había otro soldado americano que se le acercaba y se burlaba. Y hubo ocasiones que lo escupió. Y decía mentiroso. Y lo insultaba. Y el muchacho nunca contestaba un insulto. Es que de Dios se conoce porque tiene amor de Dios. Y honra a Dios en toda situación. Pero dice que a pesar de que eso se repetía continuamente, un día el soldado americano se acercó al joven y le dijo, vengo para que ores por mí. El muchacho por poco se desmaya. ¿Cómo es eso? Pues si tú me estás insultando por meses y atacándome, pidiendo, y cómo ahora me dice que ore por ti. Él dijo, presiento que voy a morir. Y no me quiero perder, me quiero salvar. Y el joven le dijo, arrodíllate conmigo. Se arrodillaron los dos. Puso las manos sobre él y empezaron a orar. Le dijo, acepta a Cristo, arrepiéntete. El joven americano lloraba. Aceptó a Cristo abrazado con el que él tantas veces había ofendido. Cuando terminaron de orar, le dijo, siento mi salvación. Siento mi paz. Amigo, esto es instantáneo. Esto es mañana y pasado mañana. Y el segundo que aceptas a Cristo, te limpia su sangre. Te perdona, te salva. Te muera ahí mismo, te vas para el cielo, en los brazos del Redentor que él salvó. Y el muchacho cristiano le dio el Nuevo Testamento y le dijo, llévatelo. Léelo todos los días y ora diariamente. Todo detalle más importante en el camino del Evangelio. Orar, que es hablar con Dios. Y leer la palabra, que es permitir a Dios que nos hable a nosotros. Y cuando tú oras, hablas con el Señor todos tus problemas y necesidades. Óigalo claro, no es que le repita de memoria ninguna cosa, usted no es un autómata. Usted es una persona con inteligencia, hable a Dios como siente su corazón. Y cuando usted lee la Biblia, Dios le va a hablar como él sintió hablarle. Y le da la palabra que expande el cielo y te va a alimentar, te va a dar fe y bendición. Y luego él se llevó su Nuevo Testamento y le dijo, voy a orar en abundancia. Usted fue. Pasó apenas un día y llamaron a un servicio en el frente enemigo. y dijeron, tendrán que volar en helicóptero. Descenderán bajo los helicópteros. Ustedes saltarán cuando estén casi arrastrándose por la tierra. Se esconderán y harán servicio de espionaje. Los iremos a recoger cuando tengan información y los recuperaremos para atrás. Sabían los que iban que tenían la vida en un hilo. Sea bendito el nombre de Dios. Y aquellos soldados, sabiendo que la muerte la acechaba, no había titubeo, cogieron los helicópteros y volaron. Cuando llegaron al territorio enemigo, los helicópteros descendieron. Y cuando estaban bien cerca de la tierra, empezaron los soldados a saltar. Y el joven cristiano saltó, cayó al piso, dio vuelta, se incorporó rápidamente y miraba al joven americano que iba a saltar detrás de él. Y cuando vio que asomó a la puerta, él lo miraba de abajo. Y el joven americano sacó el Nuevo Testamento, el botellito de la camisa, y se lo enseñó. Y le gritó a toda boca, ¡oré esta mañana! Saltó del helicóptero y cayó al piso. Pero dice el joven cristiano que nunca llegó vivo a la tierra. Porque la bala de un francotirador le afectó exactamente en el mismo centro de la frente. Cuando el jovencito cristiano vio que no se movía, salió corriendo desesperado, arrastrándose. Llegó al lado de él. Cuando lo miró, dice, el agujero más terrible que jamás he visto estaba en el mismo centro de su frente. Había muerto instantáneamente. Dice, pero según Dios horrible, de repugnante era aquel agujero de muerte en su carne, así de linda era la sonrisa que había en su boca. Y el joven cristiano dice, parecía que aquella sonrisa me gritaba, no te preocupes, no te entristezca, no te atribule, me fui con el Cristo que acepté, me fui con el Cristo al que me entregué, me fui con el Cristo que me salvó, me fui con Él, estoy en el cielo, alabado sea Dios. Y hasta mantallaba. A tiempo aceptó a Cristo y escapó del infierno de la condenación. Y amigo, este es el tiempo de Dios para ti. Acéptalo ahora, porque puede que mañana sea tarde. Acéptalo ahora, porque aquel joven americano estaba recibiendo su última oportunidad y la aprovechó y se fue con el Señor. Y puede que estés recibiendo tu última oportunidad en esta tarde. Aprovechala para que no vayas a partir como el rey Acab, sin Dios y sin esperanza. Esta es tu tarde. Y Cristo te llama. Y el Señor te grita con amor, ven a mí, ven y descansa en mí, ven y recibe la bendición de Dios, ven y lávate en la sangre bendita, porque amigo, la sangre del Hijo Jesucristo nos limpia de todo pecado.
2: Sí, hermano y amigo, vamos a orar inmediatamente por ti. Oramos por salvación de tu alma y por los enfermos. Padre, mira a los que aceptan a Cristo, perdona sus pecados, entra en sus corazones y cambia su vida. Y los enfermos, clamo por ellos y ahora mismo reprendo todo espíritu de enfermedad en sus cuerpos. Ordeno que salgan en el nombre de Jesús, toque sus cuerpos, crea tejidos nuevos, órganos nuevos. Ahora mismo, Padre, arranca de raíz todo síntoma que quede. Por sus llagas fuisteis sanado, por esa palabra están sanos para la gloria de tu nombre. Bendito sea el Señor.
3: Dice que estás sordo de niño.
4: El niño, yo para Dios te he oído desde niño, se me reventó el sangre y se me maduró en pus y de ahí he quedado mal desde hasta todo este tiempo, así digo, enfermo.
2: No oye nada por ahí.
4: No.
2: ¿Te aseguro que Dios te va a sanar?
4: Sí.
2: Yo también. ¿Cuántas gloria a Dios? ¿Cuántos creen que un oído de niño sordo así puede volver a oír de nuevo? Todo es posible para el que cree en Jesucristo. Te sale el Señor en un segundito. ¿Lo cree?
4: Sí, amén.
2: Te baja el nuevo ese oídito para que oiga perfectamente. Y te goce y le diga gracias, Señor, y vea lo grande en el Dios en que tú has creído. Ten esa confianza. Y vas a oír clarito para la gloria de Dios. No ha sido el diablo que os fui pedir, porque Dios es el que está aquí para hacer. ¿Cuántos alaban al Señor? Le vamos a dar la gloria a Él, que es quien lo va a hacer. Están aquí atrás, estén bien atentos. Mantengan la mano en el oído sordo. Vamos a ver. Todos los pastores me ayudan con su fe y con su clamor. Padre bueno, voy a hablar tu palabra. ¿Cuál
1: cuando, padre, una sorderita podría resistir tu palabra? Cuando yo hable tu palabra, tú toques el oído sordo de este muchacho y lo dejas nuevo. Y los que están aquí atrás, todos para tu gloria. Y cajaya más bajaya. Mrahalis bajaya y quema la yoja. Mrahalis chiquita la sahaya yoja y allá más sola. Mrahalis calaya. Bendito sea Dios. ¡Hey, poder de Jesús!
3: La gloria es para ti.
1: Pasa un momentito tú, joven.
3: Tú, sí.
1: Pero además mantenga la posición que tenía. ¿Cuánto tiempo hace que estás solo?
5: Hace 22 años y medio.
1: 22 años y medio. Quédate, te para acá, ahí mismo. El Señor me muestra que aunque no hemos hablado la palabra ni hemos hecho oración especial, y Él te abrió el oído ese sordo. 22 años y medio. Tape el oído que estaba bueno. Quedo bien atento. Repite bien fuerte lo que yo te diga.
5: Amén. Amén. Gloria a Dios. Aleluya. Estoy sano. Cristo me sanó. Amén.
1: Qué lindo es el Señor. Canta la gloria a Dios.
0: ¡Viva la Jaya! ¡Viva! ¡Canta la gloria! ¡Viva la Jaya! ¡Claro, dígale! ¡Gracias, Jesús! ¡Gracias! ¡Hay poder en Jesús! ¡Bendito sea Dios!
1: Venga, mi hermano. Cuando yo llame a este muchacho al frente, a este, que esté aquí al frente, mantente la mano en el oído sordo, yo te voy a dar nuevo. El diablo me dijo, ese que está ahí es un incrédulo, este, se no se sana. Y cuando yo empecé a darle en lengua, el Señor me dijo, ese que me dijeron que era incrédulo, ese está el primero que está sano ya. ¿Cuántos días que no había, varón?
5: 22 años y medio.
1: 22 años y medio. ¿Qué te dijo el médico que tenía?
5: Me dijo que tenía, no tenía tiempo, no me lo dijo.
1: Que no tenías tímpano. ¡Llegó! ¡Llegó! ¡La gloria de Dios! Pero tienes un tímpano ahora más que el mío. Porque estás oyendo y oyendo de verdad, perfectamente bien. Por 22 años no oías nada por ahí. ¿Qué te pasó a ti en el oído?
5: No, de edad de 6 meses se me reventó.
1: De edad de 6 meses, que dice que tú tienes 22 años.
5: 22 años y medio. 23 años, ¿cumplir?
1: Va a cumplir 23. Y desde esa edad se te reventó, el médico dijo que no había tímpano.
5: Sí, que no tenía tímpano. Hace poco voy a clínica piedra y no tenía tímpano, me dijo.
1: Oiga, vamos a ver para que vean qué clase de tímpano tiene ahora. Tapa de nuevo el oído que estaba sordo.
0: ¡Aleluya!
1: Repite bien fuerte.
5: Amén. Gloria a Dios. Aleluya. Estoy sano. Cristo me puso un tímpano. Amén.
0: ¡Llegó!
1: Gozamos que estés bien. Cuéntale a otro la bendición tan grande que Dios te ha dado.
5: A medio mundo.
1: A medio mundo, amén. Porque realmente es lindo que desde 22 años, sin oír, sin tímpano, Dios te haya puesto un tímpano nuevo. Pero ese es los milagros que Dios hace para que esta ciudad se convierta en Cristo vivo. Porque nos gozamos que Él oiga, se ha hecho joven, que necesita su oído. Pero más nos gozamos porque el milagro es para que crean los más incrédulos. Para que se arrepienta todo el que está perdido y se salve y venga a Cristo y escape de condenación. Sírvelo al Señor de corazón. Dios te bendiga. Padre bueno, gracias por este milagro tan lindo con este muchacho. Tú sabes cuánto nos gozamos porque es gloria para ti, Padre. Es gloria. Hermanito, el Señor demuestra que estás sano ya tú. Que te pruebe el oído, que ese oído que te has reventado desde hace tanto tiempo, te lo ha dejado nuevo el Señor, te lo ha reconstruido nuevecito. La gloria de Dios. ¿Cuánto dan gloria a Dios? Tape el oído que estaba bueno. Repite bien fuerte lo que yo te diga, pero bien fuerte.
5: Amén.

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0: les bendiga en esta preciosa mañana del Señor. Nos sentimos contentos de estar acá, aleluya, estar aquí en este programa radial, aleluya, el cual es un privilegio estar aquí en esta mañana, gloria a Jesús. Nos sentimos contentos, alegres, aleluya, un día precioso, un día hermoso, aleluya, para poder alabar a nuestro Dios, aleluya. En esta mañana también, aleluya, saludamos a los pastores, evangelistas, obreros, licenciados, soltadores y todos aquellos, aleluya, que Dios ha puesto un ministerio. Dios les bendiga, Dios les guarde y para adelante para el cielo. También queremos dar un saludo, gloriosamente, aleluya, a la iglesia, la cual pastoreo, aleluya, cual Dios ha permitido pastorear, aleluya. Y también, aleluya, saludamos a todos los hermanos de nuestra iglesia, Iglesia Pentecostés, el Cristo está. Saludamos a todos los hermanos, aleluya, que están escuchando este programa esta mañana. Gloria al nombre de Jesús. También saludamos a mi esposa, gloria al nombre de Jesús, que está en casita hoy. Alabado sea el nombre de Jesús. Ya ahorita se va a trabajar a las 12, pero está ahí, aleluya, escuchando este programa. Que Dios me la bendiga, Dios me la guarde y me la cuide. Alabado sea el nombre de Jesús. Nos sentimos contentos esta mañana. Aleluya, anda siempre conmigo, aleluya, el director de este programa, nuestro hermano Dani. Gloria al nombre de Jesús, aleluya, el cual va a traer el mensaje en esta preciosa mañana, ya que, aleluya, tenemos que coger los jóvenes, aleluya, y sacarle jugo, gloria al nombre de Jesús, ya que está en su fuente de juventud, gloria al nombre de Jesús, aleluya, aleluya, nos sentimos contentos, aleluya, también, gloria, también queremos dar un anuncio, aleluya, que el día 23 de agosto es el día de clamor, aleluya, estaremos allá ese día, aleluya, si Dios lo permite, si Cristo no haya venido, estaremos allí a la 1 de la tarde, gloria al nombre de Jesús, agosto 23, aleluya, que estaremos allí con el presidente y con el pastor Francisco Martínez, gloria al nombre de Jesús, día de clamor, aleluya, esperamos alguna asistencia bonita, aleluya, un respaldo de Dios, porque necesitamos, hermano, la unidad. Aleluya, en estos tiempos que vivimos, aleluya. La Biblia habla que la unidad es el cuerpo de Cristo. Y cuando todos nosotros estamos unidos, aleluya, podemos vencer, podemos obtener una victoria grande, alabado sea el nombre de Jesús. Y nos sentimos contentos también. Esta noche tenemos culto, aleluya, hermano Dani. Gloria a Dios de la noche, ya es el 29 Second Street. Estaremos glorificando y alabando a Dios. Estos cultos se están dando gloriosos. Está la presencia del Espíritu Santo. Se está moviendo en aquel lugar, hermano, porque una cosa que hacemos es que damos rienda al Espíritu Santo.
1: Amén, gloria a Dios.
0: Aquí no ponemos bozal, aquí no ponemos horario, aquí no ponemos tiempo, sino que damos a que el Espíritu Santo piense a ministrar en nuestra vida, alabado sea el nombre de Jesús. Y nos sentimos contentos, alegres, gloria al nombre de Jesús, aleluya, porque el Dios de nosotros es el Dios de nosotros.
1: Amén. Aleluya.
0: Porque ese es el Dios que lo ha bendecido, lo ha tenido en pie, aleluya, por su misericordia estamos aquí.
1: Amén, gloria a Dios.
0: En él estaba la vida y la vida era la luz de los hombres. Aleluya, Jesucristo. Jesucristo, aleluya, nos ha dado la oportunidad, aleluya, de que nosotros podamos traer a Dios un mensaje de alerta, un mensaje de esperanza. Allá también saludamos a todos los presos. Si me está escuchando, a todos los presos, que Dios me los bendiga. Aleluya, gloria al nombre de Jesús, porque la palabra del Señor no está presa.
1: Amén.
0: Aleluya, el apóstol Pablo cuando estaba preso, aleluya, aleluya, no lo detuvieron, porque ahí fue donde empezó a escribir las cartas paulinas, aleluya.
1: Gloria a Dios.
0: Allí Dios empezó a escribir y a llevar escrito lo que nosotros en esta mañana, aleluya, estamos leyendo la palabra del Señor. Alabado sea su nombre. Gloria al nombre de Jesús, aleluya. Y en esta mañana, pues, gloria al nombre de Jesús, vamos a dejar que nuestro hermano Dani desarrolle este mensaje que trajo en esta mañana, gloria al nombre de Jesús. Parece que estamos en el mismo espíritu. Amén. Gloria al nombre de Jesús, aleluya. Pero el espíritu es uno, ¿sabe? No son dos ni tres, es uno. Alabado sea el nombre de Jesús. Y nos sentimos contentos, hermano, alegres. Y en estos momentos, pues yo voy a dejar que nuestro hermano Dani va a traer la palabra del Señor y que se deje usar por el Espíritu Santo. Nuestro hermano Dani.
1: Amén. Gracias, pastor. Yo me lo bendiga, pueblo. Primeramente, doy gracias a Dios un domingo más en este lugar, en este programa que Dios nos ha puesto. Gloria a Dios. Quiero dar un cordial saludo a la Iglesia Cristo Está y a mis hermanos y a la pastora Dalia, una sierva de Dios que clama, que ora, una sierva de Dios que gime con la Iglesia. Alabado sea el nombre de Cristo Jesús. Para mí es un grato estar aquí. Primeramente, doy gracias a Dios que me ha permitido traer la palabra y también doy gracias al pastor Oscar Jaime que me ha dado la oportunidad de traer este mensaje para el pueblo. Alabado sea el nombre de Cristo Jesús. Quiero invitarle en este día, en esta mañana, en el libro de Jeremías, capítulo 26, que estaremos tomando desde el 2 hasta el 6. Alabado sea el nombre de Cristo Jesús. Aleluya. Antes de todo eso, vamos a pedir que el pastor Oscar nos lleve en oración. Aleluya.
2: Padre, en el nombre de Jesús, venimos de tu presencia en esta hora, Padre. Estamos aquí en esta cabina radial, Dios mío. Yo te pido, Padre, que tú uses a Dios mío, a tu cielo en esta hora, Padre. Que esta palabra corra con libertad en esta mañana, Padre. Y que la unción de tu Espíritu, Padre, lo cubra de la cabeza a los pies. Y que no tenga palabra de hombre, sino palabra del Espíritu.
1: Gloria a Dios, aleluya. Y Dios me ha puesto un sentir en el corazón que llevar este mensaje, alabado sea el nombre de Cristo Jesús. Y dice, así ha dicho Jehová, ponte en el atrio de la casa de Jehová y habla a todas las ciudades de Judá que vienen para adorar en la casa de Jehová todas las palabras que yo te mande hablarles. No retengas palabras, quizás oiga y se vuelva cada uno de su mal camino y me arrepentiré yo del mal que pienso hacerles por la maldad de sus obras, le dirás, pues así ha dicho Jehová, si no me oyeres por andar en mi ley, la cual puse ante vosotros, para atender a las palabras de mis siervos, de los profetas, que yo os envío desde temprano, sin cesar, a los cuales no habéis oído, yo pondré esta casa como tiro, y esta ciudad la pondré por maldición a todas las naciones de la tierra. Amén. Gloria a Dios. Mi alma te alaba. Gloria a Dios. Yo analizaba y decía en casa que nosotros como cristianos estamos expuestos a muchas cosas. La gente no quiere escuchar, la gente le parece mal cuando tú le dices la verdad. Y nosotros estamos expuestos a que la gente nos pisotee por la causa del Evangelio de Dios. Aleluya, mi alma te alaba. Pero quiero decir en esta mañana, sea evangelista, sea pastor, sea ministro, lo que sea, lo que Dios ponga en el corazón de uno, uno tiene que hablar. Porque a eso nos mandó a Dios, a llevar el Evangelio y a predicar a toda criatura. Alabado sea el nombre de Cristo Jesús. Y dice que vino palabra de Jehová, dice. No vino palabra de hombre, sino palabra de Jehová. A un pueblo que estaba mal. Aleluya, mi alma te alaba, gloria a Dios. Yo quiero decir que hoy en día también hay ministros, hay pastores también. Que Dios nos siga hablando, porque hay gente que todavía se guardan para Dios. Hay pastores que se guardan para Dios, que no se han vendido su evangelio, que no han torcido el evangelio de Jesucristo, predica la palabra como es. Aleluya. Y Dios le habla a estos siervos de Dios, aleluya. Por eso estamos aquí, para llevar este mensaje y decir gloria a Dios y decirle a pastor, y decir a las personas, lo que si están mal, están mal. Las cosas malas hay que decirlo, que eso no está bien para Dios, aleluya. Entonces quiero decir que en esta mañana, que Dios ha puesto ese sentir, que no importa lo que nos diga la gente, no importa lo que nuestra familia, el primer enemigo de nosotros es la familia, alabado sea el nombre de Cristo Jesús. A veces, muchas veces, nosotros por el Evangelio tenemos que sufrir. Nuestros padres, nuestros hermanos, nuestros amigos nos rechazan por el Evangelio de Jesucristo. Pero nosotros no debemos sentirnos mal, sino echar para adelante y seguir caminando hacia adelante y predicando el Evangelio en el nombre de Cristo Jesús, diciendo al adúltero, cambia, arrepiéndete, al fornicario, al hechicero, al brujo, ve a Cristo Jesús, alabado sea el nombre de Cristo Jesús, gloria a Dios. Y dice que vino palabra de Jehová, pues como conocemos que Jeremías era un profeta que siempre conocido como el profeta llorón, alabado sea el nombre de Cristo Jesús, porque él sabía el precio que tenía que pagar, sabiendo que disponía un pueblo rebelde, un pueblo que no quería escuchar. Pero Dios siempre tiene misericordia, Dios siempre toma a un varón para llevar el mensaje, para que anuncie al pueblo lo que se viene. Antes de que caiga juicio, Dios es misericordioso, mediante los siervos de él, manda un mensaje para que lleve al pueblo y le diga, gloria a Dios. Pero muchas veces el pueblo es rebelde, no quiere escuchar, siempre se mofa, siempre se ríe. Piensa que nosotros los cristianos hablamos porque a nuestra manera, no. Simplemente nosotros hacemos lo que dice Dios, gloria a Dios, mi alma te alaba. Yo me recuerdo que cuando estuve mal, no había, digamos, quien me podía sanar. Y yo le decía a Dios, en una noche yo le decía a Dios, si tú quieres que yo te sirva, Señor amado, yo quiero hacer tu voluntad, llevar tu mensaje y predicar tu palabra con una voz de trompeta. Y no me importa lo que me diga, porque yo sé que la gente muchas veces no va a creer en ti. La gente no va a creer en ti, él fue así, él estuvo así. La gente siempre te va a tener debajo, pero no. Solo Jesucristo te levanta, solo Dios te levanta y él te restaura para que lleve el mensaje, aleluya. Y estoy aquí junto al pastor Oscar Jaime, a quien ha sido una bendición para mí, para llevar ese mensaje a la juventud. No es fácil, hoy en día la juventud es atacada por los deseos carnales que ataca a la juventud, que es muy difícil, es negarse a uno mismo, ya no vivir nosotros, sino Cristo vive en nosotros, alabado sea el nombre de Cristo Jesús. Y quiero decir que uno para mantenerse firme hay que buscar a Dios, como dice la Biblia, a temprana hora de la mañana, aleluya, gloria a Dios, clamando a Dios, pidiendo a Dios y pidiendo dirección a Dios para perseverar, porque no es fácil para un joven, porque hoy en día la opresión del diablo es cada día más fuerte, entonces uno tiene que agarrarse más de Dios. Y cómo no decir que también quedan todavía siervos de Dios, quedan gente que todavía claman a Dios por la juventud, gloria a Dios. Y yo doy gracias a Dios que Dios me ha puesto a este siervo, a este pastor que hoy en día me pastorea. Gloria a Dios, mi alma te alaba, a quien Dios le ha utilizado de una manera grandemente para mi vida. Y yo nunca me imaginé de estar en este lugar, pero estoy aquí para decirle y decir al pueblo que sí se puede. Gloria a Dios, mi alma te alaba. Dios saca de lo más vil para levantar y decirle que sí podemos cambiar.
2: Amén.
1: Y llevar el mensaje a la juventud, para llevar a la juventud y decirle que sí se puede en Cristo Jesús, gloria a Dios, mi alma te alaba, aleluya. Y nosotros como cristianos no podemos retener lo que Dios nos pone en nuestro corazón. Nosotros tenemos que hablar, porque dice que muchas veces nosotros nos retenemos por el qué dirán las personas. Yo me imagino que cuando vino palabra a Jeremías de parte de Dios, Jeremías, él sabía a qué se estaba exponiendo, ¿no? Y él decía, pero, o sea, siendo un pueblo duro de Serbia, un pueblo tan duro, o sea, como decir, ¿para qué voy a ir allá si no me van a hacer caso? Pero él obedeció a Dios, es mejor obedecer a Dios que a los hombres, aleluya, mi alma te alaba, gloria a Dios. Entonces, aleluya. Uno siempre tiene que escuchar la voz de Dios y no del hombre. Sea lo que sea, hay que hacer lo que Dios nos manda. Por eso estamos aquí en esta mañana, para decirle al pecador y decirle que venga a Cristo antes de que sea demasiado tarde. Aleluya. Porque Dios siempre tiene misericordia para levantar, para restaurar. Quiero decir a aquel joven, a aquel señor que se encuentra en su casa, aleluya, que no siente esas ganas de vivir, que no siente esas ganas de seguir para adelante, que el diablo la ha puesto en su mente, que ya no puede más, pero en Cristo Jesús puede, alabado sea el nombre de Cristo Jesús. Si tú quieres una palabra de aliento, Dios nos ha puesto para llevar el mensaje en esta mañana. Quizás tú te sientas afligido, pero Dios todavía hay algo que quiere restaurarte en esta mañana. Aleluya, así como Dios lo utilizó al profeta Jeremías para llevar esa palabra profética para aquel pueblo, pero es aquel pueblo que no quería escuchar la palabra de Dios. Incluso dice que fue amenazado de muerte Jeremías. Gloria a Dios, mire aquellos profetas, cuánto más nosotros hoy en día que somos perseguidos. La gente no le gusta, la gente no le gusta que nosotros hablemos la verdad, aleluya, mi alma te alaba. Quieren agradar a Dios a su manera y no es así. Hay que vivir para Dios, aleluya, gloria a Dios. No es a nuestra manera, sino es la manera de Dios, aleluya, gloria a Dios. Bendito sea el nombre de Cristo Jesús, gloria a Dios. Yo recuerdo hace unos días atrás, yo digo que Dios la verdad me transforma y cambia, aleluya. Yo transformo para llevar un mensaje a un pueblo, aleluya. Y por eso estamos aquí, para decirle al pueblo, ven a Dios ahora, humíllate a Dios y búscale a Dios con todo tu corazón, con todo tu espíritu. Gloria a Dios. Yo puedo hace días anteriores, el pastor me llevó a un lugar que él había estado, a un programa. Y cuando yo miraba ese lugar, yo decía que la verdad que Dios sí cambia a la persona. Y yo al mirar ese lugar y mirarle a él y decirle, y yo me quedaba mirando y decía, la verdad que Dios cambia. Porque ver ese lugar, un lugar muy drástico, un lugar que quizás uno dice, no, yo no creo que el pastor haya estado aquí. Pero Dios levanta lo mal, de lo más vil para avergonzar. Gloria a Dios. Por eso Dios puede cambiar. Tú no te aflijas si tú has fallado a Dios. Humíllate a Dios. ¿Cuántas veces yo me he caído? Alabado sea el nombre de Cristo Jesús. Pero este siervo que está aquí me ha dicho, levántate, levántate. No, tú no te rindas. Para que, mire, Dios ha tenido un propósito conmigo. Y yo nunca pensé que iba a llegar a este lugar para traer este mensaje. Aleluya. Y decirle que nosotros podemos, aleluya, mi alma alaba, gloria a Dios, porque solo Dios cambia, aleluya, gloria a Dios. Y estamos aquí para animar a la juventud y decirle que sí podemos en Cristo Jesús, y decirle al borracho, ven y arrepiéntete, ven a Jesucristo, aleluya, a todas las prostitutas, aleluya, mi alma te alaba, gloria a Dios. Hay esperanza para aquellas mujeres, Señor amado, solo Él transforma, aleluya, gloria a Dios, y todo lo podemos en Cristo Jesús. Y nosotros podemos ver aquí, en el libro de, en el capítulo de Jeremías, dice que Jehová pues le mandó a él que hablara. Entonces nosotros tenemos que obedecer la palabra de Dios, tenemos que hacer lo que Él, donde Dios nos pone, y Dios me ha puesto en este lugar, Dios me ha puesto en este programa, aleluya, y yo lo, y toda la gloria es para Dios, no para nosotros, porque tarde o temprano Dios nos pondrá en otro lugar, pero siempre la palabra es la que martilla, alabado sea el nombre de Cristo Jesús, no somos nosotros, sino la palabra de Dios que te transforma, solo Jesucristo te puede transformar, gloria a Dios. Para mí es un gusto estar aquí predicando la palabra, anunciando a los jóvenes que podemos cambiar, que podemos ir adelante. Todo lo puede en Cristo que nos fortalece, aleluya. Y nosotros no podemos dejar, nosotros no podemos dejar de mirar, puesto la mirada en Cristo Jesús. No podemos dejar de mirar en Cristo Jesús. Tenemos que poner nuestra mirada en Cristo Jesús, aleluya. Si nosotros, yo me recuerdo de Dios, de dónde me sacó, aleluya, mi alma te alaba, donde los médicos no me podían sanar, pero Dios me sanó y Dios me tiene aquí. Dios me tiene aquí para mantenerme aquí junto al pastor, predicando el evangelio, aleluya. Dios tiene un propósito. Quizás en aquella ocasión yo le sentía, yo decía, prefiero mejor morir, pero no, aleluya, mi alma te alaba, gloria a Dios. Solo Dios tiene el control de nuestra vida, aleluya. Y mire, Dios me ha puesto en este lugar para traer este mensaje, para proclamar a Dios. Yo le dije a Dios, si tú quieres que yo te sirva, pues Señor amado, estaré la voz como una trompeta para que tú amigo y amigo que te encuentras en un lugar, yo no sé dónde estás, si estás en tu auto, estás en tu habitación, que si estás ahí llorando y clamando, esperando una palabra que llegue a tu corazón para seguir adelante, y solo Cristo Jesús te cambia y te transforma. Ríndete ante Él, aleluya, mi alma te alaba, y solo Él puede transformarte, aleluya, gloria a Dios, aleluya, mi alma te alaba. Y las personas, y cada persona que estamos aquí, cada persona, cada pastor, cada evangelista, todos vamos a dar cuenta a Dios, todos estamos en la justicia de Dios, y solo Dios, Él dice que nos juzgará de acuerdo a nuestras obras. Por eso nosotros tenemos que clamarle día y de noche, clamando por los enfermos, clamando por los alcohólicos, por los, para que se salven las almas, aleluya. Ese es el amor de Cristo, el amor al prójimo, el amor a las almas perdidas para que se conviertan a Cristo, porque Cristo viene, aleluya, mi alma te alaba. Los tiempos proféticos se han cumplido, aleluya, se están cumpliendo la profecía, aleluya, mi alma te alaba. Dios viene por una iglesia sin mancha, sin arruga, alabado sea el nombre de Cristo Jesús, aleluya. Y hay que restaurarnos, aleluya, mi alma te alaba. La Escritura dice que nosotros tenemos que mantenernos velando todo tiempo, aleluya, gloria a Dios. Y quiero decir al pastor si quiere algo decir, aleluya.
0: Amén, Dios bendiga a nuestro hermano Dani, gloria a Dios, está desarrollando este mensaje en esta preciosa mañana. Gloria a Dios, me quedo maravillado, hermano, cómo este joven Dios lo está utilizando. Aleluya, porque se ha puesto en las manos de Dios.
1: Amén.
0: Cuando nosotros nos ponemos en las manos de Dios, pues Dios hace cosas lindas. Es importante que nosotros lo pongamos bajo la mano poderosa de Dios. Aleluya. Y sabemos que Dios es un Dios bueno, hermano. Aleluya, me siento contento, honrado de tener este joven aquí. Aleluya, viendo cómo Dios lo está levantando, cómo está creciendo ahí, ya que cuando llegó a la iglesia, a la cual yo honro, pastor, aleluya. Él llegó allí, hermano, aleluya, con 60 libras, mojado.
1: Aleluya, gloria a Dios.
0: No podía comer, no podía, aleluya,
1: aleluya, gloria a Dios.
0: Yo le ofrecí, yo decía, a Dani, Dani, cómete algo. No, no puedo, no puedo. Aleluya, pero, aleluya, Dios hizo el milagro.
1: Aleluya,
0: porque
1: aleluya.
0: Él es el mismo ayer y hoy.
1: Aleluya,
0: él no cambia. Aleluya, y Dios empezó a brigar con este joven.
1: Aleluya,
0: porque
1: aleluya,
0: este joven se puso bajo la mano poderosa de Dios.
1: Gloria
0: aleluya,
1: a Dios.
0: Entonces Dios lo está levantando, Dios lo está honrando. Aleluya, porque la Biblia dice que honra esta palabra, esta misma palabra te honrará a ti. Aleluya. Y me siento contento de aquí que está predicando esta palabra, aleluya. Y cuando vemos aquí, hermano, aleluya, cuando vemos aquí la, es la Escritura, Dios llama a un hombre, aleluya, profeta Jeremías.
1: Como
0: él dijo, aleluya, profeta llorón, porque
1: aleluya,
0: decía, haz mi cabeza agua y mis ojos fuente de lágrimas para llorar por este pueblo.
1: Aleluya.
0: Jeremías fue un hombre perseguido. Jeremías fue un hombre, aleluya, que siempre quería, aleluya, aleluya, llevar un mensaje fuerte, un mensaje duro, un mensaje que muchas veces, aleluya, que a mucha gente no le agrada.
1: Amén.
0: Porque Dios llamó a este hombre. Y mira lo que dice la Escritura cuando Dios lo llama. Aleluya.
1: Gloria a Dios.
0: Dice, vino palabra de Jehová a mí diciendo, antes que te formaste en el vientre te conocí.
1: Aleluya.
0: Antes que nacieres te santifiqué. Pedí por profeta a las naciones. Y yo dije, y Jeremías, escucha lo que Jeremías dijo. Yo dije, ay, ay, Señor Jehová. He aquí, yo no sé hablar porque soy como un niño.
1: Aleluya,
0: aleluya. Ay, y Jehová dice, y me dijo Jehová, no digas que soy un niño, porque todo lo que te enviaré irás tú, y dirás todo lo que yo te mande. No temas delante de ellos, porque yo estoy contigo, dice Jehová, para liberarte.
1: Aleluya. Aleluya.
0: Fíjate que Jeremías dijo, aleluya, yo no sé hablar, aleluya. Yo no sé expresarme. Yo no sé, aleluya, aleluya, tener un conocimiento, pero esto no es conocimiento, hermano. Aleluya, el estudio es bueno porque hay que estudiar.
1: Amén.
0: Hay que escudriñar las Escrituras porque hay que escudriñar. Hay que aprender, aleluya, aleluya, la palabra, aleluya. Pero esto es un llamado de Dios.
1: Aleluya.
0: Cuando Dios te llama, te capacita. Cuando Dios te llama, te llena. Cuando
1: aleluya,
0: Dios te llama,
1: aleluya,
0: te da conocimiento. Cuando Dios te da, aleluya, cuando Dios te llama, Él respalda lo que Dios ha puesto a tus manos. Aleluya, por eso que nosotros no tenemos que tener temor de nada.
1: Aleluya,
0: Dios no le ha dado espíritu de cobardía. Dios le ha dado espíritu de fortaleza. Dios le ha dado espíritu, aleluya, de poder, aleluya. Y por eso cuando nosotros hablamos, aleluya, tenemos que ser hablados de parte de Dios del cielo.
1: Gloria a Dios, aleluya.
0: Ahora, cuando hablas tú es otra cosa.
1: Amén.
0: Cuando hablas tú no hay nada. Cuando tú hablas, la cosa se daña. Cuando tú hablas, la cosa se rompe. Pero cuando Dios habla, aleluya, tiembla la tierra, tiembla los demonios, tiembla la malicia, tiembla el hombre, tiembla todo el mundo. Porque esto viene de parte de Dios del cielo.
1: Amén, gloria a Dios.
0: Y Dios dice a Jeremías, ponte
2: en la puerta del atrio de la casa de Jehová.
1: ¡Aleluya!
2: Fíjate cómo Dios lo manda a Jeremías.
1: Amén.
2: Que se pongan en el atrio de la casa de Jehová. ¿Qué estaba en el templo?
1: En el templo, aleluya. ¿Qué es la casa de Jehová?
2: Por eso que la Biblia dice que cuando tú entres por los atrios, venga con fe, con acción de gracia. Hay que decir que cuando nosotros vamos a la casa de Dios, lo primero que cuando entremos, estemos caminando por los atrios, tenemos que estar ahí alabando a Dios. No hemos chichado, no hemos hablado con ayuda con nadie. Cuando tú vienes al atrio, tú tienes que reconocer ese atrio. Debe ese al Dios del cielo, que lo que debes tú hacer es adorarle.
1: Aleluya, mi alma.
2: Y bendecirlo. Y entrar por los atrios, aleluya. Cuando Dios pueda bendecir a Dios.
1: Aleluya.
2: Tú puedas bendecir a Dios. Y Dios y dice, ponte ahí. Mira, todo lo que van a adorar.
1: Bueno, la alabanza es importante, ¿sabes?
2: Alabado sea el nombre de Dios. La alabanza es el poder de Dios.
1: El poder de Dios.
2: Aleluya, porque hay gente que no le gusta alabar a Dios.
1: Amén, amén, pastor.
2: Gente nada más que le gusta mucho aplauso, pero no hay alabanza.
1: Aleluya,
2: y el diablo no se va con aplauso.
1: Aleluya,
2: el diablo no se va con aplauso, sino que se va con adoración.
1: Aleluya.
2: Hay poder. Aleluya, se ha metido muchas iglesias en Hollywood hoy en día.
1: Aleluya, aleluya,
2: aleluya. Mucho aplauso, menos alabanza. Y alabanza el poder de Dios. La alabanza es la que rompe cadenas.
1: Aleluya.
2: Mi alma te alaba, Jesús. Dios le bendiga esta mañana. Dios le guarde. Aleluya. Esperamos que Dios, tú hayas sido edificado con este mensaje que este joven traído.
1: Aleluya.
2: Dios te bendiga. Dios te guarde. Y para adelante, si alguien quiere llamarnos, estamos aquí hasta las 10, 908-558-0125 para oración, por salvación del alma o fortaleza.
1: Aleluya, mi alma te alaba.
2: Para adelante y para el cielo y con Cristo y sin miedo.
1: Aleluya.
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0: entre la emoción de cada partido, las reuniones familiares y esos recuerdos que solo el fútbol sabe despertar. Gracias a usted por permitirnos acompañarlos una vez más en esta programación especial del Mundial FIFA 2026. Y vamos a comenzar con un tema que nos interesa a miles, a decenas de miles, a millones de mujeres. Y vamos a hablar de la Semana Mundial de la Lactancia Materna, que usted quizá no lo sepa, ni yo tampoco lo sabía, que de acuerdo a la Organización Mundial de la Salud y la UNICEF, se celebra del 1 al 7 de agosto y busca reducir la falta de información y apoyo en los hospitales y aumentar la capacitación del personal de salud que pueda ir de la mano con las madres en el camino de la lactancia. Y para que nos explique todo esto, hemos invitado a Erika Urbáez Aguilera, especialista en lactancia materna, creadora de su método Prolactancia, donde ha ayudado a más de 1 millón de personas. Gracias, Erika, por estar con nosotros.
1: Gracias a ustedes por el espacio. Es muy importante conversar sobre el inicio de la vida de nuestros bebés. Muchísimas gracias.
0: ¿Qué es prolactancia, hablando de leche materna y de alimentación así?
1: Prolactancia es un movimiento que he creado luego de ser madre y de conseguir dificultades para poder conseguir información valiosa a la hora de querer amamantar a mi hijo. Eso fue hace 12 años. Y a partir de allí me profesionalicé y comencé a trabajar tanto altruistamente como en consultas privadas con madres, en principio de mi país, Venezuela, y ahora alrededor del mundo, gracias a la tecnología de Internet.
0: ¿Qué nos falta conocer? Yo le voy a hablar que en mi caso personal hace muchísimos años, ya mis hijas son adultos y adultas. Yo no supe, aunque tuve, y esto lo estoy hablando de la década de los 70 y los 80, yo no di pecho y me fue muy difícil y en las primeras horas dije biberón y punto. Pero no había las condiciones quizá que hay ahora. ¿Qué hay diferente en 30, 40 años?
1: Efectivamente lo que hay es un poco más de conocimiento. Justamente a causa de esta generación de los 70 y de los 80 que no fuimos amamantados por este desconocimiento, se empieza a notar que estos niños, los que venimos creciendo, en esta época, yo tengo hoy 44 años, María Antonieta, comenzamos a presentar muchas más alergias, un sistema inmune mucho más débil. Comenzamos a presentar ciertas características que parecieran cosas normales de la infancia y que en realidad se pueden reducir muchísimo más. No estoy hablando de que todos los niños que hayan sido alimentados con fórmula van a estar enfermos, que fue una niña que jamás tomó un día de pecho y al día de hoy soy una adulta sana a causa de cambios de hábitos. Okay, no queremos hacer un juicio sobre la alimentación con fórmula. Queremos promover que el mejor alimento para comenzar la vida es la leche de la madre, como ocurre con todos los mamíferos. Y lo que faltaba, y lo que falta aún por lo que estamos trabajando, es justamente información certera, precisa. Personas que en un hospital donde las mujeres dan a luz sepan aproximarle a los bebés, a las mamás, sepan darle herramientas para que sea llevadero en las casas. En Estados Unidos tenemos la posibilidad de acompañamiento esas primeras 48 horas de vida de los bebés, pero las madres se van casi sin ningún tipo de referente a sus hogares a amamantar y a hacerlo sostenible en el tiempo. Otra cosa que nos faltan son políticas reales para, esta pregunta incluso se la puede hacer a usted misma. ¿Recuerda usted a los cuántos meses de vida de sus hijos comenzó a trabajar? ¿O a las cuántas semanas?
0: Inmediatamente. A la semana.
1: Tengo la respuesta, claro, inmediatamente. Entonces, por un lado, la Organización Mundial de la Salud dice, amamantemos a nuestros hijos 6 meses en exclusiva, y por el otro, hay que ir a producir dinero. Claro. Y por el otro, no hay políticas que hagan que una madre tenga buenos espacios para extracción de leche, tengan buenos espacios para la conservación y poderlo llevar a la casa. Cuesta incluso conectar la maternidad porque no tenemos espacios, no tenemos políticas que nos permitan quedarnos un tiempo prudente en nuestras casas, por lo menos para estos primeros meses de vida de nuestros hijos.
0: Y esto afecta a latinas, migrantes y los grupos minoritarios, ¿no?
1: Esto afecta muchísimo más a los grupos minoritarios. De hecho, la iniciativa de la Semana Mundial de la Lactancia comienza con grupos minoritarios, con grupos económicamente más vulnerables, justamente porque el sostenimiento del pago de la fórmula cada vez se estaba haciendo más difícil para las familias de bajos recursos. Yo te puedo contar como referente que al día de hoy una fórmula de cierta calidad en el mercado y que puede durar una semana para un bebé está costando entre 40 y 50 dólares. Y estamos hablando que le puede durar una semana a un bebé de 2 meses, ¿no? Mire usted más adelante un bebé de 6, de 7 meses que come muchísimo más, ¿sí? Entonces por allí comienza esta iniciativa. A partir de allí nos damos cuenta también que no era solamente una cosa de personas en sectores vulnerables, sino que era un tema de salud en general. La Organización Mundial de la Salud se da cuenta de que hay un tema de salud, como decía antes, alergias, más problemas estomacales, incluso madres que estaban enfermando mucho más de mastitis y que tenían mucho más estrés laboral por estas separaciones tempranas de sus bebés. Al final terminó afectando también la salud emocional de la mujer.
0: Hablemos de su método prolactancia, que es clave para la información. ¿Qué recomendaciones da usted a las madres sobre la lactancia?
1: Primero que nada, información. Afortunadamente, hoy tenemos las redes sociales que democratizan muchísimo la información. Una de las cosas de las que se quejan generaciones anteriores es justamente esto, que no tenían otras puertas de investigación. Lo que le decía su médico, su matrona o su enfermera era palabra santa y era muy difícil conseguir segundas opiniones. Hoy tenemos esta ventana. A la vez, esta ventana puede ser un arma de doble filo de desinformación. Entonces, mi primer consejo, si me lo permiten, es buscar información cualificada, es decir, que las personas que busquen tengan especialización en consultoría de lactancia materna, en asesoría, o sean IBCLC, que son las siglas oficiales de consultora internacional de lactancia en inglés, para que sepan que están calificadas para poder ayudarles en sus problemas de lactancia.
0: Ahora, veo que usted les hace ver, les atiende cualquier dolor o molestia o les ponen atención desde el primer día.
1: Así es, comenzamos desde el embarazo advirtiendo lo que debería ser regular y lo que no. Uno de los mitos más grandes de la lactancia materna es que todas tenemos que aguantar dolor y el dolor no es viable. Amamantar con dolor afecta a bebé porque tiene menos leche, afecta a mamá porque le frustra, le duele y la enferma. Y además no nos permite ver otras posibles patologías como un frenillo sublingual o como el tono muscular de los bebés que pudieran estar afectando su manera de succionar. Debemos ver la lactancia materna no solamente como que los bebés reciben la mejor leche del mundo, sino como un proceso que nos indica cómo está el neurodesarrollo de los bebés. Entonces, esa evaluación es muy importante desde el principio, no dejarse llevar por el mito del aguantar dolor, que nos gusta mucho sacrificarnos, y en este caso, por favor, no lo hagamos como madres, vamos a pedir ayuda inmediatamente.
0: Ahora, estaba yo viendo que entre las cosas que usted les da en prolactancia es esto, gente que no sabe los derechos, la cobertura, el seguro médico, las consultoras, ¿cómo está de lactancia? ¿Cómo es eso?
1: Efectivamente, acá en los Estados Unidos, toda persona con un seguro médico, PPO, está cubierto por, tiene cobertura de sus clases de lactancia, tanto previas como para atención en problemas y dudas de lactancia. Puede pasar que su seguro médico no se lo informe, así que es muy importante que revisen bien su plan de embarazo y maternidad, de atención médica de embarazo y maternidad con los seguros, porque lo más probable es que esté cubierto. También en los sistemas Medicaid y Medical para California están contempladas que haya educación en lactancia posterior al nacimiento de los bebés. Y todo el sistema WIC de los Estados Unidos también contempla educación en lactancia y consultoría para problemas de lactancia. Insisto, esto no necesariamente se les informaba a las mamás y por eso he estado tan atenta en comentarlo cada vez que me preguntan o me hacen alguna entrevista. Y yo, por mi parte, soy proveedora nacional, no estoy dentro de la red directa, yo no soy empleada de ningún seguro médico. Yo lo que hago es trabajar con las madres y cualquier factura que eso pueda generar, cualquier costo que eso pueda generar, el seguro está en disposición de devolverlo. Si el seguro de cobertura de maternidad de mamá contempla la educación en lactancia, que como dije antes, la mayoría lo contempla desde el más bajo hasta el que cubre más cosas.
0: Ahora díganos, para localizarla usted, ¿usted tiene en websites o sus redes sociales, ¿cómo localizan a Erika Urbáez Aguilera, especialista en lactancia materna?
1: @prolactancia, súper sencillo, en todas las redes sociales, Instagram, TikTok, YouTube y Facebook. Y por allí estoy siempre en contacto con las madres de todos los Estados Unidos y del mundo entero. Afortunadamente las redes sociales nos han abierto esta ventana de comunicación para poder apoyarlas en donde quiera que estén a través de la consulta virtual.
0: Pues mire usted, Casos y Cosas de Collins va a 70 ciudades y un poco más en todos los Estados Unidos que están escuchando ahorita. Y ojalá que cuando usted tenga algo que esté relacionado a la lactancia, venga con su experiencia a decirnos lo aquí para ayudar a nuestras mujeres que están exactamente en este momento. O decidir la lactancia materna o ya están y tienen problemas. Gracias, Erika Urbáez, por estar con nosotros.
1: Muchísimas gracias.
2: María Antonieta, dinos, ¿para qué nunca es tarde?
3: Nunca es tarde, ¿sabes para qué? Para emprender después de los 40. Y consejos para comenzar con confianza. Sí, porque nunca es tarde para comenzar de nuevo, dice el dicho. Y mucho menos cuando se trata de tu propio negocio, de emprendedor. Le llaman el buen empresario, le llaman emprendedores, emprendedoras. De hecho, cada vez más hispanos en los Estados Unidos deciden iniciar sus propios negocios después de los 40, los 50 y hasta los 60. La razón, bueno, la experiencia que han acumulado, el deseo de independencia, la necesidad de encontrar renovación y propósito. Si estás en esa etapa de la vida y te ronda la idea de emprender, es decir, de tener tu negocio, aquí dan algunos consejos prácticos para que lo hagas con inteligencia y sobre todo con confianza. Uno, aprovecha tu experiencia. Todo lo que has aprendido en tu carrera, tus errores y tus aciertos valen oro. Usa este conocimiento para tomar decisiones más certeras y evitar errores comunes de los que empiezan por primera vez. Dos, emprende en algo que te apasione y que sobre todo conozcas, por favor. No se trata solo de ganar dinero, sino también de que disfrutes el proceso. Elige una idea de negocio conectada con lo que amas, dominas, mira, cocina, organización de lo que tú quieras, de closet, de lo que sea, jardinería, asesorías, manualidades, salud, y vas a ver que te va bien. Tres, aprende lo que te falta. Hoy hay cursos gratuitos y accesibles de todo. Mercadotecnia, el marketing, ventas, redes sociales, finanzas. Pero no debes de tener miedo de aprender cosas nuevas. La actualización es clave, ¿sabes para qué? Para que puedas competir. Cuatro, rodéate de una red de apoyo. Busca a otros empresarios, emprendedores, comunidades locales, digitales. Encuentra un mentor, siempre los hay. Comparte el camino y eso hace que todo sea más llevadero y sobre todo que abras puertas. Cinco, este es muy importante. Comienza en pequeño, pero empieza. No necesitas una gran inversión. Empieza desde tu casa, con productos hechos por ti o servicios simples. Lo importante es que des el primer paso. Sexto, y muy, muy fundamental. Cuida tu salud y tu energía. ¿Por qué? Porque ser emprendedor, ser empresario requiere de esfuerzo, de dormir bien, de alimentarte mejor, de moverte un poco cada día y eso te va a ayudar a mantener el entusiasmo, la oxitocina en el cerebro, que no te estés, ¿cómo te quiero decir?, oxidando. Y finalmente, el último consejo, cliente. Porque cuando uno se reinventa con pasión y propósito, la edad, olvídate, la dejas atrás. Nunca es tarde para empezar. Y bien, dice Leo González, un tiktokero muy famoso, Leo el tiktokero. Dice, aunque tengas miedo, hazlo. Y si te da más miedo, vuélvelo a hacer. Y después te pones a llorar. Así que nunca es tarde para empezar, nunca es tarde para ser dueño de tu vida y nunca es tarde, ¿sabes para qué? Para ser empresario, emprendedor después de los 40. Aquí tienes los consejos para que tu vida sea con confianza. Para todo eso, óyeme, nunca.

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1: ¿Quién es quién esta semana para María Antonieta Collins?
0: Y hoy, nuestro quién es quién de esta semana es Ana María Jaramillo. Y usted preguntará por qué. Bueno, porque es una experta sobre lo que es FAFSA para enseñarnos a los padres cómo tener un camino que sea exitoso al college para nuestros hijos. Que yo lo sufrí como madre ignorante, lo tengo que confesar, y que me costó muchísimo dinero cuando mis hijos tuvieron que ir al college. Yo no sabía lo que era ni el ahorro ni la asistencia para la educación superior en los Estados Unidos. Ajá, a mí, que soy reportera. Y usted no sabe todas las que pagué y lo que tuve que pagar de préstamos estudiantiles, porque mis hijas llegaban y me decían, pues aquí está mamá. ¿Y qué hacía la mamá? Firmaba. ¿Y sabe cuándo usted se deshace de esa deuda si no la paga? El día que se muere. Entonces, para planificar, para ahorrar, para saber lo que es el FAFSA, y yo lo sabía, hay quien sabe. Se llama Ana María Jaramillo, es periodista, es consultora en educación, pero es autora del libro College para Todos. Y le damos la bienvenida. Gracias por estar con nosotros, Ana María Jaramillo.
2: No, muchas gracias por la invitación.
0: Óigame, yo fui la primera víctima. Afortunadamente, se pagaron las deudas de ay, pero fueron deudas fuertes. Yo tenía que pagar muchos años, mucho dinero de mi sueldo. Créame, no sabíamos mucho. Y como yo, son muchos. ¿Qué es el FAFSA?
2: Bueno, el FAFSA es la forma que tiene el gobierno federal para determinar la elegibilidad que tiene un estudiante para poder recibir ayuda financiera a nivel federal o también a través de las universidades.
0: Óigame, pero es tan complicado. Usted ha escrito este libro, College para Todos. Cuéntenos, ¿por qué escribió mi primera pregunta?
2: Bueno, yo soy periodista, he sido corresponsal del periódico El Tiempo de Colombia en Caracas, en México, y terminé en Miami. Y también tengo dos hijas. Entonces me di cuenta de la falencia de información que teníamos los padres que aterrizábamos aquí y que no conocíamos el sistema educativo de Estados Unidos. Entonces, lo que empezó como un artículo para el periódico terminó siendo un libro en el que quise resumir todos los dolores que tenemos los padres que nos hemos formado en América Latina y que no conocemos cómo funciona el high school, cómo son las clases avanzadas, todo ese tipo de cosas.
0: Ahora, ok, ¿a dónde nos lleva College para Todos, su libro?
2: Bueno, College para Todos lo que trata es que el papá y la mamá sepan exactamente cómo es el camino para transitar a través de high school y llegar a la universidad. Nuestros hijos tienen la información, al final del día los consejeros se la dan, pero como están en esa adolescencia, ¿no? Que no nos hablan mucho, nosotros no tenemos esa información y tampoco tenemos acceso a sus consejeros escolares. Entonces, es ponernos al mismo nivel de ellos en información para poder tener una comunicación mucho más fluida y que entre las dos partes, se pueda llegar a una buena decisión para ir a la universidad.
0: Ok. ¿Qué es lo que tendríamos que saber? ¿Qué es lo que tenemos que saber de planes de ahorro, de, no sé, de la matrícula preparada? ¿Y cómo saber eso?
2: Lo más importante y lo que yo más énfasis hago, María Antonieta, es que le inculquemos a nuestros hijos el amor a aprender, al conocimiento. Porque en este país, los estudiantes que son buenos, que se esmeran por tener buenas notas, por avanzar, por tener clases mucho más retadoras, que hacen otras cosas extracurricularmente, son los estudiantes que el mismo sistema los premia a través del gobierno federal, a través de los gobiernos estatales o también las mismas universidades. Ese es el punto número uno, desde el principio inculcarles eso.

0: siempre hay que inculcarles eso. Después hay muchos planes. Tenemos, los estados tienen unos planes, por ejemplo, en Florida está el Prepaid College,
1: sí.
0: En los cuales los padres empiezan a ahorrar desde que los estudiantes sí. están pequeños
1: sí.
0: y prepagan la universidad pública del estado. Pero adicionalmente hay unos planes que son unos planes de ahorro que funcionan como cualquier fondo mutuo que tiene también cada estado y se llaman los 529. Esos planes son un poco más flexibles en el sentido que se pueden usar para educación de high school, por ejemplo, si se quiere mandar al estudiante a un high school privado, o también se puede usar para otras universidades fuera del estado en el que se vive, o también si se quiere para planes de posgrado.
1: Ahora hay estas cuentas de ahorro en custodia.
0: Exacto. Esas son las cuentas en las que los padres, los abuelos, todas las personas que quieran contribuir para la educación de ese estudiante lo pueden hacer.
1: Ahora, ya no hay de que ahí gano poco y no puedo yo pagar la educación de mis hijos, ¿no?
0: Hay varias cosas con relación a eso. Desafortunadamente, las personas de la clase media son las que siempre están con menos posibilidades de conseguir becas estudiantiles por necesidad financiera, porque hay muchísimas alternativas para las personas que tienen bajos recursos. Esa es una de las cosas que ha hecho ahorita este FAFSA. Este FAFSA cambió completamente la forma desde la presidencia de Ronald Reagan, no se cambiaba. Se simplificó el formulario y adicionalmente también se amplió un poco el rango de cobertura para los estudiantes, para que pudieran llegar más estudiantes de la clase media a tener acceso a la información y a toda la ayuda federal.
1: Ahora, yo quiero que me diga usted cuál es nuestro error como padres y cómo solucionarlo con respecto a esto.
0: Primero, nuestro error es no informarnos bien. El segundo error es decirle, no te preocupes, aplica a la universidad que yo después veo de dónde lo pago.
1: Sí.
0: Ese es un error garrafal. Porque yo he visto muchos casos de estudiantes que son muy brillantes, que al final llegan y le dicen a sus padres que pasaron a la universidad que ellos querían y el papá le dice o la mamá le dice, no, nosotros no podemos pagar.
1: Entonces,
0: hay una frustración porque es como si el trabajo que hubieran hecho no hubiera valido la pena. Entonces, ese es un error grande. Por eso es que hay que ser muy selectivo en el momento de aplicar a la universidad, hacer una lista realista. Y entonces decir, bueno, voy a presentarme a esta universidad, pero si no paso, o sea, o si paso y me da una beca, perfecto. Pero si no me dan una beca, voy a estar consciente de que mis padres no lo pueden pagar.
1: De todo esto podemos encontrar en el libro College para Todos, escrito por usted, Ana María Jaramillo.
0: Sí, además tengo una página web.
1: Por favor.
0: Se llama College para Todos. Y en esa página también comparto muchísimas becas para estudiantes que no tienen documentos. Yo siempre estoy tratando de ayudar a los estudiantes que sus padres están esperando una decisión de asilo. Los estudiantes que tienen TPS. Los estudiantes que están bajo DACA, porque siempre hay opciones. No son tantas como las que nosotros quisiéramos, pero hay opciones. Hay unos estados que son mucho más amigables. De hecho, hay 18 estados en la Unión que tienen programas para ayudar a los estudiantes que no tienen documentos.
1: ¿Eso?
0: Entonces, aquí como buenas periodistas, la clave es la información.
1: Pues muy, muy importante. Por favor, repítanos, ¿su website tiene redes sociales, Ana María Jaramillo?
0: Claro que sí. Estamos en Instagram, en Facebook. La página web es College para Todos. Y ahora estamos haciendo unos talleres gratuitos para ayudarle a las personas a completar el FAFSA. Porque el FAFSA es para todos. Lo pueden encontrar también en la página de College para Todos. Pero aunque no se pueda ser elegible para la ayuda federal, como en el caso de las personas que no son residentes o ciudadanos, las universidades toman esa información del FAFSA para dar sus propias becas. Por eso es que el FAFSA lo debe llenar todas las personas que vayan a entrar a la universidad.
1: Pues nada, Ana María Jaramillo, qué gusto hablar con usted. ¿Está usted hablando con una madre que hubiera querido hace 20 años saber del libro College para Todos que lo hubiera usted escrito para entonces? Pero bueno, ¿dónde se puede encontrar este libro College para Todos? ¿Dónde se puede comprar?
0: El libro lo pueden conseguir en la misma página web. 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
1: 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Le van a ahorrar muchísimo dinero, muchísimos problemas. Y se los dice alguien que los sufrió y que los pagó. Gracias, Ana María Jaramillo, periodista, consultora en educación, autora del libro College para Todos. Oiga, que no sea la última vez que viene a este programa, ¿qué?
0: No, yo feliz, admiradora tuya de siempre.
1: Pues, oiga, ¿cómo no la conocí hace 20 años? Me hubiera gustado usted un dineral. Nada, pero por favor, es nuestra gente. Ay, me comprendo. ¿Tienen hijos en edad de irse para el college? ¿O que van a ir al college? ¿O que usted tiene que saberlo? Ándele. College para Todos. Ana María Jaramillo.
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0: San Vicente de Mire, salud con la dermatóloga Alicia Barba, con práctica en Miami, Florida. ¿Cómo está, doctora?
1: Muy bien, gracias.
0: Óigame, pues el verano, el sol, a pesar de todas las advertencias, hay preguntas que la gente no deja de hacerse, entre ellos cualquiera, a mucho nivel, muy informado, sino, oiga.
1: Claro.
0: ¿Se puede aplicar maquillaje encima del protector solar?
1: Definitivamente, claro. O sea, yo siempre digo, a veces hasta me gusta mezclar un poquito de protector solar con un maquillaje, una base que también tiene protección solar para darle colorcito. Definitivamente se puede colocar maquillaje encima.
0: Y no quita ninguna, no constituye que se le vaya la protección, ¿verdad?
1: No. Normalmente nosotros nos gusta como dermatólogos decir, mira, ponte la crema 15 minutos antes de salir para que se pegue bien a la piel. Y es igual con la cara, ¿no? Se pone su protector, la protección solar, esperas unos minutitos y ahí te pones tu bronceador o tu autobronceo, tu polvito, tu blush o lo que sea. Pero definitivamente, o sea, son compatibles.
0: Y finalmente, después de una tarde afuera, de una mañana a mediodía y tarde, sudando en el sol, ¿cuál es la mejor forma de limpiar y también de hidratar la piel?
1: Claro, con mucha delicadeza, o sea, estar pendientes de que, bueno, abusaron un poquito de sol, aunque fueron muy prudentes y fueron muy buenos con sus cremas de protector y todo, acuérdense que un protector solar nunca es una pantalla, nunca bloquea 100%, entonces siempre penetran un poquito los rayos, entonces uno tiene que reparar un poquito del daño que se hizo, entonces al bañarse, usar un jabón que lava, pero también a la misma vez hidrata. Como el Dove Beauty Bar a mí me fascina, porque lava, pero también hidrata. Cuide esa piel que, por lo menos que uno se, o sea, por lo tanto que uno se cuidó, siempre se dañó un poquito la piel. Y luego hidratarla.
0: Eso. Y luego la gente piensa, bueno, pero hidratarlo con cremas caras. Y hay cremas al alcance de todos, prácticamente, ¿o no, doctor?
1: Las cremas que se encuentran en el supermercado. O sea, la ciencia de la crema es muy básica y no tiene que ser cara para hidratar la piel.
0: Eso es muy importante. Doctora Alicia Barba, ¿cómo se le puede localizar? ¿Dónde está la práctica de usted?
1: Sí, yo estoy en Miami, en un área que se llama Midtown, cerca del Miami Design District, en la Biscayne Boulevard. 4770 Biscayne Boulevard, muy bien ubicada para que todo el mundo pueda llegar sin problemas.
0: Pues, doctora, le agradecemos mucho estar con nosotros, pero en realidad prevenir es salud, y usted nos lo ha explicado en forma muy clara. Oiga, que no sea la última vez que esté en casos y cosas de COVID.
1: Aquí, a sus órdenes.
0: Gracias a la dermatóloga Alicia Barba, doctora, experta en dermatología. Gracias.

0: momento de Solo para Mujeres en Casos y Cosas de Collins. Atención, señores de la audiencia. Una aclaratoria de que no hay limitaciones para que ustedes también escuchen y se enteren de las interesantes batallas que se librarán por los diferentes puntos de vista de dos periodistas, madres, trabajadoras y mujeres muy modernas que estarán discutiendo lo que hoy se habla en las redes sociales.
1: Y que suene la campana.
2: ¡Tilín, tilín! ¡Pues aquí que estoy quedando!
3: Pero Diana, ¿qué es esto? Diana Montaño, productora, redactora, bloguera, anchor de Mega TV, corresponsal de Mega TV, ya de todo. Aquí ha trabajado más de 10 años y aquí sigue.
2: Y aquí sigue.
3: ¿Qué pasa? ¿Qué te pasa? ¿Por qué? Eso no fue campanada, eso fue como borrachera.
1: Porque aquí en este programa nosotros, en este segmento, lo que buscamos es expresar las historias
3: que nos
1: llegan y nos cuentan nuestras amigas, amigos, escriben, etc. Bueno, pues una persona me manda un mensaje por Instagram y me dice, fíjese usted que yo tengo una situación, usted siempre está escribiendo, tú sabes que yo tengo mi blog, dianamontano.com, para que lo visite.
3: Ah, también, también, que te lo visite.
1: Y entonces platicamos, pues, de diferentes cosas de la vida y de la mujer. Y el señor dice, a mí me gusta mi esposa, yo quiero andar con mi esposa, yo quiero tener de todo con mi esposa, mira qué bonito. Ah, caray, eso sí no está bueno.
2: ¿Y cómo coincido aquellito?
3: ¿Aquellito? ¿Aquellito a qué significa? Ay, Diana, por Dios.
1: Bueno, pues sí, pues me lo preguntas así. ¿Cómo más te quieres que te diga?
2: Bueno, pues sí, yo ya no sé ya qué me vas a contestar.
1: Bueno, pues sí. O sea, resulta que quiere Malacatuanch. Malacatuanch. Mi niñaki, como dice mi novio,
3: okay, luego.
1: Bueno, total, la única forma que tiene de tener relaciones íntimas con su pareja es emborrachándolo. Y dije, sinceramente, yo creo que él se les volvió una costumbre. Dije, que ¿cómo que solo emborrachándola así? Le tengo que dar sus copitas. Prácticamente, cuando está bien, bien borracha o bien alegre, como que se pone flojita y cooperando. Dije, ah, caray. ¿Y entonces qué vas a hacer? Dije, ¿qué puedes hacer? Dijo, bueno, pues que ya estoy cansado de esta situación en la que prácticamente nunca podemos tener relaciones íntimas normales porque la única vez que ella quiere tener relaciones es cuando está borracha. ¿Qué crees? Literalmente, lo que te cooperan, cuando se ponen sus copitas de más, se alegra el corazón y algo.
3: Ay, Diana, Diana, tú te estás riendo de una cosa que es
1: complicada. Yo no me estoy riendo.
3: ¿Cómo lo miras?
1: No, bueno, porque cuando ya me quedas mirando, como que me pelas los ojos, pues me da
2: risa. Me quedo mirando de fijo, bueno, porque no puedo creer lo que estás diciendo.
1: Sí, sí, señora, sí. Aquí la damisela solo quiere tener relaciones íntimas cuando está
3: con su esposo.
1: Sí, bien, hasta atrás.
3: Hasta las chanclas,
1: bien alegre, borracho. Entonces, que ya le aparece esto, una situación bastante desagradable. Y dice, bueno, punto número uno, hay que ver que esta señora no tiene un problema de alcohol, ¿no?
3: Claro,
1: y que cada cuánto depende de cada cuánto tienen relaciones, ¿no? Y dice, bueno, o sea, ponle que una vez a la semana, hay que tiene que estar borracha. Si no, ella no se emociona y no quiere tener relaciones íntimas.
3: Entonces,
1: yo creo que tienen que buscar una terapia.
2: Ah, no, bueno, tienen que buscar una terapia y un terapista y todo lo demás.
1: ¿Para qué?
2: Pero también el señor, porque el señor también tiene que poner un alto, Diana.
1: O que también se ponga bien pedoclis y le sigue eso.
2: Diana, que suene la campana.
1: Sí, sí.
2: Ha terminado.
1: Solo para mujeres.
3: Y para hombres también, oiga.
1: En casos y cosas,
3: el cabrón. Qué barbaridad contigo, Diana Montaño.
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2: Mi chef querida Yurimi Puche, ¿cómo están?
3: Hola, hola, ¿cómo estás? Soy Yurimi Puche, de la escuela para el mundo.
2: Sí, ¿cómo está? Óigame, seguimos en el verano y ahora tenemos a los niños en la casa. ¿Cómo hacerles, qué hacerles de lunch rápido y saludable? ¿Hay algo así?
3: Sí, claro. Mira, como hemos conversado en toda la temporada del verano, es para consumir alimentos frescos, ligeros y ricos en agua. También hemos dicho que las vacaciones modifican notablemente la rutina. Que los niños no pierdan unas horas que no son la rutina, o no salen del, digamos, se levantan muy tarde, se levantan muy tarde, y a veces saltan las comidas también. Incluso la actividad física, que normalmente en la temporada escolar ellos practican, pasa a un segundo plano. Por lo que debemos mantener en nuestro refrigerador o despensa, o línea de despensa, alimentos y snacks saludables. ¿Qué pueden preparar? Por ejemplo, hamburguesas de carne de pavo. Podemos ir al supermercado, comprar la carne de pavo. Si tienen una carnicería de confianza, pedirle a su carnicero que le haga, le muela, ¿no?, la pieza de pavo. Ustedes mismos pueden, si tienen un poquito de sal, de pimienta, fines hierro. Ustedes mismos condimentan, ¿no?, la carne de pavo para darle gusto. Con respecto a las papas, normalmente las hamburguesas las acompañamos con las papas. Las papas o las patatas las podemos hacer en casa. No hay nada más divertido que involucrar a los niños en esta fase, ¿no? ¿Por qué? Bueno, porque nosotros podemos hacer el corte de la papa. Ya hoy día tenemos un utensilio llamado, un equipo llamado freidor de aire o air fryer, donde la gente puede hacer tranquilamente sus papas y los niños, hacerlos partícipes de esta actividad. Si no les gusta el air fryer, bueno, hay opción también que son horneadas. Por 45 minutos, una papa de esas amarillas bien sazonadas les quedan ideales y súper ricas. Otra opción también son las ensaladas de fruta. Esta es la temporada de los colores, como siempre lo digo. Va desde lo amarillo hasta el verde. Esos rojos y esos verdes que conseguimos que son de temporada, la fresa, los raspberry, el blueberry, todos esos berries. Además, por ejemplo, también, yo por ejemplo tengo por allí una receta que es súper sencilla, que es para aquellos niños que inviten los cítricos y los lácteos, que simplemente rodajas de naranja con burrata. A veces suena... Pero sí, a veces suena arriesgado, ¿no? Pero mucho. Hay que intentarlo. Sí, hay que intentarlo. ¿No? Créanme que sí, eso lo digo porque ya tengo la experiencia, ¿no? Y que la novedad atrae la atención de los niños también. Quizás al ver la naranja en otra presentación, también digo, wow, eso lo voy a probar a ver qué tal. Me gusta, ¿no? Pero hay que intentarlo.
2: ¿Qué es lo importante?
3: Sí, uno de los protagonistas también de esta temporada son los helados. Actualmente hay de todo tipo. Hay artesanales, sin grasa, sin azúcar, con distintos tipos de leche, que nos permiten crear combinaciones con fruta, que además de estar llenos de nutrientes, son altamente creativos para los niños, ¿no?, y atractivos para los niños. Lo más importante del verano, en el caso de los niños, es no descuidar la alimentación de ellos. Tenemos que procurar mantener una dieta equilibrada y obviamente variada, consumir los productos de temporada y mantenerlos hidratados. Siempre el agua debe acompañarlo a todos lados. Y obviamente permitir que disfruten de sus merecidos días de vacaciones.
2: ¿Tienes redes sociales?
3: Sí, mis redes sociales tal cual como mi nombre, Judith. Judith y Miguel provienen de la juxtaposición de los nombres de mis padres, ella y Judith, y él se llamaba Miguel, y por aquí, bueno, y si no, bueno, mi lema es vive sabroso, y hashtag vive sabroso, y por aquí también puede conseguir.
2: Vive sabroso y Judith Puche. Bueno, pues ahí está. Oye, te invito para la semana entrante.

0: Julio Bebione, querido de mi vida y mi corazón, la incapacidad de decir no es decir, es difícil decir no, es uno de los aspectos que más afecta en nuestra vida diaria, aunque parezca mentira, no solo a nivel individual, porque provoca a menudo sentimientos de frustración y rabia al no poder establecer límites claros, sino que también perjudica en nuestras relaciones, ya que nuestro entorno más inmediato se acostumbra a muchas cosas. ¿Cómo aprender a decir no? ¿Qué cosa más difícil, por Dios? ¿Cómo, Julio? Ayúdanos.
1: Bueno, te diría que uniendo la N con la O. La única forma de decir que no es diciendo no. Porque a veces queremos decir que no, pero le damos tanta vuelta, lo explicamos de tantas maneras, pero nunca ponemos esa palabra. Decimos, y bueno, no es no, porque lo que sentiste fue no. Hay un gran temor de decir que no por el temor al rechazo o al caos que pueda ocasionar ese no que vamos a decir. El rechazo es, creo que si soy honesto y digo que no, esa persona no me va a querer más. Y yo diría, si esa persona no te quiere más porque le dices que no, en todo caso, prémiate por haber puesto orden en tu vida y permitir que las personas que solo quieren que de ti o que pase contigo lo que ellos quieren, manejar tu agenda, no van a estar. Vas a poner orden cuando empieces a decir que no en aquello que sientas no. Y la otra es el temor a crear caos. ¿Qué pasa si le digo que no? No me va a dejar de querer, pero posiblemente se genera un gran caos y no quiero pasar por allí. Prefiero convivir con haberlo hecho o con haberme quedado aún sin ganas en lugar de expresar mi verdad. Y ojo, nada, nada nos da más apertura en nuestra vida, y hablo de todo tipo de apertura, de estar sanos, de estar contentos, de poder incluso estar estables emocional y hasta financieramente, si ordenamos dos palabras muy simples que siempre tendremos en posibilidad de hacer saber, que es el sí y es el no. Por suerte, por fortuna, no importa el idioma, aquí en Estados Unidos no es no, también en inglés. Entonces, cuando algo no esté claro, pues pidamos que lo aclaren, pidamos explicación, y cuando esa explicación no nos cierre, digamos no, no quiero, no puedo, no todavía, pero no tengamos temor en decir aquello que sentimos, especialmente cuando tenemos que poner un límite. Y ojo, no se trata de poner límites siempre, se trata de respetar aquello que sentimos. No siempre vamos a sentir que no, pero cuando lo sintamos, lo que se dice es no, la N con la O, no.
0: Pues nos vemos la próxima semana en Contigo Vamos por la Felicidad con Julio Bebione, comunicador, conferencista, amigo de Casas y Cosas de Colombia.
1: Hasta la próxima semana, María Antonieta. Gracias para ti y para toda tu larga y querida audiencia.

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1: Ay, mi queridísimo doctor Leal, qué tiempo tan difícil es para un abogado de inmigración, ¿verdad?
2: La verdad, mira que uno trata de siempre ver todo desde el punto de vista más positivo y lo seguiré haciendo, pero sinceramente son reto tras reto tras reto, emergencia tras emergencia, y creo que el mensaje es que es difícil, pero mantener la calma lo más posible, tratar de enfrentar cada situación a medida que se vaya presentando, y esto lo digo para el público, no agarrar la ansiedad y el temor y el miedo de todos los reportajes y todas las noticias que están viendo, enfocarse en su situación y tratar de buscar solución para su situación sin volverse loco con todo lo que está pasando.
1: Yo te iba a preguntar otras cosas, pero yo prefiero dedicar este espacio de este día a preguntarte como abogado de inmigración, ¿qué tan difícil significa con tanto no? Con tanto queremos que aprendan a la gente, ¿qué abogado de inmigración, doctor Andrea?
2: Es, le agradezco dando la pregunta, Mar, es sumamente difícil, porque aparte del lado profesional y el compromiso que uno tiene de representar a nuestros clientes, a nuestras mejores habilidades, agresivamente, porque dentro de la ley hay una parte humana. Y entonces eso toca y toca fuerte cuando pasas por una situación de una separación familiar no deseada, un contacto inesperado con ICE, niños que estén sufriendo por la ausencia de una madre, de un padre, hermanos, hijos, padres, comunidades, compañeros de trabajo, en fin, cada redada, cada deportación, cada acción que se toma con una persona decente, trabajador,
1: sí,
2: que es digno para hacer futuro para sí mismo y para su familia, sí, afecta a toda una comunidad. Y entonces el abogado está como que en el frente de todo eso. Entonces, lo que yo he hecho, me he dedicado un poco a la salud de Mac,
1: sí,
2: empecé a hacer CrossFit, que ha sido,
1: sí,
2: una forma de mantener una especie de estabilidad en toda esta tormenta, para por lo menos tener la energía y la paz mental de que se está haciendo todo lo posible, luchar caso por caso y tratar de mantenerse en un buen estado de salud, porque enfermado de uno tampoco va a resolver.
1: A ver, en este segmento yo quiero hoy decirle a nuestra gente, donde quiera que esté, hay abogados muy malos, pero hay abogados buenos. ¿Qué deben de tener en cuenta al contratar los servicios de un abogado, doctor Antonio?
2: Primero que sea abogado. Y si es abogado, ¿a qué código de abogados pertenece? ¿Cuántos años lleva ejerciendo la abogacía? ¿Cuántos años lleva ejerciendo inmigración? ¿Quieren buscar un abogado licenciado, facultado y capacitado para ejercer la materia? Porque esto cambia diariamente. Acabo de pasar un seminario de abogados de inmigración, inclusive con los colegas de Univisión, que compartimos muchísimo a través de Univisión, y estuvimos una semana, o casi hasta 5 días, eran 8 horas de clase todos los días, y eso acaba de pasar hace un mes. Entonces, está actualizado, está licenciado, está facultado, cuántos casos que tiene algún historial disciplinario, lo han suspendido alguna vez, le han revocado la licencia alguna vez. Todo eso es información importante, y la gente muchas veces por pena no hace muchas preguntas importantes.
1: Pero ¿cómo? Usted sabe que nuestra gente es muy penosa, le da pena.
2: Sí.
1: Pero ¿cómo encontrar entonces esa información o qué hacer?
2: Preguntar. El abogado está en la obligación de facilitar esa información al cliente que se lo pida. Y simplemente, doctora, ¿a qué colegio de abogado usted pertenece? ¿Cuántos años te lleva de abogado? ¿Cuántos años te lleva ejerciendo derecho? ¿Cuántos años te lleva ejerciendo derecho inmigratorio? ¿Ha llevado este tipo de casos anteriormente? Porque todos los casos son distintos. Entonces, por ejemplo, si es un caso basado en una defensa de remoción, no es igual que una petición laboral, no es igual que una petición por habilidades extraordinarias, no es igual que una visa de inversionista. Entonces, también es importante preguntar, ¿usted se ha dedicado a este tipo de casos? ¿Ha llevado este tipo de casos anteriormente? ¿Cuántos casos ha llevado usted anteriormente? Nunca se puede pronosticar el éxito de un caso basado en resultados anteriores. De hecho, eso es una de las advertencias que da cualquier colegio de abogados. Pero es relevante saber la información la experiencia que tiene el abogado o la abogada en este tipo de materia y sobre todo en este tipo de casos.
1: Y algo muy importante, los notarios están cometiendo, muchos notarios están cometiendo fraude, sobre todo en nuestra gente más humilde que le confía, les paga dinero. Un notario no es como en nuestros países un individuo que puede representar en las cortes, o estoy mal.
2: No, estás perfectamente correcta. De hecho, acaban la corona de un estado de Florida, lo cual lo convierte en un delito penal. Los notarios que se estén dedicando a llenar formularios de inmigración o dar recomendaciones de migratorias, porque a nivel nacional es ejercer derecho sin autorización. En inglés se llama unauthorized practice of law. Así de fácil. Entonces, básicamente, está viendo una persona no licenciada, no facultada, no acreditada para llevar su caso. Por eso le va a pedir que usted sea el que firme. Usted nunca va a ser el tramitador o la tramitadora, no va a firmar nada, porque en este país un notario básicamente es un testigo. Es una persona que nos atestigua la firma de un documento oficial, de una escritura, de una declaración jurada, pero no es abogado, no es una persona capacitada para dar orientación o consejo legal. Entonces, ¿qué pasa? Que nos discuta, aparte de mal que están haciendo, porque están ejerciendo una carrera que no les corresponde. Imagínense ir a un médico que no sea que no tenga licencia de médico. Entonces, encima de eso, cuando llegan finalmente a un abogado, nos dificulta la representación, porque ahora tenemos que tratar de arreglar lo que estuvo mal hecho anteriormente. La situación tiene mucho que ver con la consistencia, con el detalle, con la credibilidad, que la información que usted ha facilitado es objetivamente real, subjetivamente genuina. Entonces, si es una persona que no es abogado, que no está cuidando su licencia, para hablar claro, básicamente van a haber errores, van a haber opciones, van a haber faltas y posiblemente hasta una historia, en un caso de asilo, por ejemplo, una historia que no es la historia que usted le presentó a esa persona, ¿ok? Y de pronto le pueden acusar hasta de una solicitud fraudulenta por falsas representaciones de hechos materiales. Entonces, es más difícil para nosotros, cuando nos llegan ese tipo de casos, de tratar de arreglar lo que anteriormente estuvo mal.
1: Por último, el consejo mejor que pueda darle usted a nuestra gente en este momento.
2: Caveat emptor, let the buyer beware, en latín, que el comprador esté consciente. Es decir, no tengan miedo de pedir credenciales, pedir información, asegurarse de que está contratando un abogado, pedir referencias. Ok, oigan, usted pudiera dar una referencia de alguien que pueda, o sea, para que usted esté trabajando con profesional que verdaderamente no solamente esté capacitado, pero esté comprometido con su caso y su causa.
1: Y déjenme decirle a nuestra gente, estos son momentos donde de un buen abogado depende su vida.
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0: Éxodo, versículo 14. Cuando lo tengan, me dicen amén. Segunda Corintio, capítulo 2, versículo 14. Predicamos bajo el tema la fragancia del Evangelio. Y lee la palabra de Dios en el nombre del Padre, del Hijo y del Espíritu Santo. Más a Dios, gracia, el cual nos lleva siempre en triunfo en Cristo Jesús y por medio de nosotros manifiesta en todo lugar el olor de su conocimiento. Porque para Dios somos grato olor en Cristo, los que se salvan y en los que se pierden, a estos ciertamente olor de muerte para muerte y a aquellos olor de vida para vida. Y para estas cosas, ¿quién es suficiente? Pues no somos como muchos que medran falsificando la palabra de Dios, sino que con sinceridad, como de parte de Dios y delante de Dios, hablamos en Cristo. Padre, gracias por tu palabra. Te pido que pase ese carbón encendido por mis labios y que esa unción que siempre nos acompaña, Señor, siga fluyendo en este mensaje. En el nombre de Jesús. Amén. A su nombre. En el corazón del apóstol Pablo existía una gran preocupación de que el Evangelio del Reino fuese dado a conocer por medio de su prédica en todas partes del mundo. Él describe el conocimiento del Evangelio como un olor agradable y en su comparación del Evangelio con un olor agradable de un perfume, el apóstol describía como a todos el Evangelio de una u otra manera le impacta, a unos para vida y a otros para muerte. Es comparado con un perfume que por más agradable que sea, siempre habrá a alguien que ese perfume, el mismo olor, la misma fragancia, no le agrade. Por más caro que sea el perfume, por eso es que hay tantos. Porque por más caro que sea el perfume, hay personas que ese olor le va a desagradar. Y el apóstol Pablo hacía la comparanza del Evangelio. Amén, cómo se va esparciendo como un olor agradable, que lastimosamente a uno es olor de vida, pero para otro es olor de muerte. Da un aplauso a Cristo, que es bueno. Cuando usted entra a un lugar y usted huele el olor de algunas rosas, o de algunas flores, aquellas damas que están acostumbradas a que le regalen flores en días alegres, en días emotivos, aquellas damas que están acostumbradas a traer flores para días especiales, cuando entran al lugar y huelen, dice, parece que hay una fiesta. ¿A cuántos de vosotros le ha pasado que cuando han entrado en el templo queremos, amén, alabado sea el Señor, flores naturales? Usted dice, hay campaña. ¿Cuántos adoran la gloria de Dios? Pero aquel que nunca está acostumbrado a recibir flores o a dar flores, o aquella que no está acostumbrada a recibir flores ni en el día de las madres, ni en el día de las abuelas, ni en el día de nada, sino que cuando único ha olido flor o ha
1: Yo me he encontrado con algunas personas que cuando entran a la iglesia, que no están acostumbrados, igual en las flores, dicen, parece que se murió alguien. ¿Cuántos adoran la gloria de Jehová? Y así mismo el apóstol Pablo comparaba el Evangelio. Para algunos le da olor de vida y a otro le da olor de muerte. Levanta la mano al cielo y adora la gloria de Jehová. Porque para Dios somos grato olor de Cristo en los que se salvan y en los que se pierden. A estos ciertamente olor de muerte para muerte y a aquellos olor de vida para vida. Yo pregunto en esta noche, ¿para cuánto el Evangelio le huele a vida? Levanta la mano al cielo y adora la gloria. ¿A cuánto el Evangelio le fue un olor grato, una fragancia de vida? ¿A cuánto el Evangelio le dio un olor a vida? Levanta la mano y adora la gloria. A mí el Evangelio me dio olor a vida. Cuando tenía 13 años estaba tan envuelto en el mundo. En el año 83, perdido completamente. A pesar de que tenía tan poca edad, estaba envuelto en pandillas. Era líder, presidente de una pandilla. Practicando en aquel entonces, los 80, allá en Puerto Rico estaba de moda el baile, el breakdance, donde los muchachos se tiraban de cabeza, dar vueltas, de espalda, de todas formas. Y aunque mucha gente me había dicho a mí que el Evangelio era algo aburrido, que el Evangelio era un grupo de personas que estaban como obligadas a ir a un lugar, a vestir de una manera y hablar todo de una manera, esa fobia al Evangelio me impedía a mí el conocer el Evangelio. Pero el día que vine a Cristo lleno de problemas, con la mente llena de demonios, aquel joven escasamente de casi 14 años, enflaquecido, endemoniado, lleno de odio, lleno de rencor, pensaba que mi vida no tenía sentido, pensaba que Dios no me amaba, nadie en mi familia conocía al Señor, estaba por mi propia cuenta, estaba lleno de amargura, de odio en mi corazón, estaba tirado completamente en las calles, buscando cómo saciar el vacío que había en mi corazón. Pero cuando yo vine a la iglesia, ese día yo pude oler verdaderamente el verdadero olor, la verdadera fragancia del Evangelio, que no es un olor de muerte, no es un olor de aburrimiento, mentira del diablo. El Evangelio tiene olor a vida. ¡A su nombre! El apóstol Pedro explicó un poco sobre el efecto de salvación o de condenación que puede ejercer el Evangelio sobre aquellos que los escuchan. Primera de Pedro, capítulo 2, versículo 6 dice, por lo cual también contiene la Escritura, he aquí pongo en Sion la principal piedra del ángulo, escogida, preciosa, y el que cayere en él, en el que creyere en él, no será avergonzado. Para vosotros, pues, los que creéis, él es precioso. ¿Para cuánto Cristo es precioso? ¿Para cuánto Cristo es precioso? Pero para los que no le creen, la piedra que edificaron los edificadores, la piedra que los edificadores desecharon, ha venido a ser la cabeza del ángulo, y piedra de tropiezo, y roca de hacer caer, porque tropiezan en la palabra, siendo desobedientes, a los cuales fueron también destinados. Mas vosotros no, nosotros somos linaje escogido, real sacerdocio, nación santa, pueblo adquirido por Dios, para que anunciemos las virtudes del Evangelio, para que anunciemos las virtudes de aquel que os nos llamó de las tinieblas a la luz admirable. Para aquellos que no conocen el Evangelio, evangelio para aquellos que están en desobediencia. El mismo pecado hace que la palabra les sirva de tropezadero. Hay gente que me dice, yo no quiero ir a la iglesia porque cuando voy a la iglesia me siento mal. Pero ¿cómo no se va a sentir mal al venir a la iglesia si el hombre que está atado en el pecado, alabado sea el Señor, cuando es confrontado con la palabra les sirve como tropezadero? Yo recuerdo que antes de conocer al Señor, cuando venían a hablarme del evangelio, yo me ponía como deprimido. Yo venía con un espíritu de alegría, un espíritu de baile, un espíritu de estar moviéndome el cuerpo. Pero cuando me comenzaban a hablar de Dios, se me quitaban hasta las ganas de moverme, se me quitaban las ganas de machanguear, se me quitaban las ganas de bailar. Y hay gente que sabe que cuando el Espíritu de Dios lo toca, se le quita la gana del baile, se le quita la gana de tomar, y por eso evitan venir a la iglesia, evitan hablar con cristianos, porque dicen que el cristiano le arruina la fiesta, dicen que el cristiano le arruina la pachanga. No, es que la palabra le es tropezadero para los que quieren vivir desobedientemente, pero para nosotros la palabra es bendición. ¡Ah, levanta la mano y adora! Desecharon los edificadores. Usted sabe que en este tiempo es un poco diferente, porque en este tiempo pues se construye con haciendo una buena zapata, un fundamento, una foundation, y se hace desde abajo la fundación. Pero en el tiempo de antes, cuando se iba a construir una casa, se buscaba, cuando se iba a construir un edificio, que estuviera sobre una roca. Sobre esa roca edificaba aquel edificio. Estoy hablando no de casitas, sino de palacios, de lugares de templos, de lugares, amén, edificios grandes. Se buscaba una buena piedra para sobre esa piedra levantar el edificio. Y a veces veían una piedra y decían, esa piedra parece que está media buena, pero no, vamos a buscar una mejor. Y así aquellos religiosos, fariseos, saduceos y escribas, cuando vieron a Jesús, dijeron, ese no puede ser la piedra donde se va a edificar la iglesia. Mas, sin embargo, despreciaron a Jesús, pero la piedra que ellos desecharon vino a ser la principal piedra del ángulo, piedra de tropezadero para los que se pierden y piedra de bendición para los que creemos en Cristo Jesús, Señor nuestro. Adorado sea la gloria. Vosotros, para ellos, es piedra de tropezadero. Para ellos, es piedra de tropiezo. Por eso es que hay hombres inconversos, que cuando su esposo se convierte, en vez de alegrarse, se entristecen, porque ya saben que van a tener que bailar la quebradita solo o con otra. ¿Cuántos adoran a Dios? ¿Cuántos adoran a Dios? Nunca olvido el testimonio de una hermana que se convirtió cuando yo pastoreaba en Reju, aquí en Brooklyn, y la hermana se convirtió y venía preocupada todos los días a la iglesia. Venía preocupada porque su esposo no estaba contento de que ella se había convertido. Porque él pensaba, se acabaron las pachangas, se acabaron los bailes, se acabaron las fiestas. Porque hay lugares que si el hombre bebe, la mujer va parejo. ¿Cuántos adoran a Dios? Se acabó la vida de fiesta, se acabaron las playas, se acabaron las piscinas, se acabaron la fumadera, la bebedera. Y esos hombres, en vez de estar contentos de que su esposa le dio el corazón a Cristo, se enojan y buscan cómo sacarle algún defecto a la iglesia. Y aquel caballero se pasaba sacándole defecto a la iglesia. Y aquel entonces, cuando yo pastoreaba, tenía escasamente

nosotros. Eric Salgado dijo, muchacho, tú estás loco. Si yo conozco a ese joven es un siervo de Dios. Aún en la barra tienen que dar buen testimonio de ti. Levanta la mano al cielo y alaba la gloria de Jehová. Aún en la barra, el evangelio sirve de honor, de vida para los que se van a salvar. Levanta la mano al cielo y adora la gloria. Cuando el apóstol Pablo se movía de una ciudad a otra, siempre lo hacía entendiendo que era Dios en su providencia

Colosenses capítulo 4, versículo 3, orando también al mismo tiempo por nosotros, para que el Señor nos abra puertas para la palabra, a fin de dar a conocer el misterio de Cristo, por el cual también estoy preso, para que lo manifieste como debo de hablarlo. Andad sabiamente para con los de afuera, redimiendo bien el tiempo, sea vuestra palabra siempre con gracia, sazonada con sal, para que sepáis cómo debéis responder a cada uno. El apóstol Pablo, mientras él estaba pidiendo la oración, él no estaba diciéndole: yo quiero que oren para que Dios me dé un carro, yo quiero que oren para que Dios me dé una esposa, yo quiero que usted ore para que Dios me dé una casa. No. Él decía: yo quiero que usted ore para que Dios me abra puerta para yo poder seguir predicando el evangelio y rociando al mundo con este aroma precioso del evangelio de salvación. Levanta la mano al cielo y adora la gloria. ¿Cuántos quieren hablar de Cristo? Hay hogares que la muerte ha invadido el hogar. Hay hogares que la muerte ha invadido el ambiente. Desde que tú entras hay depresión. Desde que tú entras hay grosería. Desde que tú entras hay violencia. Desde que tú entras hay una tensión mala. Hay hogares que la muerte ha inundado. Alabado sea el Señor, la atmósfera. Pero nosotros tenemos una, alabado sea el Señor, un spray. Nosotros tenemos un perfume que viene en una cajita negra, que cuando nosotros abrimos este perfume y comenzamos a hablar de este evangelio, el olor de muerte comienza a irse y viene el olor de la vida, viene el olor de Cristo, viene la fragancia agradable del evangelio de salvación.

los hombres perversos, los narcotraficantes,

llegó la fragancia del Evangelio. Y cuando yo llegué a aquel culto que me llevaron a ver endemoniado, llegué con el pelo largo, llegué con un arete, llegué con pañuelos amarrados, llegué con ropa de alabado sea el Señor pandillero, pero con mi corazón herido. Cuando yo comencé a escuchar a aquel predicador hablando la palabra, era como si saliera perfume de su boca, y ese perfume entraba por mi nariz y se metía adentro, porque así es la palabra de Dios es viva y eficaz, y más cortante que toda espada de doble filo, que entra y penetra, así como el perfume entra y penetra, y cuando tú sientes el olor del perfume, entra por la nariz, se mete el cerebro y el corazón, así de igual manera la palabra de Dios entra a ti, tal vez no por la nariz, sino por el oído, pero entra y sube a la mente, va al corazón y transforma tu vida. ¿Cuánto le ha venido la fragancia del Evangelio? En un lugar que es rociado con aroma de perfume, no solamente lo siente uno, sino que lo sienten todos los de la casa. ¿Usted no se ha dado cuenta? Usted no puede poner un olor solamente para usted, exclusivo para usted, sino que si usted pone un olor en su casa, va a darle aroma a todos los de la casa. Así es Cristo. Cuando Cristo viene a ti, no se puede quedar solito en ti, sino que se pasa con el del lado, se pasa con el del frente. Cuando yo me convertí, yo me acuerdo, amados hermanos, que cuando yo me convertí en aquellos días, yo tenía vergüenza de cargar la Biblia. Alabado sea el Señor, yo decía, yo voy para la iglesia, pero como estaba tan acostumbrado a ser un muchacho de la calle, ¿qué van a decir los vecinos? ¿Qué van a decir los de la otra pandilla? ¿Qué van a decir aquel o el otro? Y yo decía, voy a meter la Biblia en una funda para que nadie la vea. Y tenía una funda preparada para meter la Biblia porque me avergonzaba. Y yo decía, no, no, yo no puedo hacer eso, porque ya yo había oído que el que se avergüence del Señor en la tierra, también él se va a avergonzar de usted allá en los cielos. Y yo dije, voy a ir y voy a llevar la Biblia en la mano. Pero lo que voy a hacer es que no me voy por el camino, amén, el camino en general, sino que me voy por un atajo del vecino. ¿Cuántos adoran a gloria del Señor? Y yo nunca me iba por allí porque ese no era el camino donde se supone que uno fuera, sino que era el camino que había que pasar por casa del vecino. Y yo pasé por casa del vecino con la Biblia, por no ir por el camino real, por ir por el camino correcto. Y me fui por el casa del vecino. Y el vecino me dijo, ¿el para dónde tú vas? Y yo no sabía cómo contestarle porque tenía todavía un poco de pena de hablar del Evangelio. Y le dije, fíjate, que esta semana comencé a la iglesia. Y él me dijo, pues me voy contigo. ¿Cuántos adoran a Dios? El olor del Evangelio, por accidente, se iba detrás de los demás. Levanta la mano al cielo y adora la gloria de Jehová. A su nombre, a su nombre, a su nombre. Y mi mamá veía todos los días yendo a la iglesia. Y cuando mi mamá vio el cambio, a las 2 semanas mi mamá dijo, yo también voy para la iglesia, porque yo quiero ver qué es lo que está sucediendo allá. Y allá también el Señor la salvó. A las 3 semanas el Señor salvó a mi papá, salvó a mi hermano, salvó a mi hermana, salvó a mi cuñado, salvó a mi tía, salvó a mi vecino de arriba, el vecino de abajo. El olor del Evangelio comenzó a inundar toda mi comunidad. Cuando el Evangelio viene a tu vida, tú tienes por

pero cuando algo está bien sazonado no hay que explicarlo mucho. El que se lo está probando se lo come todo. Así es el Evangelio. Tú no tienes que tener un sermón grandísimo para que alguien se convierta. Solamente un Dios te bendiga, pero bien sazonado. Solamente un Cristo te ama, pero bien sazonado. Un solamente el Señor te ama, pero que venga sazonado con sal. Eso toca el corazón, eso impacta la mente, eso revoluciona el ser humano. Levanta la mano.

Porque nosotros pensamos que cuando Dios nos abre una puerta, no va a haber adversarios ni va a haber oposiciones, sino que todo va a ser un caminito de rosa, todo va a ser un caminito en el cual usted todo le va a salir de maravilla y que todo el mundo lo va a recibir con aplausos, que todo el mundo lo va a recibir a usted con palmas en las manos. Pero esa no es la realidad. Cierto, Jesús cuando entró en la entrada triunfal, le decían gloria al que viene en el nombre del Señor, pero en esa misma ciudad después lo agarraron, lo arrestaron y lo crucificaron. Levanta la mano y adora la gloria de Dios. El Señor me abrió una puerta para una célula, y cuando la célula va en su apogeo, comienza alguien a oponerse al vecino.

apóstol Pablo decía en 2 Corintios capítulo 16, versículo 9, porque se me ha abierto puerta grande y eficaz, sobre la puerta grande y eficaz, y muchos son los adversarios. Cuando Dios está con un hombre, Dios le abre puerta. En estos días el Espíritu de Dios me hablaba y me decía, no temas, yo estoy contigo, yo te ungo y yo abro puerta que nadie puede cerrar. Y donde tú pasas, aunque hay un portón de cerrojo, hay un cerrojo de bronce, yo rompo el cerrojo de bronce y abro la puerta para que tú andes. Alabado sea la gloria. ¡Fuerte el aplauso a Cristo! ¡Hay adversidad, pero Dios abrió la puerta! El Señor, cuando escogió al rey Ciro para la obra que Ciro tenía que hacer, en el libro de Isaías, capítulo 45, el Señor, hablando del rey Ciro, le dice, Ciro, así ha dicho a su ungido, Ciro, el cual tomé yo por mi mano derecha para subir tan naciones delante de él y desatar lomos de reyes para abrir delante de él puertas, y las puertas se abrirán y no se cerrarán. Hay gente que quiere entrar por la puerta donde los hijos de Dios entran, pero cuando la puerta de Dios se abre con un hijo de Dios, es solamente para que los hijos de Dios entren

0: escuchen esta palabra. Un aplauso a Cristo, que es bueno. La gloria es para Él. Él abre puertas. Él abre puertas, abre puertas. Él nos entrega la radio, Él nos entregó la televisión, Él nos entrega los medios, Él nos permite que salgamos en revista y escribamos, Él nos permite llegar a naciones, y cuando las naciones ponen puertas de bronce, Él rompe los cerrojos de bronce y abre la puerta para que sus hijos puedan entrar, para que el aroma del Evangelio pueda entrar. Y si nos cierra la puerta, por debajo de la puerta se mete el perfume de Dios. Levanta la mano. ¡Gloria, gloria!
1: ¡Ay, ay, ay, ay! Por eso me gusta el Evangelio a través de la radio y los medios de comunicación. Porque el perfume, aunque tú cierres puerta, el perfume se mete debajo de la puerta, por el lado de la puerta, por encima de la puerta, por el cerrojo de la puerta. ¿Cuántos adoran a Dios? ¿Cuántas veces usted ha pasado por el lado de un puerto?

0: calor detiene el cuerpo entero y hace que el cuello se vire. Y que la boca se vuelva como agua. Y que los pies cambien de dirección. Así es el Evangelio. Y a través de la radio también es así. Hay esposos que le prohíben a la esposa venir a la iglesia. Te prohíbo juntarte con los aleluya. Y la mujer dice, me prohibieron ir a la iglesia. Me prohibieron juntarme con los aleluya. Pero me regalaron un radio y lo voy a poner. Y mientras ese hombre cierra la puerta, el Señor se mete por la ventana a través de la radio. Se mete a través de la televisora. Se mete a través. Es porque el Evangelio es un aroma que no tiene límites. El Evangelio es un aroma que no tiene fronteras. No hay que amparar el Evangelio, no hay quien detenga el Evangelio, Él es el que abre y ninguno cierra. A su nombre, Pablo, cuando fue llamado en el libro de los Hechos, dice la Biblia que el Espíritu dijo que separaran a Pablo y a Bernabé. Capítulo 13, libro 6. Había entonces la iglesia que estaba en Antioquía, profeta y maestro. Y ministrando esto al Señor y ayunando, dijo el Espíritu Santo: apartadme a Bernabé y a Saulo, Saulo era Pablo, para la obra que los he llamado. Entonces, habiendo ayunado y orado, le impusieron las manos y le despidieron. Esto parecía como que todo no iba a salir color de rosa. Esto parecía como que no iba a haber ningún problema porque Dios lo llamó. Decía la gente, cuando Dios lo llama y uno lo unge, usted siente la presencia de Dios y usted se va para ese culto y sale de aquí como super ratón que nadie lo detiene. Usted sale con el pecho bien erguido, usted sale bien espiritual, y cuando usted comienza a ejercer el ministerio que Dios le ha dado, comienza la crítica, comienza la censura, comienza la burla, la gente se ríe de usted, la gente se burla de usted, la gente menea la cabeza detrás de usted. Cuando yo comencé en el ministerio, con 14 años había gente que se burlaba de mí, y hasta en forma burlona, en forma de chiste, me decían el pastor, me llamaban el ministro, cuando yo iba caminando con la edad de 14 años, con aquella biblioteca grandota, predicando a Cristo, y con aquellas corbatas, había gente que me miraba y se reía y me decía, ahí viene el pastorcito, ahí viene el ministro. Mientras ellos pensaban que estaban bromeando, yo sabía que estaban profetizando, porque sabía lo que Dios me había llamado, porque sabía que el que me llamó, aleluya, tenía el poder de hacer en mí aquello para lo cual Él me había escogido. El que me abrió la puerta, haría que yo entrara por la puerta, que siguiera por el camino. El apóstol Pablo, cuando salió, tantito salió de aquella oración, fue a Chipre y de Chipre visitó y pasó a Pafos. Y cuando llegó a Pafos, estrenando el ministerio, dice la Biblia que le estaba predicando el procónsul, y el procónsul estaba a puntito de convertirse. Pero había un mago que se llamaba Ber Jesús, Huelimas. Y aquel mago estaba distrayendo al procónsul para que no escuchara el procónsul la palabra. ¿Cuántas veces usted ha estado, hermano, que usted está predicando a Cristo y en el grupito de jóvenes hay dos jóvenes que están tocados y hay uno que está hecho un tal grosero y gritando y diciéndole a nosotros, vamos, vamos, no escuchéis, alabado sea, qué triste es eso? Y usted ve lo que va con los ojos casi llorando y alguna persona ahí molestando. Pablo era un recién enviado, era un apóstol acabadito sacar del paquete, y cuando llegó Barcebú, o llegó aquel alabado César de Lima, el mago comenzó a molestar y a fastidiar y a estorbar. Oiga, mi Pablo, como era un apóstol acabadito de sacar del paquete, miró a aquel de Lima malo y dijo, oh, tú perverso, lleno de malicia y lleno de maldad, quedarás ciego y no verás por estar obstruyendo el camino del Señor. Le tiró una maldición que se quedó ciego. El mago levanta la mano al cielo y adora la gloria de Dios. Hay resistencia, va a haber gente que se va a oponer, va a haber gente que se va a burlar, va a haber gente que va a blasfemar, va a haber gente que va a hablar mal.
1: es el que te va a dar la recompensa. A su nombre, fuerte el aplauso a Cristo.

Siria, los judíos instalaron, esa fue la segunda ciudad del pueblo. La primera había un mago que los recibió. En la segunda eran los judíos, los de su nación. Instigaron a mujeres piadosas y a distinguidas y a los principales de la ciudad y levantaron persecución contra Pablo y Bernabé y los expulsaron de sus límites. Hechos capítulo 15, versículo 50. Entonces ellos, sacudiéndose contra ellos el polvo de su piel, llegaron a Iconio. Los botaron de Antioquía, pero ellos no comenzaron a llorar como hacen muchos. Ahí fui a visitar y me cerraron la puerta. Fui a visitar y me dijeron que no estaba. Fui a visitar y no me dijeron que no. A mí me ha pasado eso muchas veces. ¿Ustedes creen que a ustedes pasa solamente como miembros?

su nombre. Dice la Biblia que en Iconio lo botaron y ellos, dice la Biblia, que se sacudieron contra ellos el polvo, porque la Biblia dice, Jesús le dijo a los discípulos, que en la ciudad que nosotros vayamos a entrar, si nos reciben con paz, recibirán bendición, pero si no nos reciben con paz, si nos rechazan, dice la Biblia, alabado sea Dios, que sacudamos aún el polvo de nuestros pies, porque el castigo para Sodoma y Gomorra será más tolerable que el castigo de tal persona. Por eso es que dice la Biblia que este evangelio todo el que crea será salvo, pero el que no creyere será condenado, porque en el evangelio o te levanta o te acaba de hundir, o te huele a vida o te huele a muerte, o te levanta o te lleva el diablo. Levanta la mano al cielo y adora la gloria. No hay uno que se descarríe que le vaya bien.

Cristo con eso.

comprarle el equipo a todo el grupo musical de mi iglesia, y voy a comprar piano, y voy a comprar micrófono, y voy a comprar batería, y voy a comprar platillo, y me voy a intentar por 2 años a trabajar de día, de noche, y hermano, y que día va descansando, hermano, el día libre también lo voy a trabajar, porque tengo calculado que en 2 años me voy, y me voy con mucho dinero para comprar batería, para comprar, estaba como Nabucodonosor, flauta, zampoña, aleluya, todo instrumento de música. Alabado sea el Señor. Cuando pasaron 6 meses, hermano, de tanto trabajo me lo encontré. Se había bebido la batería, se había bebido la guitarra, se había bebido lo del bajo, se había bebido lo que era de él, lo que no era de él. Alabado sea el Señor, porque tú tienes que entender que aunque trabajar es bueno, tu alma también tiene necesidad de Dios. Tú no puedes descuidar lo que es de Dios. Dale a César lo de César, pero a Dios dale lo que es de Dios. Alabado sea la gloria. Cuando la gente escuchó el Evangelio, muchos creyeron, de los judíos y de los gentiles. Pero los que no creyeron obstaculizaban a los que lo creyeron, de tal manera que la ciudad estaba dividida. Unos estaban con los judíos y otros con los apóstoles. Esto, capítulo 14, versículo 4. De ahí, de Iconio salieron a Listra. En Listra, Pablo ve a un cojo de nacimiento. Nunca este hombre había podido caminar. Hechos capítulo 14, versículo 10 en adelante. Y dice la Biblia que cuando el apóstol Pablo llegó a Listra y vio aquel cojo, dice la Biblia que cuando Pablo estaba predicando, él vio que el cojo tenía fe. ¿Usted sabe cómo se da cuenta cuando el mensaje le está llegando a una persona? Porque nosotros cada vez que uno predica una palabra, los ojos cambian. Y uno se da cuenta quién está dormido también. Porque no hace cambio de luz, está ahí, ni siente, ni padece. Y si uno dice algo bueno, dice así con la cabeza. Y si uno dice algo como que no es muy importante, también hace así. Y si uno dice se acabó el culto, también hace así. Y si uno dice el culto empezó otra vez, también hace así. ¿Cuántos adoran la gloria de Jehová? Porque su cuerpo está ahí, pero su alma no está ahí. Levanta la mano y adora la gloria de Dios. Cuando una persona está devorando la palabra, uno lo ve porque uno comienza a verle las muelas. Y hace así. Y se tuerce. Y los ojos le comienzan a dar vueltas. Aleluya. Y la lengua se tiene que mover a alabar a Dios. Aleluya. Eso es que la palabra está entrando. Y cuando la palabra entra, la palabra produce fe. Es la fe por el oír la palabra. Mientras Pablo predicaba en Listra, se dio cuenta que aquel cojo tenía fe. Cuando uno tiene fe, yo he visto muchos que vienen aquí sin fe. Todos los que están aquí llegaron a la iglesia sin fe. Ya voy a morir. Fe. Cuando la fe viene, entonces se muere el diablo. Cuando adora la gloria de Jehová. Predicando, veía el cojo y veía como que el cojo tenía fe para ser sano. Y Pablo le dijo: en el nombre de Jesús, levántate. Y se levantó el cojo. Y Pablo pensó que la gente se iba a convertir. Mentira, la gente en vez de convertirse, miraron a Bernabé y le dijeron: este es Júpiter. Y a Pablo le dijeron: este es Mercurio. Y comenzaron a buscar becerritos y a guindaldas. Y Pablo ya dijo: no, si nosotros estamos predicándole que no adore a los ídolos, estamos diciéndole que el único que tiene poder es Cristo. Y cogieron el becerro y adoraron a Pablo y dijeron que él era Mercurio, y adoraron a Bernabé y dijeron que Bernabé era Júpiter, y mataron becerro y lo sacrificaron para Pablo y Bernabé. Es convertirse

0: y de gratis dice la Biblia que yo tengo que predicar el Evangelio a todo aquel que cree. El Evangelio ni se compra ni se vende. Si usted una ofrenda es porque usted está agradecido de Dios y sepa que nosotros somos servidores y administradores de los ministerios de Dios.
1: Respetar al pastor, amarlo, respetarlo, pero no adorarlo. A su nombre, hay una iglesia que tenía el retrato del pastor en la casa, y cuando la gente se enfermaba lo tocaba. Y había otra iglesia, y esta yo la conozco en Puerto Rico, que cuando el pastor se iba a recortar el pelo, recogían el pelo y hacían té a la gente para beberse y sanarse. A su nombre. Yo no sé qué van a hacer cuando el pastor se quede calvo. Van a tener que tomar té de peluca. Da un aplauso a Cristo, que le es bueno.
0: Hechos 14:14, Pablo le dijo, cuando los apóstoles oyeron, Bernabé y Pablo rasgaron su ropa y se lanzaron entre la multitud dando voz y diciendo, varones, ¿por qué hacéis esto? Nosotros también somos hombres semejantes a vosotros, que os anunciamos que de estas vanidades os convirtáis

el otro se hizo pasar por Júpiter. Son unos bárbaros.

grave el furio y decía, porque hay gente chismosa en el barrio, siempre va a haber un chismoso, una chismosa que va a hablar mal de la iglesia. 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

0: no se conforma con uno. 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

Padre, en el nombre de Jesús. Estamos delante de tu presencia, Señor. Dios Todopoderoso, te damos la gloria, te damos la honra y te damos las gracias. En nuestro corazón hay un profundo agradecimiento, Señor, por todas las cosas que tú estás haciendo dentro de este ministerio. Te agradecemos, Señor, porque a ti te plujo, a ti te plació, tuviste esa bien, Señor, levantar a Radio Cántico Nuevo como un atalaya, a Fuente de Luz Radio como un atalaya, para que estemos anunciando como esas dos trompetas que anunciaban alarma, que anunciaban guerra, que anunciaban santa convocación, santa asamblea. Sigue utilizando estos medios como las trompetas tuyas aquí en la ciudad de Nueva York, en Nueva Jersey, en Connecticut, y en todos los lugares, Señor, que tú nos permites llegar, allá en Texas, en el mundo entero a través del Internet. Gracias, Padre, por darnos este privilegio y por tomarnos tú en cuenta, Señor. Sé tú proveyendo, Señor, los fondos. Sé tú proveyendo, Señor, los recursos necesarios para que nosotros demos continuidad a este llamado que tú nos has dado. Te lo pido, te lo ruego, te lo imploro, en el nombre de Jesús, nombre que es sobre todo nombre, a ti la gloria, por los siglos de los siglos. Amén.

gran bendición patriarcal que estuvimos, como mencionar anteriormente, hablando de los primeros tres hijos de Jacob a manera de enseñanza, Rubén, Simeón y Leví fueron eliminados como los candidatos para ser ellos los progenitores número uno de todos los reyes de Israel y número dos y finalmente la gloria mayor, que era ser el progenitor de la línea mesiánica, el progenitor de el Mesías. Sabemos que Jesús provino de Dios, pero tenía una línea que descendía de Judá y de Judá y de David, que vino de la tribu de Judá, hijo de Isaí. Mas sin embargo, los primeros tres hijos, que era el primogénito Rubén, el segundo que era Simeón y Leví, fueron excluidos y fueron saltados de esa gran bendición por lo que cubrimos en el mensaje que usted debe de pedir o escuchar, Rubén, Simeón y Leví. Ahora, el cuarto hijo de Jacob y de Lea, Judá, ese sí recibió la bendición. Yo sé que muchos argumentan que recibió la bendición porque trató de salvarle la vida a José, lo cual es cierto. Cuando estaba José en esa cisterna, el que vino con la idea de venderlo a los ismaelitas para evitar que José fuese asesinado por sus hermanos fue Judá. Mas sin embargo, si nos dejamos llevar que fue por la acción mera de Judá, entonces Jacob le hubiese dado este privilegio a José, que era el hijo que amaba. Pero Judá ciertamente fue tomado en consideración, que usó de misericordia de su hermano José, pero la razón real por la que Judá recibió la bendición principal

que su descendencia siempre saldrían los reyes de Israel y que de su descendencia provendría el Mesías, fue por el orden eliminatorio entre los hijos que fueron primogénitos y que sus siguientes del primogénito fueron eliminados. Los primeros tres hijos de Jacob, su primogénito Rubén, Simeón y Leví, fueron eliminados por las acciones inicuas que ellos cometieron. Mas, sin embargo, sobre Judá cayó la bendición. Y dice la palabra del Señor que cuando Jacob se dirigió a Judá, en el versículo 8 del capítulo 49 de Génesis, le dice: Judá, te alabarán tus hermanos. Tu mano en la cerviz de tus enemigos, los hijos de tu padre se inclinarán a ti. Cachorro de león, Judá, de la presa subiste, hijo mío. Se encorvó, se echó como león, así como león viejo. ¿Quién lo despertará? No será quitado el cetro de Judá, ni el legislador de entre sus pies, hasta que venga Silo, y a él se congregarán los pueblos. ¡Qué tremenda bendición! Le dice: tus hermanos se inclinarán a ti, y no se apartará de ti el cetro. Ahí estaba profetizando Jacob que sus hijos serían los descendientes de los reyes de Israel. La cerviz, la mano tuya será en la cerviz de tus enemigos. Ahí le está profetizando Jacob que sería él un vencedor. Qué lindo es tener la bendición del Padre, hermano. Ya estaba de antemano profetizando lo feroz que serían los guerreros de Judá. Y después le dice: cachorro de león, de la presa subiste, hijo mío. Se encorvó, se echó como león, así como león viejo, ¿quién lo despertará? Óigame, los leones, por más viejos que sean, son intimidantes. Y cuando un león, por más viejo que sea, está tirado en el camino durmiendo, nadie se atreve a despertarlo. Así como león viejo acostado que duerme confiado, Judá podía dormir confiado porque sería temido de parte de todos sus enemigos. Los cristianos tenemos enemigos, pero cuando tenemos la bendición de Dios, aún cuando estamos acostados en el camino, los enemigos nos temen. Por eso cuando Absalón se sublevó contra David y estaba pidiendo el consejo de sus consejeros, uno de sus consejeros le dijo: vete con un grupo de hombres. Tu papá está huyendo en el bosque y con ese grupo de hombres lo vas a vencer y vence ese viejo rey que está huyendo. Mas el otro consejero le dijo: mira, no vayas con pocos hombres, no vayas con pocos hombres, porque todo Israel conoce que tu padre es hombre de guerra, siento la presencia de Dios. Y sus hombres que están a su lado son hombres de guerra, y solo que maten a uno de tus guerreros, ya se va a correr la voz que David está venciendo. Porque David, como descendiente o como buen descendiente de Judá, era como león viejo que se acostaba en el camino y por más viejo que fuera, sus enemigos le temían. Y nosotros estamos rodeados de muchos enemigos. Yo tengo mucha gente que tiene una revancha tal vez contra mí por X o Y razón, y los pastores estamos muy sujetos a eso. Cuando tenemos que corregir a un líder por algo que no debió haber hecho, se enojan por vida, olvídense de eso. Por más mal que haya hecho, lo que haya hecho, siempre va a justificar el por qué fue corregido.
Y esa es la parte más difícil de este asunto, tener que corregir a aquel que ha cometido algún tipo de falla. Algunos prefieren no corregirlo y no buscarse enemigos, porque ciertamente cuando uno corrige, cuando uno exhorta, cuando uno disciplina, se busca enemigos y son por vidas. Y yo me he buscado dos o tres de eso, pero una cosa es que el enemigo te aborrezca y otra cosa es que el enemigo se atreva a atacarte. Porque como cachorro, como león viejo, te acuestas en el camino y aún cuando la bendición del Padre está contigo y aún, por más viejo que sea, el enemigo te teme porque sabes que eres un hombre que tiene la bendición de tu Padre sobre ti. Y yo nunca he visto un león acostado en el camino, pero he visto perros grandes acostados en el camino. Y recuerdo cuando me criaba en las calles de Puerto Rico que a veces había un perro grande durmiendo en el camino y uno a veces cruzaba la calle antes de estorbar a ese perro. Porque era grande, si era la pequeña, ay, bendita, los perritos pequeños muchas veces no le tienen temor, pero el perro grande no es fácil, se atrevía uno a despertarlo. Y dice, no solamente sería como cachorro, como león viejo que se acueste en el camino, que nadie se atreva a despertarlo, sino que le profetiza y le dice, no será quitado el cetro de Judá, ni el legislador de entre sus pies. Ya le estaba profetizando antes de haber reyes. Estamos hablando de un tiempo patriarcal, que el gobernador del pueblo no era un rey, no era un juez, no era un alcalde, no era un... era el padre de la familia. Por eso se llama un gobierno patriarcal, porque eran los padres de la familia los que gobernaban, y ahora estaba gobernando todavía Jacob. Y le está profetizando a Judá que de su descendencia saldrían los reyes. Por eso cuando Saúl fue nombrado rey, y Dios escogió a Saúl, porque de los hombros para arriba era el más alto, y en un tiempo de gigante, Saúl fue llamado por Dios para vencer a estos gigantes, pero en vez de vencerlos se escondía de los gigantes. Y aunque Saúl fue llamado por Dios y reinó 40 años, que es un largo término, Saúl nunca recibió un compromiso de Dios para su descendencia, porque Saúl era de la descendencia de Benjamín, que aunque fue bendito por Jacob, la descendencia de los reyes, del linaje de los reyes, cayó sobre la sangre de Judá. Y hay mucha gente que quiere ser líderes, pero no tiene la descendencia de la sangre. Ama, llama, llama. No tiene la descendencia de la bendición. Mire, hermano, por eso dice el apóstol Pablo que esto no es del que quiere. Hay gente que quiere y se leen qué sé yo cuántos libros y se leen qué sé yo cuántos cursos. Yo he visto gente que se han graduado como 40 veces y todavía no alcanzan a lograr sus objetivos porque no provienen del linaje de la sangre y siento la presencia de Dios. Esto es un pacto de sangre. Dios había escogido a Judá y Saúl sí fue escogido para reinar, pero su descendencia nunca fue comprometida porque no estaba bajo la sangre de Judá. Qué lindo es estar bajo la sangre del león de la tribu de Judá. Y dice la Biblia que no solamente le profetizó que sería el padre de todos los reyes. Por eso cuando aquel jovencito vino a llevarle unos panes y a llevarle una refacción a sus hermanos de parte de su padre Isaí, y llegó a la guerra, y aquel jovencito, alabado sea el Señor, mientras el rey que fue llamado a vencer gigantes se escondía de los gigantes, este jovencito enfrentó al gigante. Y cuando Samuel fue a escoger el próximo rey de Israel, Dios le dijo, no mire su apariencia, porque David tenía todas las de perder. Era el menor de la casa de su padre. Era el único que no era guerrero. Lo que él se dedicaba era a pastorear las ovejas de su padre. No manejaba la lanza, no manejaba la jabalina,
manejaba la onda con piedra. Ama, llama, llama. Su abuela fue una extranjera moabita. Su bisabuela fue otra extranjera que fue ramera. Y el Señor la salvó por un lienzo rojo en la muralla guindando. Alabado sea el Señor. Okabashamaya. Mas sin embargo, aunque tenía todas esas cosas en contra, el Señor le dijo, este es el que vas a ungir. Él venía del linaje de la sangre, hijo de Isaí. Isaí era descendiente de Judá, estaba bajo el pacto de la sangre. Y hay muchos que tienen mucha homilética, hermenéutica, muchos que tienen mucha teología sistemática y tienen mucha escatología y toda la guía, pero no están bajo el pacto de sangre. Y por eso tratan de hacer las cosas, imitar a otros, y se buscan cursos, pero no están bajo el pacto de la sangre. Saúl nunca estuvo bajo el pacto de la sangre, pero David sí. Porque él venía del linaje de Judá. Amaya mandarabasá malaya. O caballa sasta la jalaya. Y no solamente le profetiza Jacob a Judá que el cetro nunca se iba a apartar de él, sino que va más profundo y le dice, atando a la vid su pollino y a la cepa el hijo de su asna, lavó en el vino su vestido y en la sangre de uva su manto, sus ojos rojos del vino y sus dientes blancos de la leche. Y aunque está hablando en su prosa poética el viejo Jacob, dando la bendición patriarcal a su hijo Judá, a quien no se refería a vino, a quien no se refería a uva, a quien no se refería a ninguna fruta, aquí le estaba hablando, aleluya, y profetizando de la sangre de Cristo que llenaría aquel manto con la tinta de su sangre. Y por eso cuando le dice, atando a la vid su pollino y a la cepa el hijo de su asna, lavó en el vino sus vestidos. Aquí no está hablando de vino, está hablando de la sangre del cordero. Y en la sangre de uva su manto. Aquí no está hablando de uva, está hablando de la sangre del pacto. De la tribu de Judá vendría el Mesías, lo ratifica. Abraham ya había recibido la bendición. Cuando Dios le dice, te bendeciré y serás bendición. Isaac había recibido la bendición. Jacob, hijo de Isaac, había recibido por transferencia la bendición. Pero ahora Judá recibía esa transferencia, era su tribu, la que de donde vendría el Mesías prometido. Y por eso aquí, aunque proféticamente y en su prosa habla de uva y habla de vino, está hablando de la sangre del cordero. Por eso Jesucristo no podía venir de la tribu de Neftalí ni de la tribu de Zabulón. Y aunque muchos pensaban que él era galileo porque creció en Galilea, lo que pocos sabían es que estaba registrado el registro que tanto José por la parte paternal como María por la parte maternal provenían de la tribu de Judá, que ciertamente vivían en Galilea, porque cuando Jesucristo nació, fue buscado por Herodes para ser sacrificado, para ser asesinado. Y los padres primero huyeron a Egipto, y luego, cuando regresaron de Egipto a Israel, subieron y criaron a Jesús en Nazaret. Por eso se le llamaba Jesús de Nazaret. Él nació en Belén de Judea. La historia, aleluya, del nacimiento de Jesús es tan santa que debe predicarse en los altares y debe recordarse. Hay gente que no quisiera que ni se hablara de la Navidad. Son instrumentos de Satanás para callar la voz de todos los profetas, que hablemos de lo poderoso y lo milagroso y lo maravilloso que fue el natalicio de Jesús. Qué lindo es poder hablar de la bendición de Judá. Versículo 13, Zabulón, en puertos de mar habitarás, será para puerto de naves y su límite hasta Sidón. No se habla mucho de Zabulón,
pero se le da una bendición. ¿Será para puertos de nave y su límite hasta Sidón? Se habla algo de él. Hay muchos que dicen, pero ¿por qué no se habla más de ellos? Porque es que hay hombres que no hacen nada épico, no hacen nada especial y son bendecidos por la misericordia de Dios. Y estos representan como Isaacar. Mire, Isaacar, asno fuerte que se recuesta en los apriscos y vio que el descanso era bueno y que la tierra era deleitosa y bajó su hombro para llevar y sirvió en tributo. No se habla mucho de Isaacar, pero recibió la bendición. La Biblia nos habla de las diferentes clases de cristianos que hay, de a 30, de a 60 y de a 100 por uno. Hay muchos que se conforman con llegar a la iglesia, diezmar, ofrendar, y llegar tal vez dos días a la semana a la iglesia, tal vez un día a la semana a la iglesia. Hay gente que incluso hasta llega tres, cuatro días a la semana a la iglesia, cantan, ofrendan, diezman, alaban al Señor y se van y ya. Nunca se comprometen a hacer algo épico para Dios. Nunca se comprometen en sacrificarse para el Señor. ¿A cuántos hermanos yo le he dicho, hermano, mire, este privilegio? Me ha dicho, pastor, tengo que dejar este otro privilegio para hacer este privilegio. Porque hay gente que no pueden hacer dos cosas a la vez. Y la bendición tuya se te va a dar. Pero la Biblia dice que el Señor va a galardonar a cada uno según sea su obra. Y por eso hay algunos que se enojan cuando ven a un pastor bendecido. Cuando ven al pastor Eli bendecido. Hablaba yo con una pastora que admiro mucho, y no voy a decir su nombre, una persona muy reconocida aquí en la ciudad de Nueva York. Y me llamó, me sorprendí cuando finalmente pude hablar con ella. Me decía, pastor, usted ha estado trabajando en esto, en aquello, en lo otro. Y ciertamente a veces uno no se da cuenta de las cosas que uno hace para Dios, y aunque lo hacemos para Dios, y no lo hacemos buscando una recompensa, ni lo hacemos buscando que nos llamen esto ni lo otro. Dice la Biblia que Dios es justo. Dios es justo y nos va a recompensar a cada uno según sea nuestra obra. Hay gente que quiere bendiciones épicas, pero nunca quieren hacer nada épico. Hay gente que quiere ministerios grandes, pero nunca hacen nada grande para Dios. Se conforman con los mismos rudimentos de la cruz de Cristo. Porque muchos evangelistas no llegaron a ser grandes evangelistas, porque se conformaban con llamar pastores y por las iglesias a recoger ofrendas, a predicar, a que Dios lo usara y a llenar su calendario de iglesia. Pero bendigo, y en estos días estaba viendo los evangelistas más usados de Puerto Rico y oía nombres, y eso tocaba mi corazón, porque yo me levanté en ese tiempo, en los 80, cuando los evangelistas que verdaderamente tenían triunfo y verdaderamente recibían bendiciones grandes, no era porque eran los mejores predicadores, no eran porque eran los más elocuentes. En estos días he estado escuchando tantas predicaciones de Gigi cuando comenzó. Qué sencilla la manera de predicar de Gigi Ávila. Pero la diferencia de estos hombres, número uno, fue su búsqueda con Dios. Número dos, su resistencia. ¿Cuántos evangelistas predican bien, pero no resisten la tentación? Por cualquier asunto se desvían del camino. Y en este asunto hay que aprender a resistir. Hay buenos predicadores que parecen ser buenos obreros, pero no pueden resistir la tentación. Y lo tremendo de estos evangelistas, aparte de su vida espiritual, que oraban y ayunaban, era que hacían cosas épicas. Y no quiero desmeritar ni hacer sentir o ver o que piense que estoy haciendo ver que era menos importante el ayuno. No, el ayuno y la oración era importantísimo, pero ¿cuántos hombres con ayuno y oración no llegaron a tener ministerios épicos? Porque para hacer cosas grandes, para ver cosas grandes, tienes que atreverte a hacer cosas grandes. Y en este listado de diferentes evangelistas que yo veo, de diferentes personas que ponen diferentes grupos, siempre, pues obviamente, se oye mencionar a Gigi Ávila y a Jorge Raqui cuando hablamos de evangelistas puertorriqueños. Pero en uno de esos listados, Arnaldo Torres,
Vi mencionar a Ismael Escribano. Yo sé que tal vez muchos no saben quién fue Ismael Escribano. Yo conocí a Ismael Escribano. Él era muy chico, tenía 14 años. Pero algo bueno que tenía Ismael Escribano, tal vez no tenía mucha letra ni mucha escatología, porque él predicaba, como decíamos en Puerto Rico, a rajatabla, pero algo que tenía Ismael Escribano es que se atrevía a hacer cosas épicas, cosas poderosas. Si tú quieres bendiciones poderosas, tienes que atreverte a hacer cosas poderosas. No puedes estar solamente conformarte con ir a la iglesia, con decir el texto áureo, con usar el uniforme de la sociedad y se acabó y para la casa a dormir. Tienes que hacer cosas épicas. Evangelista, si tú quieres ver un ministerio grande, no te conformes a que te llamen pastores y te inviten. Tienes que hacer cosas épicas. Y algo que yo aprendí en Ismael Escribano es que él tenía una carpa y cubría los 77 pueblos de la isla con esa carpa. Y él ponía la carpa, repartía, ponía pancartas en el camino con su grupo evangelístico, repartía hojas sueltas, tenía sillas, tenía equipo, tenía grupos que él invitaba para cantar y daba esas campañas en los pueblos con los pastores y se veían cosas grandes y claro, Dios se glorificaba de manera especial. Y Haki hizo lo mismo, y Ávila se esforzaba en teniendo programas radiales, se esforzaba en tener programas televisivos. Hoy en día los evangelistas se conforman por salir con Facebook. Y después dice, tengo mi programa radial, y lo que tiene es un programa de Facebook que lo ve la mamá, el primo y la tía, porque Facebook, una cosa que tiene que es bien chismoso y que dice cuánta gente te está viendo. No se esfuerzan por tener programas radiales, no se esfuerzan por tener programas televisivos, no se esfuerzan por repartir pancartas, que hacer una actividad. Quieren que cuando vayan a una campaña el pastor haga todo, lo tenga todo limpio y servido. Ama, shama, yanda, ramasama. Y si tú quieres la bendición de Zabulón, que recibió bendición. Mire la bendición de Zabulón. En puertos de mal habitarás, serás para puerto de naves y su límite hasta Sidón. Era una bendición. Is something. Y sacar asno fuerte que se recuesta entre los apriscos, y vio que el descanso era bueno, y en la tierra era deleitoso, y bajó su hombro para llevar y sirvió en tributo. Así hay gente que lo que le gusta es el descanso. Hay pastores que uno le entrega una iglesia con 4 días a la semana de culto y lo suspenden dos y se quedan con 2 días de culto para descansar. Y no hacen campañas evangelísticas. Y si llueve, suspenden el culto. Si neva, suspenden el culto. Si truena, suspenden el culto. Si hay sospecha de algún virus, suspenden el culto. Son unos haraganes. Y quieren ver ministerios grandes. Y todavía se atreven a atacar a los pastores que tienen éxito. Y ellos no tienen éxito porque verdaderamente lo que les gusta es el descanso. Hay gente que van a la iglesia una vez a la semana, 2 veces a la semana. Pastores que llegan a la iglesia 2 veces a la semana. Mire, yo estoy predicando todos los viernes, acá en la 13 avenida, todos los sábados, y en la UE7, todos los domingos 2 veces al día, a las 2 de la tarde, a las 6 de la tarde y a las 10 de la mañana casi. Todos los domingos tengo actividad, sea boda, sea quinceañero, sea alguna actividad. Más inauguraciones de templo, más tantas cosas. Todos los martes, por más de 25 años, doy consejería desde las 7 de la noche hasta las 10 y media, 11 de la noche en mi oficina. Y cuando son tantas las citas, continúo miércoles. Los lunes estoy en sesión, los jueves estoy en sesión. Cuando me invitan a predicar, voy al campamento, voy a los cultos misioneros, voy a las reuniones, voy a las actividades. Hay gente que lo que van es hacen una cosa, pero no pueden hacerlo dos. Y como no tienen ningún ministerio épico, pues no reciban bendiciones épicas. ¿Quieres ver cosas grandes? Tienes que atreverte a hacer cosas grandes. ¿Quieres ver cosas que nunca has visto? Tienes que atreverte a hacer cosas que nunca has hecho. Aramashamanalamasaya. Y hoy hemos hablado de la bendición de Judá, de la de Zabulón y la de Isaacar. Y en la próxima ocasión vamos a hablar de Dan, de Gal, de Aser y de Neftalí. Y
luego continuamos con José Benjamín. Padre, gracias por todos los hermanos que nos han escuchado. En todo lo ancho, en todo lo largo de este altar radial, yo te pido, Señor, que tú bendigas a tu iglesia, Señor, en todo el área triestatal, y que tu bendición sea de norte a sur, de este a oeste y de arriba abajo. En el nombre de Jesús te lo ruego y te lo suplico. Amén, Señor. A ti te doy toda la gloria, toda la honra, porque solo tú, Señor,

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